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0: El presidente Paz participó de la Asamblea de las Naciones Unidas, informó sobre la transformación del Estado y dijo que busca socios para el desarrollo conjunto. Los gobernadores del país se declaran en emergencia, demandan aplicar el programa de 50-50 desde el próximo año. Se confirma el repliegue del autotransporte para este lunes, pese a la invitación al diálogo del gobierno y la entrega de kits de conversión a GNB. Santa Cruz y Pando estuvieron de aniversario este 24 de septiembre. El gobernador cruceño Juan Pablo Velasco habló de impulsar la economía regional.
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2: Bien, vamos a arrancar como siempre, querido Alessandro, con el tema de la cotización del dólar. ¿A cómo está? ¿Sube, baja? ¿Qué crees? Hoy viernes.
3: Yo creo que bajó, pero no algo significativo, ¿no?
2: Centavitos.
3: Una bajada placebo.
2: A ver, veamos. Vamos a ver la cotización.
3: 12 bolivianos con 22 centavos, preste mucha atención porque con esto vamos a estar todo el fin de semana con este tipo de cotización. Perdón, esta noche se actualiza y con esa cotización,
2: ¿no?,
3: vamos a estar. Sí, en la tercera edición de conexión vamos a tener la actualización, pero hoy viernes 12 bolivianos con 22 centavos. Y con la actualización que tengamos esta noche es que estaremos todo el fin de semana.
2: Así es.
1: En conexión, sucedió anoche.
2: Esta última semana el gobierno ha estado reuniéndose con diferentes sectores para poder socializar, por así decirlo, el tema del incremento del precio del diésel. Bueno, la reunión en esta oportunidad de las autoridades con Codeco se va a retomar este viernes.
4: Este jueves se dio a conocer que Codeco y el gobierno se reunirían en mesas técnicas para llegar a un acuerdo, ya que este es uno de los sectores afectados por la eliminación de la subvención. ¿Pero qué avances tuvieron?
5: Lo que se ha trabajado es sobre un borrador preliminar de decreto, donde se considera un mecanismo de reajuste, el cual todavía no hemos llegado a un acuerdo, ¿no? Hay posiciones todavía opuestas, distantes, pero mantenemos la predisposición de llegar a un acuerdo.
4: El presidente de Codeco La Paz menciona que habrá más proyectos paralizados.
5: Sobre esto, que ya teníamos un porcentaje mayor a un 50% de obras paralizadas, estimamos que con esto prácticamente las obras van a llegar a un 70% de obras paralizadas.
4: Zurita menciona que continuarán con las mesas de trabajo con el gobierno. Ambos tienen sus propuestas.
5: Tanto la parte del gobierno como la parte del sector constructor tienen sus propuestas y sobre eso se va a tratar de llegar a puntos congruentes, digamos, y tener un decreto realmente que sirva a ambas partes, principalmente al sector más afectado, que somos los constructores, los trabajadores, todo el sector de la construcción.
3: Bueno, mucha atención a la siguiente noticia, porque desde la Confederación Nacional de Transporte Libre aseguran que no acatarán paro, pero sí buscarán otras medidas.

0: este lunes 28 de septiembre estaba previsto un paro de 24 horas de parte del sector transporte a nivel nacional. Esto fue determinado en el ampliado de Santa Cruz. Posterior a ello, varios sectores también tuvieron un ampliado independiente. Este es el caso de Transporte Libre, quien tomó otra decisión.
1: Viendo también los avances que ha existido en el departamento de Potosí, un acuerdo muy importante que ha tenido tanto el sector libre y sindicalizado con el alcalde, el avance que tiene ya lo que es el departamento de Sucre, Cochabamba, se ha decidido por unanimidad de que el día lunes no se acate ningún paro. El Transporte Libre de Bolivia no va a ser parte de esa movilización o del despliegue de unidades, más al contrario, hemos determinado de que si es que el gobierno no cumple con lo que hemos avanzado ya desde el día lunes en una mesa técnica, vamos a tomar otro tipo de medida de presión que con seguridad eso va a ser más efectivo que un paro o una movilización.
0: Así también confirma que se tendrán mesas técnicas y que será la evaluación del precio del pasaje.
1: Claro que sí, ya había para el día de ayer una convocatoria en Cochabamba por parte del ATT y del Ministerio de Obras Públicas para ya ver el porcentaje relacionado a la tarifa de los omnibuses en el ámbito interdepartamental, pero por responsabilidad hemos decidido de que los diferentes ejecutivos departamentales consulten a sus sectores, consulten a sus compañeros de base para tomar una determinación en conjunto. Entonces, las mesas están de pie, se ha comunicado el día de hoy tanto el ministro Zamora, tanto el ministro Oviedo para continuar el trabajo correspondiente y bueno, se ha consultado a los compañeros para seguir trabajando y obviamente a base de eso tener resultados que vayan en beneficio de nuestros compañeros.
2: Vamos a hablar de Cerimedo, que ha ampliado en las últimas horas su declaración por el caso de enriquecimiento ilícito. Su abogado ha mencionado que se van a presentar informes que se enviarán desde Argentina justificando este dinero.
0: Este jueves 24 de septiembre, Fernando Cerimedo prestó su declaración informativa ampliatoria desde el penal de máxima seguridad de Chonchocoro. La comparecencia se extendió por 7 horas y respondió un cuestionario de más de 300 preguntas. ¿Qué dijo el fiscal al respecto?
3: En la ampliación de tipos penales que ha hecho el Ministerio Público para comisión del delito de legitimación de ganancia, usurpación de funciones, falsedad material y uso de instrumento falsificado, él mismo ha declarado, ha respondido todas las preguntas por parte del Ministerio Público. Estamos hablando de más de 300 preguntas en la cual él ha manifestado los aspectos para que le puedan servir para su defensa. Con relación al acercamiento con el señor presidente, lo ha manifestado que era un asesor en un principio, pero posteriormente él se ha alejado, digamos, de esas funciones. Posteriormente hemos hecho las preguntas con relación a los dineros y el mismo ha manifestado que son dineros que han ingresado desde de Argentina, que los puede demostrar. Entonces, pero todo eso va a ser corroborado por parte del Ministerio Público. Estamos en una etapa en plena etapa investigativa.
0: Por otra parte, también tenemos las declaraciones de su defensa, quien nos dio la siguiente información.
4: Esta vez el Ministerio Público ha sido objetivo, ha preguntado todo lo que concierne a la investigación que están haciendo de la legitimación, la supuesta legitimación de ganancias ilícitas, la supuesta usurpación de funciones, falsedad material y uso de instrumentos falsificados. Todo eso él lo ha detallado, lo ha aclarado. Vamos a tener la documentación pertinente de las empresas. Hemos hablado con la gente de la Argentina, sus asesores de Argentina, a efecto que puedan facilitarnos toda esta documentación y así también mostrar también los balances que en su momento también le presentamos al juez de control jurisdiccional de dónde viene su dinero, pero esta vez lo vamos a hacer de manera más legal, vamos a hacerlo por la vía correcta, vamos a apostillar toda la documentación. Nunca ha tenido ninguna clase de potestad el señor Fernando Cerimedo en el gobierno, nunca lo ha tenido.
5: Cambiamos y presta atención porque desde la alcaldía anunciaron que se procederá a dar de baja el RUAD a los vehículos que deban impuestos a la comuna. El alcalde señaló que los poseedores de estos motorizados ya fueron notificados.
6: Los vehículos que cuenten con deudas por impuestos con la alcaldía serán dados de baja del RUAD y no podrán cargar gasolina hasta que regularicen su situación. La medida será puesta en vigencia en los próximos 10 días.
7: Recién nomás, en la anterior gestión, había terminado el perdonazo. ¿Por qué no se adscribieron al perdonazo? Porque seguramente estaban esperando de que haya otro perdonazo o estaban esperando no pagar. Aquí tenemos que decirles que esta gestión municipal sí va a cobrar. Primer elemento. Y segundo, no va a haber perdonazos.
6: El burgomaestre paceño señaló que se recurrirá a entidades financieras para que los deudores puedan acceder a créditos bancarios y cumplir con sus obligaciones.
7: A La Paz, al gobierno municipal, a nuestra ciudad, le deben 3,000 millones de bolivianos, que no se han atrevido a cobrarles. Y ahora estamos justamente diciendo, señores, ustedes deben y tienen que pagar por impuestos de los autos.
6: Desde el Ejecutivo Municipal se descartó una ley de alivio tributario propuesta por el legislativo edil.
2: Preste mucha atención, por favor, y esta es una excelente noticia. Pacientes con cáncer van a tener tarifas preferenciales en el Puma Qatar y en La Paz. Esta medida pretende ayudar económicamente a las personas con esta enfermedad.
7: Esta tarjeta incluye tarifa preferencial. La misma tarifa preferencial que reciben nuestros abuelitos, personas con discapacidad, a ellas se amplía justamente las personas con cáncer. ¿Por qué, dirán, por qué se está dando esta tarifa especial? Porque la situación realmente es dramática cuando alguien se entera que tiene esta enfermedad y a la familia le afecta considerablemente. Recursos, ahorros, dinero no alcanzan para poder curar a las personas. Por tanto, creemos que desde el gobierno municipal de La Paz podemos abrazarlos, podemos apoyarlos, podemos decirles que no están solos ni solas y que de alguna manera queremos contribuir para apoyar en momentos difíciles que están viviendo, pero también alentarles y decirles que hay mucha gente que ha vencido el cáncer y que también lo pueden vencer.
5: El bueno Juancito Pinto ya tiene establecidos sus procesos de cobro, mientras el gobierno explica cómo acceder al beneficio. Analistas plantean la necesidad de ampliar la base tributaria.
0: Mientras miles de estudiantes esperan acceder al bono Juancito Pinto, surge el debate sobre el alcance de este tipo de beneficios y cómo se financian. El ministro de Educación explica el proceso establecido para el cobro del bono y las condiciones que deben cumplir los beneficiarios.
8: Que el pago del bono se iniciará en fecha 26 de octubre, ¿no? Pero ahora estamos desde el día 21 de septiembre y hasta el 16 de octubre en el operativo de recolección de información, de registro. Este bono puede ser cobrado por padres, madres o tutores de estudiantes. ¿Cómo tienen que registrarse estos padres de familia? Estos padres de familia, madres o tutores, tienen que dirigirse a la unidad educativa donde su hijo pasa clases y allá hacer un registro rápido.
0: Para el analista Jaime Bravo, los bonos deben formar parte de una política más amplia. Señala que es necesario ampliar la base tributaria y que sectores como la minería tengan una mayor participación en la generación de ingresos para el Estado.
9: En realidad, la visión que se debiera tener es generar transferencias temporales y focalizadas. Sectores como el cocalero, el minero tributa muy poco, el cocalero no tributa, comienzan a contribuir y la carga fiscal no se la lleve solo una parte de la población y hay que reducir el déficit fiscal.
0: Una discusión que pone sobre la mesa dos aspectos, el apoyo directo a las familias y la necesidad de contar con mayores recursos para sostener estos beneficios.
2: Vamos a cambiar de información para contarles que suman dos nuevas víctimas de agresiones durante el clásico paceño que se ha jugado el pasado fin de semana. Dos hermanos fueron golpeados brutalmente con cadenas y armas punzocortantes.
6: Dos hermanos de 26 y 16 años se constituyen en las nuevas víctimas de las agresiones presuntamente protagonizados por miembros de la Barra Brava de uno de los equipos al culminar el clásico paceño este fin de semana.
10: Lo más complicado es que ha sido golpeados con cadenas. Dice que le han golpeado con algo contundente en la pierna. Se presume que es un palo o algo de metal. Y también el hermano menor que a momento es menor de edad, él tiene una puñalada en el brazo y otra en el abdomen.
6: Según el relato, ambos jóvenes se retiraban del estadio para recoger su motocicleta que dejaron en el parqueo subterráneo, momentos en los cuales fueron interceptados por un grupo de personas que los increparon por supuestamente pertenecer al otro club.
10: De que ellos han sido también agredidos por personas con vivos de negro y amarillo, ¿no?
6: Los jóvenes trataron de eludir las agresiones y corrieron para refugiarse en una farmacia ubicada por inmediaciones del campo deportivo. Sin embargo, los agresores ingresaron al lugar y comenzaron a golpearlos.
10: Ellos fueron perseguidos incluso dentro de la farmacia. Ya ya de alguna manera se tiene esto en medio público.
6: En otras imágenes proporcionadas a la red ATV, se observa que este grupo de fanáticos agredía a cuanta persona encontraba en su camino, sin diferenciar si entre ellos había niños, personas de la tercera edad o mujeres en estado de gestación.
5: Cambiamos y el Comando Departamental de la Policía de la Ciudad de La Paz intervino un local donde varios jóvenes universitarios consumían bebidas alcohólicas desde muy tempranas horas.
11: Pararse, vista la pared, todos vista la pared, pararse, todos vista la pared.
12: Se ha podido evidenciar que este local llamado Perro Negro estaría expendiendo bebidas alcohólicas yendo en contra de lo que es la ley 259. Estaría expendiendo, de acuerdo a las operaciones que hemos realizado, desde horas 10 de la mañana. 38 varones y 25 mujeres, todos jóvenes, ninguno menor de edad, sí, pero todos jóvenes. Como ustedes han podido ver, este local tiene hasta privados, en el cual se encuentran los menores, se encuentran las personas jóvenes consumiendo desde primeras horas del día. Sí, es así que una vez realizada esta intervención, se ha podido evidenciar, uno, que aparte de que el local expende bebidas alcohólicas afuera de hora, también existe lo que viene a ser bebidas ilegales, o sea que no tienen registro sanitario, y además que hay otras bebidas que han sido preparadas artesanalmente. Se ha podido evidenciar la existencia de un depósito. A la vez que se estaba realizando el operativo, el personal ha podido verificar que existían dos personas sospechosas por inmediaciones de este local. Se procede al arresto del mismo y se puede encontrar que los dos tenían sustancias controladas, en este caso uno diazepam y el otro una sustancia que es controlada, que desde siente los jóvenes están consumiendo recientemente, que se llama Miski.
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2: Bueno, recientemente se ha informado que Bolivia está registrando o se han incrementado en todo caso casos de sarampión. Se está concentrando esta enfermedad, según los últimos reportes, en Santa Cruz. Se han dado en La Paz y en la ciudad del Alto. Vamos a hablar sobre este tema y las acciones que está llevando el gobierno. Vamos a saludar, por favor, al jefe de epidemiología del CEDES, Marcelo Parra, quien le doy la bienvenida. Diana Arunzueta le habla. Muy buenos días.
3: Diana, buen día, un saludo a TV.
2: Bueno, cuéntenos por favor primeramente cuántos casos ya confirmados a la fecha de sarampión. Empecemos con el sarampión porque más adelante también vamos a hablar de la varicela.
3: Bien, en el tema del sarampión tenemos 12 casos confirmados, los dos últimos casos en la ciudad del Alto. Se trata de un joven universitario de 20 años y un niño de 8 años. Entonces, hasta antes de eso, los 10 primeros casos los teníamos focalizados en universitarios, en universidades privadas. Los 3 primeros casos, los 4 primeros casos de provenientes del Perú han sido casos importados, y luego ha habido ya una transmisión local de sarampión, también en universitarios, les repetía. Pero lo que nos está llamando la atención y todos los esfuerzos que estamos ahora realizando es en la ciudad del Alto. A partir de los 2 casos confirmados, hemos tenido el reporte de 3 casos sospechosos, uno que se ha descartado ya, y estamos a la espera de los reportes de laboratorio de 2 casos para confirmarlos o descartarlos.
2: Señor Parra, ¿están haciendo ustedes seguimiento a estos últimos casos y cómo está trabajando las brigadas de prevención? Sabemos que en la frontera con Chile se ha coordinado con las autoridades para poder vacunar precisamente.
3: Sí, a ver, son muchas acciones las que se realizan. En primer caso, hemos hecho toda una coordinación con todo el bloque fronterizo con el Perú, porque en Puno, en Perú, está sucediendo una epidemia de sarampión, ya tiene más de 1.400 casos en esa zona. Entonces, desde hace 3-4 meses atrás hemos intensificado ya todo el tema del bloqueo vacunal en la frontera. Se han movilizado las redes de salud para que puedan hacer esta actividad. Se han hecho actividades tanto también, además, con autoridades binacionales, etcétera, en Copacabana, en Desaguadero. Eso hace 3 o 4 meses atrás, ya como la parte preventiva que se tenía. A partir de la presencia de estos casos en el Alto, se han desplazado ya brigadas móviles, aproximadamente hasta la fecha como 100 brigadas móviles en las 2 o 3 semanas anteriores, y precisamente desde el día de anteayer, ayer, hoy día, el lunes y el martes, estamos desplegando 65 brigadas de vacunadores en cada una de las redes de salud. Es decir, tenemos 5 redes de salud en el Alto, ¿no? Corea, Lotes y Servicios, Los Andes, etcétera. En cada una, y cada día se está desplegando 65 brigadas de vacunadores. Son 130 personas que están haciendo un trabajo casa por casa. Ábrale la puerta, por favor, ciudadano, ciudadana, ábrale la puerta a los brigadistas. Ellos le van a preguntar si es que hay alguna persona que tiene alguna sintomatología, es decir, granitos, erupción cutánea, fiebre, moquera, ojos rojos. Y van a revisar también en su sistema. Tenemos un sistema de registro nominal vacunal para poder ver si las personas tienen su vacuna o no, y le van a recomendar la aplicación de la vacuna.
2: Señor Parra.
3: Paralelamente también, sí, sí.
2: Estas vacunas, estos puntos de vacunación también se los ha visto en el centro paseño. La gente está acudiendo, se está brindando este tipo de información. Y dígale a la gente, por favor, ¿por qué es tan importante hablar de esta enfermedad? ¿Esta enfermedad mata a los niños, a personas adultas también?
3: Sí, también hemos desplegado desde hace más de 2 meses, por la presentación de los casos de sarampión en la ciudad de La Paz, también hemos desplegado brigadas alrededor de la casa del paciente detectado. Alrededor de 121 manzanos se vacuna, entonces se hace toda una gran movilización. ¿Y por qué es importante el sarampión? Porque mata. La complicación del sarampión, la meningitis, la neumonía, pueden llegar a matar a la persona, sobre todo los menores de 5 años, que son los más vulnerables, pero también pueden dejar secuelas de por vida. Por eso es que importamos y exhortamos de que todas las personas tengan la vacuna para poder controlar este no te piden con el sarampión. Es decir, si todos estamos vacunados, ya no debería existir personas con sarampión.
2: Uh-huh. ¿Qué pasa con la varicela también, por favor, señor Parra? ¿Se han detectado más casos de esta enfermedad? ¿Qué acciones también se están tomando en La Paz, en los colegios, tal vez la gente, hay puntos para que los papás también lleven a los chicos o a los ancianitos, también a los abuelitos a vacunarse?
3: La varicela es otra enfermedad viral y nosotros en el programa Empleo de Inmunizaciones. Es una enfermedad que normalmente se aparece en esta época estacional del año y obviamente tiene sobre todo un componente de afectación a escolares, por eso es que hemos identificado varias unidades educativas. Se recomienda siempre la unidad educativa cuando haya niños que tengan la erupción cutánea, que es diferente al sarampión. Ya es totalmente diferente al sarampión, puedan mandar a los chicos a sus casas, que vayan al servicio de salud para que tengan el diagnóstico certero si es sarampión o si es varicela y puedan estar aislados en sus domicilios. También recomendamos a las unidades educativas la desinfección que tienen que hacer de estos ambientes y si se presentan más de dos o tres casos en un mismo curso, poder entrar a clases virtuales para evitar un contagio en esas unidades. Es una enfermedad benigna, es decir, la persona que la cursa no tiene riesgo de complicaciones y una vez que cursó con la enfermedad ya no vuelve a futuro a cursar con la misma enfermedad. Uh-huh. Sí, les repito, hemos tenido denuncia de varias unidades educativas. En algunos de los casos nosotros como seres hemos hecho la intervención, se ha visitado la unidad para corroborar si era varicela o era sarampión y también en algún caso se hace la fumigación de los ambientes, dependiendo del número de niños afectados que se identifiquen.
2: Qué importante la información que nos acaba de brindar, doctor. Es muy importante que los papás estemos informados y aprovechemos también este tipo de campañas, ¿no? Para llevar a vacunar a nuestros niños, especialmente, y a los ancianitos, que son los más vulnerables, como usted manifestaba. Invite a la población, por favor, díganos el centro más conocido, más cercano en La Paz, para que vaya y la vacuna finalmente es gratuita.
3: Mire, tenemos a disposición la vacuna contra el sarampión en todos los establecimientos de salud, tanto del sector público como de la seguridad social. Si usted tiene su seguro en la Caja Nacional, en la Caja Petrolera, en la Caja de la Banca Estatal o Banca Privada, en la Caja Cordes o la Caja de Caminos, puede acudir porque tenemos, acuda y también existen vacunas. Un lugar conocido, la asistencia pública en la avenida Camacho, aquí en la ciudad de La Paz, y en el Alto, en la Ceja, el CRA, el Centro de Referencia de Atención Ambulatoria, que son los puntos donde tenemos la atención de 12 horas, es decir, de 8 de la mañana a 8 de la noche, incluidos los sábados y domingos, que funcionan de 8 de la mañana hasta las 4 de la tarde. Los invitamos a que puedan asistir a estos puntos de vacunación.
2: Muy bien. Muchísimas gracias, señor Parra, por acompañarnos con esta importante información el día de hoy. Que tenga un excelente fin de semana. Buen día.
3: Gracias. Igualmente, un abrazo.
2: Seguimos con más información.
4: Bueno, seguimos hablando de temas de salud. Le contamos al presidente del Colegio Médico del Beni. Expresa su preocupación ante la escasez, una situación crítica, de los medicamentos, reactivos e insumos esenciales en centros de salud de Trinidad.
5: Los centros de salud no vienen agonizando en esta época, vienen agonizando desde mucho tiempo anterior. Vienen nosotros, ustedes no han visto en las calles, protestando de una o mil maneras, obviamente para tener condiciones nosotros laborales, pero sí lo que más nos llama la atención es que siempre pedimos para una mayor atención a la población. Faltan insumos, faltan reactivos, faltan equipamiento. Se ha visto una dotación importante de equipamiento, se ha visto una dotación importante de medicamentos, pero lo que falta acá, y hay que tomarlo muy en cuenta, es las supervisiones, que las supervisiones tienen que ser diarias mediante la red 01, las instituciones que correspondan al COSOMUSA, a los sectores estratégicos. ¿Por qué? Porque es la población la que tiene que supervisar y esto no tiene que ser de manera aislada, sino de manera permanente y de manera activa. No, la falencia toda la vida, la falencia en el sector salud, por eso ustedes no ven, si ustedes hacen un poco recapitulando sus archivos, nosotros vivimos todos los años marchando para tener una mejor condiciones laborales y mejor atención a la población. Esto siempre viene, y la situación de salud en Bolivia es precaria. En nuestro ENI un poco más, y en el municipio obviamente también.
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3: Del Estado y propuso a las naciones del mundo trabajar como socios y no solo como un país proveedor de materias primas. Denunció al narcoterrorismo por los 53 días de bloqueo en Bolivia. Los gobernadores del país se reunieron en Santa Cruz y se declararon en emergencia. Exigieron aplicar el programa del 50-50 en el presupuesto 2027 y demandaron cumplir los acuerdos suscritos. El documento que redactaron será presentado al gobierno central. Se confirma una vez más el repliegue del autotransporte para este lunes próximo, pese a que el gobierno los invitó al diálogo e inició la conversión de vehículos a GNV con la entrega de kits. El transporte libre analiza si se pliega o no a esta medida. Los efectos económicos sobre la eliminación de la subvención al diésel ya son notorios. Santa Cruz celebra sus 216 años de gesta libertaria. Autoridades nacionales y locales participaron en los actos protocolares. El gobernador Juan Pablo Velasco afirmó que su región marcará la agenda política y económica del país. También se celebró el 88 aniversario de creación del departamento de Pando. Gozaron de feriados en ambos departamentos.
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4: Vamos a lo que decía recientemente autoridades de gobierno, señalando que están dispuestos a dialogar con todos los sectores y también regiones del país para explicar las razones de la eliminación de la subvención del diésel.
5: No es solamente que estamos abiertos al diálogo, sino que estamos siendo proactivos, tenemos una movilización de prácticamente todo el gobierno para trabajar, para dialogar con los sectores sociales. Si hubiéramos tenido una alternativa que sea menos dolorosa de alguna manera para toda la ciudadanía, sin duda la habríamos hecho. De hecho, hemos probado distintos caminos, pero fíjense, en este momento tenemos una crisis mundial del diésel, ¿no? Seguir financiando un subsidio que básicamente nos devora como país, eso inviabiliza el desarrollo. Inviabiliza, por ejemplo, la posibilidad de que un país pueda apostar por la creación de empleo formal.
6: Cambiamos y el transporte a nivel nacional ratifica el repliegue de todo su parque automotor para este próximo lunes. Sin embargo, manifestaron que están abiertos al diálogo con el gobierno.
7: La Confederación de Choferes de Bolivia ratificó hasta el momento el paro del transporte a nivel nacional para este próximo 28 de septiembre en rechazo a la eliminación de la subvención al diésel. Advierten con el repliegue del 100% del parque automotor.
8: Nosotros no estamos bloqueando, solamente estamos replegando todo el parque automotor que tenemos que hacer como protesta.
7: El sector señaló que hasta ahora no recibió ninguna invitación a dialogar por parte del gobierno central para evitar la medida de presión.
8: Por el momento no existe nada, sino más al contrario, estamos en preparativo para hacer cumplir esta medida que se ha adoptado en la ampliación.
7: Respecto a estas declaraciones de Domingo Ramos.
9: Y por eso me he presentado una carta al ministro de Obras Públicas, con donde vamos a asistir a todas las mesas de diálogo que sean necesarias.
7: El ejecutivo del transporte desconoció las mismas y manifestó que Ramos no es representante del sector.
4: Bueno, por otro lado, el gobernador de Oruro, Edgar Sánchez, ha advertido que la eliminación de la subvención al combustible va a afectar a diversos sectores y ha pedido medidas paliativas. Además, señala que las movilizaciones van a agravar el retraso económico y la crisis en el país.
10: Preocupados porque existe una eliminación de la subvención que no tiene otras medidas paliativas, no solamente para las gobernaciones, sino para los municipios y para otras entidades descentralizadas, pero aún peor, más preocupados porque hay sectores productivos especialmente que van a sufrir esta eliminación de la subvención. Por tanto, hemos pedido al gobierno que se tome otro tipo de medidas más paliativas, de tal forma de que la solución no sea solamente la eliminación de la subvención, sino sea integral para todos los sectores. Si entramos a una espiral de movilización, todos vamos a ser perjudicados, ¿no? Vamos a tener un espacio de tiempo de más o menos un año de inestabilidad económica y política. Y le va a generar un retraso económico a todos. La agudización y profundización de la crisis puede ser aún peor. Para evitar ello, el gobierno tiene que tomar acciones. acciones que sean concretas, materializables, visibles para las gobernaciones y también para la gente. Sí, en realidad en Oruro todos los días hay marchas en este momento, ¿no? Pero el gobierno tiene que tomar medidas colaterales a la eliminación de la subvención para que no suba la tensión de las movilizaciones.
6: Nos vamos hasta el sur del país, donde la gobernadora de Tarija, María René Sorujo, se pronunció sobre la crisis de combustible que afecta a la población y a la construcción de caminos. Solicitó al gobierno medidas paliativas, mayor planificación y una tasa diferenciada para gobernaciones y municipios.
11: Igual que todos, complicados, porque esto no afecta a las gobernaciones o a las alcaldías. A quienes afecta de manera directa es a la población. Nosotros tenemos que hacer caminos, ¿no? Y por supuesto que hemos programado, tenemos que reajustarnos. Por eso también estamos solicitando al gobierno nacional que puedan brindar los paliativos. No necesitamos gobernantes que improvisen, sino que puedan planificar. Esta medida ya se tenía que tomar hace mucho tiempo, pero con las medidas paliativas para tanto gobernaciones, municipios y sobre todo para el impacto que pueda tener para la gente. Entonces, las medidas por sí solas no van a cambiar la realidad.
12: ¿Qué acciones van a tomar, tomando en cuenta también de que existen amenazas de movilizaciones sobre el tema de combustible?
11: Lo que pasa es que el tema del combustible y esta medida la tiene que asumir el nivel central, ¿no? Esa es una competencia de ellos. Lo que nosotros estamos es para trabajar en el marco de nuestras competencias, por eso estamos también exigiendo al gobierno que se nos pueda hacer una tasa diferenciada para poder seguir con los trabajos que se están realizando. Por supuesto que sabemos y nosotros estamos también del lado del pueblo porque el impacto en la canasta.
6: El gobierno busca evitar que los transportistas replieguen sus vehículos el próximo día lunes, tal cual lo han anunciado. Es por esta razón que el ministro de Obras Públicas ha llegado a Cochabamba y se ha reunido con los transportistas, pero también con el alcalde de Cochabamba, Manfred Reyes Villa. Y bueno, han llegado a un acuerdo, la conversión de los vehículos de diésel a gas. Ahora serán los transportistas que el día de hoy, viernes, van a socializar esta propuesta con sus bases para ver si repliegan o no sus vehículos el próximo lunes.
13: En una reunión rápida en el edificio municipal este jueves, el gobierno nacional ofreció a la dirigencia del transporte federado 500 cilindros para que desde la próxima semana inicie la reconversión de diésel a gas natural vehicular de los motorizados que hacen el servicio de transporte público de pasajeros. El costo sería cero para los choferes debido al fondo rotatorio que tienen los transportistas cuando cargan gas.
14: Hemos venido ya con una propuesta concreta y real para el transporte urbano, que iniciamos en una semana la conversión en talleres, obra vendida, la conversión de los vehículos de diésel a gas de manera inmediata. Ya tenemos más de 500 cilindros ya en la ciudad de Cochabamba y aparte tenemos un fondo que se llama FONGAT, que es dirigido al transporte. Estás hablando de 100 millones de bolivianos. Estamos viendo cómo agilizamos ese crédito para los transportistas. Entonces, esto es una buena noticia, no solo para Cochabamba, para Bolivia, porque ya venimos con soluciones, no con promesas. Entonces, ante esas soluciones, yo pienso que el repliegue es innecesario. Aparte que Bolivia y yo pienso que los mismos transportistas no necesitan un repliegue que les afecte el bolsillo.
13: Por su parte, la dirigencia resaltó la intención del gobierno nacional para agilizar este trabajo y evitar perjuicios al sector. Sin embargo, será puesto a consideración este viernes en la reunión de todo el transporte federado, donde dependerá de los sindicatos si aceptan o rechazan el ofrecimiento del gobierno para mantener el repliegue del próximo lunes.
15: Y lo único que nosotros necesitamos es que tengamos certeza de esos compromiso se cumpla. ¿Y cómo tiene que ser esto? Le hemos solicitado que se nos haga llegar por escrito todo lo que hemos planteado y las respuestas a nuestros planteamientos que el día de hoy hemos tratado.
6: ¿Qué es lo que dice Manfred? Pide evitar las medidas de presión. Les ha dicho a los transportistas que los va a apoyar con medidas impositivas. Esto es también parte de un proyecto que ya propuso hacer la transición a vehículos eléctricos.
16: Vamos a dar ya para una solución a mediano plazo, lo que yo había manifestado, para ver el tema de los vehículos eléctricos, que no es una obligación, porque algunos van a querer seguramente el tema del gas. Ahora dicen que ya van a empezar la exploración de un pozo que hay importante en Tarija en el tema de gas. Si es que hay gas, perfecto, pero yo les decía, el gas se termina también rápidamente, pero tenemos la solución de los vehículos eléctricos, que hemos hecho una cotización ya entre 40 y 50 mil dólares que ellos también pueden financiar. Entonces, el transportista es escogerá si quiere su vehículo a gas, si quiere su vehículo eléctrico, pero el eléctrico no mismo necesita repuestos, ¿no es cierto? Y obviamente tiene una autonomía importante. Claro, además no va a haber ese tema impositivo, va a haber realmente, para el servicio, le estoy hablando para el servicio público, ¿no es cierto? Porque es la que atiende a la población. Va a haber este tipo de beneficios para que realmente quieran cambiar sus buses. Además, hay algunos ya buses viejitos que ya los pueden cambiar.
4: Bueno, y ante las amenazas de movilizaciones por parte del sector transporte, el alcalde Manuel Saavedra Santa Cruz asegura que la solución no pasa por medidas de presión, sino por la vía técnica.
17: Nosotros hemos ya manifestado la posición, lo volvemos a hacer creo que por décima vez. Se debe hacer un estudio tarifario para ser responsable y definir una tarifa justa para el ciudadano y también para el operador. Entonces, eso es lo único que tengo que decir.
6: Además, el presidente del Comité Pro Santa Cruz, Estelo Cochamanidis, insistió a las autoridades a escuchar y atender las demandas de todos los sectores para frenar eventuales movilizaciones del transporte público.
18: Bueno, siempre dijimos, el gobierno tiene que escuchar y atender a todos los sectores. Esperamos que puedan resolver esto cuanto antes, que no se lleguen a estas medidas, y ya la semana entrante tienen este feriado, por lo menos en Santa Cruz estos días, para poder resolver este problema. Repito, tienen que sentarse a hablar, dialogar con todos, pero también los sectores tienen que entender que estamos en momentos difíciles y la realidad que vivimos ya tiene que ser totalmente sincera con todos. El gobierno tendrá que de verdad sincerarse y sentarse con el sector transporte.
19: ¿Podría subir el precio del pasaje?
18: Eso lo tendrá que determinar un estudio que ha dicho va a ser la alcaldía, ¿no? Es tu visión de los municipios. Y será este el que refleje cuál es lo...
4: Bueno, pero también los ministros de Gobierno y Defensa garantizaron la libre transitabilidad ante las amenazas de repliegue del transporte para el próximo lunes. Ernesto Justiniano ha informado que continúan todavía las reuniones con los dirigentes para atender sus demandas.
20: Se viene un paro de transporte para la próxima semana. Ustedes como gobierno no van a permitir el tema de bloqueo, cierre de carretera.
21: No es un paro, en realidad es un repliegue de unidades que yo creo que no va a tener mucho efecto, porque hoy en la tarde la Confederación de Transporte Libre ha dicho que no va a acatar el repliegue, de que nosotros no vamos a permitir hechos que vayan más allá de la ley, o que el derecho a la protesta, que nosotros los respetamos, no perjudique los derechos de las otras personas.
22: Lo que hemos visto nosotros es que esta semana hemos continuado con los transportistas trabajando. Hay diferentes sectores, no es uno solo. Hay algunos que todavía necesitan un esfuerzo extra. Esperamos este fin de semana poder avanzar y esperemos que el lunes amanezca con tranquilidad.
23: Y bueno, tenemos que hablar de los operativos que ha estado realizando la Intendencia Municipal de Cochabamba. Ha logrado que en los mercados el precio del kilo de pollo rebaje en varios pares de bolivianos. Vea usted.
24: Con el objetivo de controlar precios en mercados de Cochabamba, tras denuncias de especulación, se pudo verificar que el precio de la carne de pollo bajó al menos en 4 bolivianos, llegando a comercializar en 18 bolivianos el kilo. Los controles eran constantes en distintos centros de abasto.
25: Bueno, estamos verificando que el precio del pollo hoy en Cochabamba ha bajado, está en 17 bolivianos el kilo con menudencia y 18 sin menudencia. Eso significa que empezó a bajar. La elevación que se tuvo del viernes al lunes ha sido sin ningún justificativo. Es por ese motivo que ahora está en 17 y seguramente va a ir bajando de acuerdo a la oferta de demanda y la cantidad de productos que se va a tener.
24: Según los comerciantes, el precio registró una baja debido a la oferta y demanda. Sin embargo, respaldan los controles y piden que también se realicen en las granjas.
26: Ahorita las empresas son los que lo han subido casi 8 bolivianos, 9 bolivianos. Yo quisiera que la intendencia vaya a las empresas realmente, porque nosotros somos minoristas que vendemos y los mayoristas son los que lo suben a lo que ellos quieren también. Perfecto.
23: ¿Pero qué es lo que está sucediendo con el precio del pan en Cochabamba? Pues los panificadores independientes han elevado el precio y justifican que los insumos en su planilla de costos también han subido de precio. Por ejemplo, aseguran que les cuesta conseguir gas. ¿En cuánto están consiguiendo el pan las familias cochabambinas? ¿En cuánto lo están comprando? Veamos.
26: Como habíamos dicho, hemos tenido que incrementar acá en Quillacollo, en el Valle Bajo, se ha incrementado solo 10 centavos por pan. Además, antes se vendía a 50, ahora se está vendiendo a 60 y en las tiendas pueden encontrarlo a 70 y 80 centavos, ¿no? Cochabamba, mis bases del norte, por ejemplo, decidieron vender a 0,80 centavos el pan, ¿no? En el centro deben estar vendiendo a un boliviano en las tiendas, supongo, ¿no? Entonces, hay diversos precios, hay diferentes también panaderías, no todos son de mi base. Le diré que el gas también a 35 están vendiendo en los camiones, no sé qué es lo que pasa, ¿no? Ya conversé con un encargado de ANH, no tenemos conocimiento de que haya subido el gas, supuestamente es la logística que tiene que llegar allá, y eso es lo que están argumentando, pero realmente está inestable el precio, está en estudio todavía, y bueno, estamos tratando en lo posible, como independientes, de no hacer subir tanto el pan.
23: En vivo. 6:49 de la mañana, información en vivo desde la sede de gobierno. Nos vamos rápidamente con nuestra compañera Carol Fernández, que se encuentra con el dirigente de Cadetram para conocer la postura sobre este denominado repliegue que va a haber el lunes, el próximo lunes, del transporte. Adelante, Carol, por favor.
0: Alessandro, tú lo decías, prácticamente va a haber un repliegue de unidades móviles en diferentes lugares. Parte del sector de choferes ha determinado esta medida ante la eliminación de la subvención del diésel, pero queremos conocer la posición desde la Cámara Departamental de Transporte en torno a esta situación. Por favor, adelante. ¿Cuál sería la postura que van a tomar usted?
1: Sí, muy buenos días. Nosotros como Cámara de Transporte no vamos a apoyar el bloqueo, paro que ha hecho la Confederación de Choferes, siendo que nosotros ya nos encontramos paralizados desde el día sábado.

0: anterior y es una semana prácticamente que están paralizados. Son más de 15.000 camiones están retenidos en sus garajes porque evidentemente esta situación del incremento del combustible nos ha sacado de mercado prácticamente y estamos negociando con las entidades privadas y públicas con las que trabajamos para poder llegar a un nuevo flete.
1: Respecto, ¿cuánto perjuicio trae para ustedes esta situación en cuanto al tema económico?
0: Si por día por lo menos estamos perdiendo unos 2 millones de bolivianos, ¿no? De la actividad que teníamos como sector, pero en este momento salir de viajes, hacer un contrato con las mismas condiciones que estábamos, nos significa pérdidas mayores, ¿no? Porque por viaje nosotros ahora debemos aumentar entre 8.000 a 10.000 bolivianos para poder suministrarnos el diésel, ¿no? Entonces ese diferencial del costo de combustible, hoy por hoy ya no hay un cliente que quiera asumirlo y ese motivo es que ha generado de que los transportistas se hayan replegado desde el día sábado, estén guardando sus camiones hasta llegar a conciliar nuevos costos, nuevos fletes con los clientes.
1: Muchísimas gracias. Bueno, esta es la información que tenemos con el presidente de la Cámara Departamental de Transporte. Cabe recalcar que él mismo ya se tuvo un encuentro con diferentes sectores, bueno, con el gobierno para tratar este tema de la eliminación de la subvención del diésel. Se pretenden retomar también las mesas de diálogo. Se pretende que la próxima semana. Con esta información retornamos contigo hasta Estudios Centrales.
2: Bueno, perfecto. Claro, información completa. Agradecemos también la palabra y el tiempo del directorio, del, en todo caso, el presidente de la Cámara de Transporte Departamental. Gracias, Carol. Tenemos más contigo, Di.
3: Claro que sí, vamos a escuchar a Rodrigo Paz, presidente, precisamente ante las Naciones Unidas. Ayer señalaba que Bolivia no puede volver al pasado al que responsabilizó de llevar a la crisis actual del país. Y ha planteado ser parte de la diversificación energética en condiciones de igualdad con otras naciones.
4: Rodrigo Paz dio su primer discurso ante la Organización de las Naciones Unidas. En esta intervención abordó temas relacionados con la defensa de la democracia, la lucha contra el narcotráfico, la llegada de inversiones y la integración económica de la región. Paz Pereira señaló a la comunidad internacional que Bolivia empieza a generar un cambio estructural.
5: Yo lo digo de frente, con el valor de mirar la realidad de mi país, que decidió generar un cambio y una transformación que no podemos retornar a un pasado. Y lo estamos haciendo. Estamos ordenando nuestra economía, estamos ordenando la casa, estamos enfrentando la escasez de combustible, estamos reconstruyendo nuestras reservas, estamos reformando nuestras instituciones, estamos buscando recuperar la confianza interna y externa.
4: Paz culpó de la actual situación económica de Bolivia a los gobiernos del movimiento al socialismo que durante 20 años estuvieron en el poder. El mandatario aludió, sin nombrarlos, a los expresidentes de Venezuela, Hugo Chávez y Evo Morales.
5: Vino acá y dijo, esto huele a azufre. Era parte de una línea política ideológica que se estaba complementando con otro líder de mi nación que vino y sacó una hojita de coca e hizo de una hoja tradicional, una hoja histórica, una hoja que es parte de nuestra cultura, una traición para con la construcción y el desarrollo.
4: Ante Naciones Unidas, Paz informó sobre la contracción de la economía de 1.6% y una inflación por encima del 20% en 2025. Por esto, Paz lanzó una propuesta que tiene que ver con la relación en igualdad con los otros países y el uso de materias primas.
5: Bolivia no quiere repetir la historia de países que exportaron sus recursos naturales décadas y permanecieron pobres. No queremos simplemente sacar minerales de la tierra para que otros países agreguen el valor. Por eso queremos asociarnos, queremos abrirnos al mundo, pero como sociedad y no meramente como base de recursos primarios. Nosotros nunca nos rendimos. ¡Viva la patria, carajo! ¡Viva Bolivia! Gracias, Naciones Unidas.
2: Bueno, pero Rodrigo Paz también denunció ante las Naciones Unidas que el bloqueo de 53 días fue financiado por el narcoterrorismo. Por esto pide también a los organismos multilaterales agilizar los desembolsos para luchar contra estos grupos irregulares.
5: No es lo mismo gobierno, gobernabilidad y gobernanza. Y en la gobernanza viene un peligro de fondo que queremos denunciar en este espacio de las Naciones Unidas. 53 días bloqueados en Bolivia, bloqueadas las carreteras, bloqueadas la asistencia a la salud, a la educación, más de 20 muertos, y financiado por el narcoterrorismo, financiado por el narcotráfico, y un Estado indefenso, sin capacidad de generar los recursos económicos, recursos humanos para poder combatir aquel narcoterrorismo, narcotráfico que estuvo financiando.
4: Así lo del Copaz contó al mundo la situación que vivió Bolivia entre los meses de mayo y junio. El mandatario señaló que la gobernabilidad está garantizada porque logra apoyo en la Asamblea Legislativa para aprobar leyes, pero advirtió que está en riesgo la gobernanza. Un primer intento contra su gobierno fue en el bloqueo de 53 días, pero ante el avance de las medidas económicas, advirtió que aún existen sectores que lo cuestionan.
5: Una cosa es la protesta y el derecho a exigir una mejor vida, una vida digna, mejor salud, educación, infraestructuras. Otra cosa es querer romper el ámbito constitucional y democrático de nuestras naciones.
4: Pero la posición de Paz fue más allá, señaló que la actual situación económica nos lleva a pedir apoyo de organismos multilaterales, procedimientos que a veces tardan, por lo que pidió la agilización de estos. Denunció que todavía existe gran posibilidad de diferentes sectores de mover recursos vinculados al narcoterrorismo.
5: El crimen organizado tiene diferentes fuentes de financiamiento. Yo, para financiarme, tengo que ir a los multilaterales. Tengo que ir a pedirle recursos que llegan tarde, cuando o tal vez nunca, porque los procedimientos lentos de llevar adelante esos organismos multilaterales hacen del crimen organizado una ventaja para obtener recursos, ya sea del narcotráfico, del narcoterrorismo, del contrabando del oro, para desestabilizar nuestras democracias. Por eso el multilateralismo tiene que actuar de forma mucho más inmediata. No puede ser que 1.000, 2.000 o 3.000 millones de dólares sea el valor de una democracia en crisis.
6: Y desde el Senado boliviano destacan la participación del presidente Rodrigo Paz en la Asamblea General de las Naciones Unidas. Es el caso de la senadora Leni Ayala del PDC, quien destaca la intervención de Paz, señalando que ha mostrado a la comunidad internacional las políticas económicas que se están impulsando en el país.
7: Como boliviana me siento bastante orgullosa de nuestro presidente, en la forma en que ha hablado, todo lo que ha hablado con respecto y lo que se ha presentado como país. Es una manera, creo que, de mejorar las relaciones internacionales. Creo que ya hay un cambio fuerte, creo que ahora que hablar de capitalismo ya no es una mala palabra en Latinoamérica, hablar de mejorar la economía de un país ya no se ve de una manera como se veía antes. Antes creo que se hablaba solamente de socialismo, de izquierda, modelos económicos que no han funcionado nunca, y ahora este cambio, que es un centro derecha, nos está demostrando que sí puede recuperar un país que está al borde o estaba al borde de una quiebra. Se ha hablado de Cuba también, que es un país que realmente igual está en una situación que da pena, y él mismo reconoce, hasta el mismo presidente Trump reconoce la situación, y se busca ayudar a los demás países de Latinoamérica que salgan de esa situación y cambien. Sí, estamos en eso, y obviamente estamos arreglando un problema de 20 años y lo estamos arreglando en menos de un año. Así que vamos viendo esa situación y buscando soluciones para todo el país.
6: Pero la visita del presidente Rodrigo Paz a Estados Unidos ha generado reacciones encontradas. Para el alcalde Manfred Reyes Villa, hay que destacar la visita del presidente Paz por los logros alcanzados con la comunidad internacional. Pero por otra parte, los dirigentes interculturales cuestionan esta visita, cuestionan el apoyo militar de Estados Unidos y también que Bolivia forme parte de lo que es el denominado escudo de las Américas.
8: Bueno, en realidad yo creo que hoy es importante, ya no es como las épocas pasadas que se le ha hecho mala propaganda a las Américas. Yo creo que ahora es importante por toda la interacción comercial que pueda haber, y realmente eso también va a beneficiar al país.
9: Por su parte, el dirigente de las comunidades interculturales cuestiona los acuerdos con organismos internacionales y con Estados Unidos. Cree que el presidente actúa equivocadamente.
10: Se está reuniendo en escenarios no oficiales, como es el caso de Escudo de las Américas y otro tipo de reuniones que no le benefician en absolutamente nada al pueblo boliviano. Está gastando dinero del pueblo en reuniones improductivas, sometiéndose a los intereses geopolíticos de Estados Unidos. Lamento mucho que la Asamblea Legislativa Plurinacional no fiscalice estas acciones y estas decisiones que está asumiendo Rodrigo Paz.
3: Bueno, por otro lado, el ministro de Economía, Cristian Morales, desde Santa Cruz, ha destacado los avances de las gobernaciones sobre la redistribución de recursos del 50-50, afirmando que la eliminación del pago de pediales, por ejemplo, y bonos de vacunación forman parte de

0: para ver por qué lado nos vamos en pro de continuar con el 50-50 y ya desde el 2027.
1: ¿Se está liberando las gobernaciones también de algunas responsabilidades como el tema del pago del bono de vacunación o el tema del previario? ¿También es una forma de...?
0: Correcto, es el primer paso que hemos dado. Incluso lo hemos dado más o menos cuando se aprobó la ley de reformulado. Habíamos tenido nosotros la evaluación y hemos dicho que era oportuno. Ya ayer se aprobó la ley del... que este tema del bono vacunación, prediarios, pasa al nivel central y nosotros vamos a cumplir lo que ya habíamos acordado.
1: ¿Cómo va a ser ahora, dice, con el nuevo precio del diésel?
0: Mira, lo que estamos evaluando, ayer tuve justamente la reunión con la FAM y en esa reunión se les comentó que estamos en el proceso de evaluación para ver si tenemos la posibilidad de incrementar un presupuesto adicional que les permita justamente cerrar la gestión. Así que estamos en esa evaluación para ver cómo lo podemos adecuar.
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3: Hemos probado distintos caminos, pero fíjense, en este momento tenemos una crisis mundial del diésel, ¿no? Seguir financiando un subsidio que básicamente nos devora como país, eso inviabiliza el desarrollo, inviabiliza, por ejemplo, la posibilidad

0: De que un país pueda apostar por la creación de empleo formal.
1: Una eliminación de la subvención que no tiene otras medidas paliativas, no solamente para las gobernaciones, sino para los municipios y para otras entidades descentralizadas, pero aún peor, más preocupados porque hay sectores productivos especialmente que van a sufrir esta eliminación de la subvención.
2: Esto no afecta a las gobernaciones o a las alcaldías, a quienes afecta de manera directa es a la población. Nosotros tenemos que hacer caminos, ¿no? Y por supuesto que hemos programado, tenemos que reajustarnos, por eso también estamos solicitando al gobierno nacional que puedan brindar los paliativos.
3: La próxima semana inicia la reconversión de diésel a gas natural vehicular de los motorizados que hacen el servicio de transporte público de pasajeros. El costo sería cero para los choferes debido al fondo rotatorio que tienen los transportistas cuando cargan gas.
4: Hemos venido ya con una propuesta concreta y real para el transporte urbano, que iniciamos en una semana la conversión en talleres, obra vendida.
5: Es decir, el gas se termina también rápidamente, pero tenemos la solución de los vehículos eléctricos que hemos hecho una cotización ya entre 40 y 50 mil dólares que ellos también pueden financiar. Entonces, el transportista escogerá si quiere su vehículo a gas, si quiere su vehículo eléctrico, pero el eléctrico en otro mismo necesita repuestos, ¿no es cierto? Y obviamente tiene una autonomía importante.
6: Ya ha manifestado la posición, lo volvemos a hacer creo que por décima vez. Se debe hacer un estudio tarifario para ser responsable y definir una tarifa justa para el ciudadano y también para el operador. Entonces, eso es lo único que tengo que decir.
7: Siempre dijimos, el gobierno tiene que escuchar y atender a todos los sectores. Esperamos que puedan resolver esto cuanto antes, que no se lleguen a esta medida. Y ya la semana entrante tienen este feriado, por lo menos en Santa Cruz estos días, para poder resolver este problema.
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9: Bueno, hay muchos anuncios importantes para la próxima semana que podrían generar conflictos en el país de diferentes sectores. Vamos a hablar sobre esto y otros temas también con el vocero presidencial. Estamos con José Luis Gálvez, a quien le agradecemos este contacto y este tiempo con ATV. Bienvenido. Le habla Diana Arunzueta, vocero.
10: Muy buenos días. Gracias por la invitación y la entrevista.
9: Bueno, vocero, vamos con la primera pregunta, por favor. ¿Qué es lo que va a hacer el gobierno, por favor, para evitar una escalada de conflictos y protestas sociales desde la próxima semana, le decía, frente al alza del precio del diésel?
10: En realidad, más que lo que vamos a hacer, me gustaría comentar lo que venimos haciendo desde el primer momento en que se dictó el decreto supremo, que viene a su vez con unas medidas paliativas de resorte social, pensadas previamente, porque sí, la decisión es quitar la subvención al diésel, pero no quitar la protección a la población. Y en ese marco se ha venido sosteniendo sendas reuniones, principalmente con el sector del transporte en cada uno de los departamentos, atendiendo la diversidad de factores y en la cadena que hace esta industria. Uno es el transporte urbano, otro es el transporte internacional, interdepartamental, interprovincial. Y lo que hemos encontrado justamente es esa diversidad de retos que se están atendiendo. Todos giran en función de una afectación a la estructura de costos, como es normal, y el planteamiento central del gobierno ha sido pasar a la mayor cantidad de unidades de transporte al ámbito de el uso del GNV, el gas natural vehicular. En ese marco hay las medidas respectivas, hay los programas, los decretos ya se han tomado y la oferta es concreta para que así puedan dejar de depender del diésel la mayor cantidad de unidades y podamos llevar esta carga entre todos.
11: Vocero Alessandro Jiménez les saluda desde la sede de gobierno. Bueno, todo está subiendo de precio, me imagino que usted también lo está sintiendo. Pero ¿cuál es el plan económico estructural para poder frenar la pérdida del poder adquisitivo de las familias a corto plazo? Hablamos sobre todo de la clase media y baja.
10: Bueno, en realidad esto está en el marco de una realidad que no podemos negar. Es una afección del precio de los combustibles a nivel internacional y va a tener un efecto, lo está teniendo a nivel latinoamericano y Bolivia no es una excepción. Sin embargo, el gobierno viene implementando una serie de medidas paliativas para los sectores más vulnerables. Y en términos económicos, lo que estamos impulsando desde un principio es la generación de condiciones para la inversión y el movimiento económico. Si vemos los indicadores económicos per se, independiente de la afección inflacionaria especulativa en un principio que se ha dado sobre esta medida, y luego habrá un ajuste natural en términos del mercado, los indicadores económicos que tiene el país señalan que es la dirección correcta, señalan que de verdad el ordenar nuestra economía, el sincerar la economía es la ruta adecuada, y esto nos va a permitir a todos tener las condiciones para seguir trabajando. No son las óptimas porque venimos atravesando una crisis económica, pero sí son las decisiones adecuadas para ordenar la economía y generar condiciones para todos.
11: Señor vocero, muy buenos días. Le saluda Rodrigo Eguino desde Cochabamba. Con toda sinceridad le consulto. ¿Ustedes creen que desde el diálogo y con toda la negociación que están implementando van a poder evitar el paro nacional o el repliegue de los vehículos del transporte público como se ha anunciado para este próximo lunes? ¿Con qué mirada está viendo la dirigencia sindical del transporte? ¿Hay apertura, señor vocero? ¿Son demandas legítimas? ¿Se ha politizado, vocero? Lo escuchamos.
10: Bueno, hay varias aristas en la pregunta. Y primero, la voluntad del pueblo boliviano es trabajar, es impedir cualquier tema que perjudique su normal desenvolvimiento. La forma de salir de la crisis es a través de la producción y el trabajo. Y en esa dirección se ha venido trabajando en cada una de las reuniones, se han ido creando condiciones de solución para los problemas que se enfrentan. Hay que recordar que no todas las unidades de transporte en todos los rubros utilizan el diésel como principal combustible. El gas vehicular está presente, la gasolina, y ellos no han sufrido mayor impacto en esta ocasión, sino específicamente el diésel. Y sobre esa base y la decisión del pueblo boliviano y del gobierno de poder colaborar con el transporte en particular, se ha venido conversando. Ya tenemos el pronunciamiento del transporte libre, una facción del transporte pesado internacional también, algunas manifestaciones también del transporte urbano, donde no se acoplan a la determinación de un retiro de las unidades que anunciada para el día lunes. Y la verdad es que hacemos votos para que eso no suceda, porque eso no ayuda a resolver el problema. Aun cuando paremos no 24 horas, sino 24 días, no va a bajar el diésel, el precio del diésel a nivel internacional, y lamentablemente lo tenemos que comprar afuera para poderlo consumir en el mercado interno. Entonces, hacemos votos para que todo el diálogo y la concertación y las medidas de paliación que hemos venido conversando y construyendo sean tomadas en cuenta y que se evite el impacto de una medida tan dura que perjudica a la población, porque un día de trabajo es un día de pérdida para la economía nacional y principalmente para las familias.
9: Vocero, desde diversos sectores políticos también y de la sociedad civil en estos últimos días se han cuestionado la capacidad y respuesta de planificación del gobierno a largo plazo. ¿Cuáles son las metas, por favor, del gobierno actualmente para poder mostrar lo contrario?
10: Bueno, justamente esta medida fue, si bien no está planificada por nadie, fue atendida con la antelación respectiva, se tomaron las previsiones, las medidas, de tal forma que cuando se suelta el decreto supremo, se publica, perdón, el decreto supremo, que permite un precio internacional reflejado de mejor manera en el precio interno, también hay las medidas correspondientes para el sector social. Adicionalmente a eso, venimos ejecutando un plan desde el principio de la gestión, que es de apertura de los mercados, que implica un ordenamiento de la economía y que nos permite realmente tener esta relación que acabamos de plantear ante la Asamblea Legislativa y tuvimos una aprobación por más de 2/3, que es, por ejemplo, el Fondo Monetario Internacional nos va a permitir contar con 1.900 millones de dólares para inyectar la economía, estabilizar el dólar, estabilizar la moneda, pero además de eso hay otros 7.000 millones, y hoy la noticia es que el presidente ha logrado los acuerdos y esperamos llegar a los 10.000 millones de dólares inyectados a la economía. Eso no es fruto de la improvisación, sino más bien de haber adoptado un plan concreto desde el principio, distinto al que se tenía durante 20 años. Los que se pronuncian en esta dirección en términos de improvisación, queriendo que el Estado juegue un rol protagónico, queriendo la misma repetición de la economía anterior, bueno, ahí tienen una posición ideologizada y politizada. Pero la verdad es que venimos trabajando de manera coherente y consistente desde el principio, así que el juicio de valor emitido respecto a la falta de planificación me parece un exceso.
11: Vocero, recordemos que 6 gobernadores se reunieron no hace mucho en la sede de Santa Cruz, declarándose prácticamente en emergencia y exigiendo al gobierno la aplicación de la ley 50-50 anunciada por el presidente Rodrigo Paz ya hace unos buenos meses. ¿Cuándo se aplica esta ley, vocero?
10: Viene en proceso. Los mismos gobernadores son testigos que el 5 de agosto adoptamos medidas. Ya se vienen implementando cosas concretas a partir de lo conversado. Y hay que entender que la transformación del Estado no se hace a partir de una ley, de un decreto, de una decisión o de una reunión. Es un proceso de transformación del Estado que nos va a tomar algún tiempo a todos los bolivianos. Pero hay una definición tomada. Tenemos que clausurar el centralismo. Estamos en ese afán. Venimos haciéndolo. Hay medidas concretas que se tienen que trasladar al presupuesto del 2027, ya se ha conversado. Hay medidas concretas que tienen que ver con quitar aquellas, los prediarios, por ejemplo, y otras que otras erogaciones que eran propias del gobierno central y que en gobiernos anteriores les atribuyeron y les y obligaron a las gobernaciones para que fuesen ellas las que pagasen. Bueno, esas cosas se están quitando. O sea, no se trata de un retraso, más bien hay un paso firme y de acuerdo, estamos del mismo lado en términos de que esto hay que implementarlo, y son bienvenidas las sugerencias. Y creo que absolutamente todas las cosas que dijeron los gobernadores ya las hemos conversado. No es que las estén arrebatando de las manos del gobierno central, todo lo contrario. El 50-50 es una política propia de este gobierno, propuesta a las gobernaciones, y siempre estamos planteando cosas que aún ni siquiera ellos lo tienen en su agenda. Queremos clausurar el centralismo y esa es nuestra decisión y así lo vamos a hacer.
12: Señor vocero, quiero cambiar de tema. El presidente de los bolivianos, Rodrigo Paz, ha estado en la cumbre de la ONU. Ha hecho anuncios importantes precisamente. El presidente ve maldad en quienes critican su viaje y también ha hablado sobre acuerdos internacionales, pero también ha hablado sobre las mafias internacionales del narcotráfico. Ha tenido una intervención categórica en la ONU. ¿Qué resultados concretos trae el presidente? ¿Habrá un apoyo multilateral en el narcoterrorismo? Y por otro lado, el plan Frontera Segura, ¿está funcionando en Bolivia como ustedes lo esperaban? ¿Qué es lo que va a suceder con el escudo de las Américas? ¿Se activa en Bolivia?
10: Bueno, es una variedad de temas los que acabo de plantear en el ámbito de la seguridad, pero parto por el principio. En realidad, en democracia todos podemos opinar, pero tenemos que ser objetivos al tiempo de evaluar. Los datos son los que cuentan. Y el dato concreto es que en realidad el viaje del presidente estaba planificado, era imprescindible, tenía que poner la voz de los bolivianos en el foro de las Naciones Unidas, así se hizo, se estructuró una nutrida agenda internacional con reuniones bilaterales, con organismos multilaterales, con fuentes económicas de financiamiento. Hay una serie de acciones que tienen resultados concretos. Estamos hablando de canalizar más de 10.000 millones de dólares de inversión para el país. Eso se hace no sentado en un escritorio, se hace con gestión, y la gestión también tiene que ver con el ámbito internacional, y ese es el contexto en el cual se da el viaje del presidente. El presidente no fue simplemente a dar un discurso, fue a trabajar en favor de los bolivianos y trae resultados concretos. Un ámbito específico tiene que ver con el ámbito de seguridad. En el contexto del encuentro de las Naciones Unidas se dio la reunión con los países miembros del Escudo de las Américas y se ha ratificado la decisión de pelear juntos, de combatir de manera frontal a todas las organizaciones criminales internacionales, multinacionales que afectan a toda la región. En ese sentido, hay una clarísima definición de este gobierno de una lucha frontal contra el narcotráfico, contra el narcoterrorismo, y es lo que el presidente ha hecho también en su discurso. Lo ha denunciado de manera frontal porque es el enemigo que enfrentamos, que lamentablemente ha penetrado durante largos años la estructura del Estado y de la sociedad, y que hoy por hoy genera violencia. En ese marco, además de la cooperación con los distintos países miembros del Escudo de las Américas, hay un programa particular con el vecino país del Brasil que se viene estructurando e implementando. Entendamos que es algo estructural, que implica capacitación, equipamiento, coordinación, y está en curso, se viene implementando. Tal vez quisiéramos mayor celeridad y resultados, pero las tareas están siendo hechas. Por lo tanto, en realidad diría yo que en el ámbito de seguridad el país confronta una situación muy particular después de haber agarrado la semana pasada al pez gordo número 20 en lo que va de su gestión y quitarlo de circulación cuando antes recibían protección. Y lógicamente la reacción interna de desorganización que sufren estos mecanismos del delito traen violencia. Lo vamos a combatir, vamos a generar soberanía sobre cada centímetro cuadrado del país.
9: Concreto, vocero, y les replanteo la pregunta de Plan Frontera Segura. ¿Ustedes creen que está funcionando como ustedes realmente esperaban? Porque la pregunta que nos hacemos, que se hacen los ciudadanos, ¿no?, y autoridades, ¿cómo es posible que estos capos del narcotráfico ingresan a nuestro país y meten armas también al país?
10: A ver, para ser concretos, lo que estamos encontrando los bolivianos es la realidad generada por el gobierno anterior de haber socapado estas organizaciones criminales. Tienen estructuras, tienen financiamiento, tienen condiciones que las venimos combatiendo. Y sí, quisiéramos que los resultados sean los más inmediatos, pero le puedo asegurar que las soluciones son estructurales, las que se vienen coordinando con el país vecino, intercambio de información, el manejo de inteligencia, se los tiene identificados, y en realidad usted puede ver la estadística pura. ¿Cuántos peces gordos han sido agarrados? ¿Cuáles son la cantidad de armas decomisadas? ¿Cuál es la cantidad de droga que también viene en afectación en los comisos que se hacen para con este flagelo de la sociedad? Y cuando vemos los resultados concretos, más allá de la afección que a todos nos afecta el tener estas noticias, en realidad vamos a ratificar que estamos en la dirección correcta. Y sí, una vez estructurado plenamente esta relación en Frontera Segura, vamos a recuperar plenamente el control de nuestra frontera. Estamos convencidos que es el camino que debemos seguir.
11: Bueno, ha sido un gusto conversar con usted, que nos dé un poco de norte, información sobre todo lo que está sucediendo también en cuanto al presidente Rodrigo Paz y las gestiones que está haciendo en el país de Norteamérica. Gracias, lo hemos bombardeado un poquito con preguntas a nivel nacional, pero es necesario aclarar estos temas. Gracias, vocero, un gusto.
10: Al revés, muchas gracias por la entrevista. Un abrazo.

0: Bueno, vamos por favor a cambiar de tema y hablar sobre el caso denominado Cerimedo. Bueno, en siete horas, estas últimas siete horas, Fernando Cerimedo ha respondido más de 300 preguntas que le hizo una comisión de fiscales que ha llegado precisamente hasta la cárcel de Chonchocoro en La Paz por cuatro delitos que se amplía la investigación.
1: Le han preguntado a el Ministerio Público a través de los asignados al caso. Él ha aclarado todas las situaciones de que le han preguntado. Esta vez el Ministerio Público ha sido objetivo, ha preguntado todo lo que concierne a la investigación que están haciendo, de la legitimación, la supuesta legitimación de ganancias ilícitas, la supuesta usurpación de funciones, falsedad material y uso de instrumentos falsificados. Todo eso él lo ha detallado, lo ha aclarado detenidamente, por eso han sido más de seis horas de declaración desde las 11 de la mañana. Pero bueno, esperemos que así vayamos nosotros con todo lo que se ha presentado, tengamos la documentación pertinente de las empresas que tiene mi defendido en el exterior, así también para demostrar la licitud de los dineros que él tiene, que ha ingresado. Vamos a tener la documentación pertinente de las empresas. Hemos hablado con la gente de la Argentina, sus asesores de Argentina, a efecto que puedan facilitarnos toda esta documentación y así también mostrar también los balances que en su momento también le presentamos al juez de control jurisdiccional de dónde viene su dinero, pero esta vez lo vamos a hacer de manera más legal, vamos a hacerlo por la vía correcta, vamos a postillar toda la documentación de la empresa, sus balances, su NIT, todo vamos a hacer a efecto de demostrar de que el dinero que tenía el señor Fernando Cerimedo es lícito.
2: Eso en el caso de legitimación de ganancias ilícitas, así. Pero en el caso de usurpación de funciones...
1: También, todo eso, no, él no tiene, nunca ha sido funcionario, no ha mandado a nadie, él no tiene por qué usurpar funciones, nunca ha sido funcionario público.
2: ¿Y quién le pagaba? ¿Y cómo ingresaba a Palacio Quemado, a la Casa Grande del Pueblo? ¿Bajo qué designación o qué cargo, doctor?
1: Ningún cargo, siempre lo ha manifestado que él tiene una amistad con el presidente y en el cual desde la época de campaña, nada más, no nunca ha tenido un cargo público en el palacio.
2: Pero doctor, su cliente estaba dentro de la Casa Grande del Pueblo, se lo ha visto varias veces con el presidente, con los ministros, utilizaba precisamente...
1: Seguramente, no sé, eso, si usted dice que tiene el correo electrónico, demuéstrelo y póngalo al Ministerio Público, a la policía, claro que lo vean, por eso sé. Ahora sí hemos hablado detenidamente todo de toda la investigación que se le están realizando al señor Fernando Cerimedo. Así que nosotros vamos a debilitar...
2: Le preguntaba, doctor.
1: Es una amistad, una invitación que siempre hubiera tenido el señor Fernando Cerimedo, porque...
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4: Estamos donde se genera la noticia. Un crimen se ha registrado en las últimas horas en Cochabamba. El móvil del hecho, aparentemente una deuda. Jimena Gallardo tiene todos los detalles en el lugar del hecho. Jimena.
5: Efectivamente, nos hemos trasladado hasta la zona sur, a pasos nada más de lo que es la avenida Siglo XX, porque en este sector es donde se ha registrado un hecho de violencia, donde una persona, un hombre de 34 años, ha perdido la vida tras recibir varias heridas por arma blanca. Esto ha conllevado precisamente una deuda de 50 bolivianos por una carrera que habría realizado la víctima, la cual no habría cancelado. El delivery ha llegado hasta este sector para intentar cobrar y tras una riña y pelea, pues ha terminado con la vida de esta víctima de 34 años, quien ha muerto apuñalado precisamente en este sector. Tras el hecho, pues el presunto autor se ha dado la fuga y la policía ha logrado su captura minutos después. Es en este sector que esta persona ha perdido la vida y la policía ha realizado el levantamiento legal. Primer informe policial apunta de que son varias heridas por arma blanca que esta persona presentaba al momento de realizar el levantamiento legal del cuerpo. Vamos a estar aguardando el informe correspondiente de la policía. Sin embargo, reiteramos que la víctima tiene 34 años de edad y el principal sospechoso de este hecho sería un joven de 28 años, un joven delivery que ha llegado hasta este sector para cobrar una deuda de 50 bolivianos.
4: Delivery apuñaló a un hombre por una deuda de 50 bolivianos. Una riña terminó en tragedia. Estaremos actualizando esta información más adelante. Pero preste atención porque usted recordará el caso de un chofer que atropelló a una madre que estaba junto a su pequeña niña en el municipio de Sacaba. Pues le voy a mostrar las imágenes nuevamente. Sígame, por favor. Hace 3 días ocurrió esta tragedia. Un chofer atropellaba a una mamá que estaba junto a su niña. Ellas estaban dirigiendo al hospital porque ella tenía dolor de muelas. Pero estaban esperando ahí un vehículo para poder acceder en hora temprana a atención médica, precisamente. Las atropella, las deja malheridas, se da a la fuga. La pequeña niña desesperadamente intenta reanimar a su madre, como vemos en estas imágenes. Posteriormente llegan personas que las auxilian, pero la madre está gravemente herida, tiene múltiples fracturas, presenta hemorragias constantes. La niña ha sido dada de alta en las últimas horas. Milagrosamente, la pequeña solamente resultó con algunas contusiones. La policía inició con la pesquisa del chofer, inició con su búsqueda. El chofer finalmente fue ubicado en las últimas horas. El chofer ha dado su versión, que es lo que tiene que decir. Escuchemos.
6: Digamos, anda todo de acuerdo con sus familiares, entonces todos los gastos que yo me pueda encargar, ¿no? Entonces, eso sería.
7: ¿De qué manera va a ayudar a la familia, o sea, a los heridos en sí, dice el comentario? ¿Podría contestármelo, por favor?
6: Todo el gasto que se está haciendo, yo todo voy a devolver, digamos, todo lo que está gastando ahorita sus familiares, ¿no? Entonces, en sí, hasta el momento ya le he devuelto ayer, hasta el día de ayer. Entonces, aquí tengo sus recibos que han empezado a cancelar las cosas. Entonces, aquí ya tengo sus recibos, aquí tengo la acción de los documentos que he hecho. Entonces, ya se ha podido eso, ya hemos arreglado lo que todo lo que se han gastado ahorita. Aún le debemos todavía, pero yo también soy una familia humilde, entonces eso es mis temas. Entonces, no es que
4: se puede arreglar esa tragedia con dinero. Saque usted sus propias conclusiones. Resumen de noticias.
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8: Paz Pereira señaló a la comunidad internacional que Bolivia empieza a generar un cambio estructural.
9: Yo lo digo de frente, con el valor de mirar la realidad de mi país, que decidió generar un cambio y una transformación que no podemos retornar a un pasado. Y lo estamos haciendo. Estamos ordenando nuestra economía, estamos ordenando la casa, estamos enfrentando la escasez de combustible. Queremos denunciar en este espacio de las Naciones Unidas 53 días bloqueados en Bolivia, bloqueadas las carreteras, bloqueadas la asistencia a la salud, a la educación, más de 20 muertos y financiado por el narcoterrorismo, financiado por el narcotráfico.
10: Ya estamos trabajando sobre ello. En realidad hay mesas técnicas que se han venido reuniendo, tanto de los equipos de los diferentes gobernadores como el equipo del gobierno. Vamos a continuar con eso, justamente en miras de cómo podemos dar estos primeros pasos en pro del 50-50.
11: Lo que estamos impulsando desde un principio es la generación de condiciones para la inversión y el movimiento económico. Si vemos los indicadores económicos per se, independiente de la afección inflacionaria especulativa en un principio que se ha dado sobre esta medida, y luego habrá un ajuste natural en términos del mercado, los indicadores económicos que tiene el país señalan que es la dirección correcta, señalan que de verdad el ordenar nuestra economía, el sincerar la economía, es la ruta adecuada. Aun cuando paremos no 24 horas, sino 24 días, no va a bajar el diésel, el precio del diésel a nivel internacional, y lamentablemente lo tenemos que comprar afuera para poderlo consumir en el mercado interno.
12: Esta usurpación de funciones, falsedad material y uso de instrumentos falsificados. Todo eso él lo ha detallado, lo ha aclarado detenidamente, por eso han sido más de 6 horas de declaración desde las 11 de la mañana.
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15: Bueno, 7:36 de la mañana, me encanta cuando llega aquí porque le hacemos una pausa a la información, cambiamos de chip y viene.
16: Hablamos de fútbol, con esos de deportes, 505. Sí, y se viene mucho para este viernes, ¿no, querido Enrique?
17: Así es, ¿cómo están, chicos? Buen día, buenos días, Yanara, buenos días, Alexandro.
15: ¿Cómo estás? ¿Todo bien?
16: ¿Qué ha pasado? ¿Por qué esa mirada, Alexandro? Buenos días.
17: Es viernes.
16: ¿Qué pasa entre ustedes?
15: El acero se afila con acero.
17: ¿Ah? Una mirada cómplice porque hoy es viernes. Pero bueno.
15: Pero solo uno de los dos está soltero.
17: Ah, ¿sí? ¿Usted está soltero? Qué bueno, qué bueno. Aproveche.
16: Listo.
17: Aproveche mientras pueda. Bueno, podemos ir al fútbol.
15: Vamos al fútbol.
17: Vamos a la arena Johan Cruyff de Ámsterdam. Vean estas imágenes, amigos. Liga de Naciones de Europa, grupo número 2. Alemania frente al equipo de Holanda, la naranja mecánica, en uno de los partidos importantes de la jornada FIFA. Aquí está el 1-0. Brian Robey saca el centro y Félix Mencha conecta el cabezazo. Y a raíz de la decisión del VAR, el hombre del Borussia Dortmund a los 32 minutos anota el 1-0 para el equipo de Alemania. Ahí está el 1-0. Había un jugador tirado en el piso, el que les decía antes, Brian Robey, estaba en el piso, caen algunas botellas, fíjense, hasta en Alemania, hasta en las mejores familias. Otra vez Alemania va al ataque. Y Mencha, jugador de 25 años del Borussia Dortmund, que no puede anotar. Ya en los descuentos va a llegar el empate para la naranja mecánica. Una jugada enredada. Hay un tiro penal. Recordemos que debutó Xavi Hernández como director técnico de Países Bajos, la antigua Holanda, y Jürgen Klopp como director técnico del equipo de Alemania. Este es el empate de Cody Gakpo, el hombre del Liverpool inglés. A los 47 minutos del segundo tiempo anota el 1-1 tras la asistencia de Ruben Van Bommel. Así terminó ese compromiso en la arena Johan Cruyff de Ámsterdam. Pero hubo partidos también en el marco de la fecha FIFA. Dos equipos sudamericanos cayeron en Asia. Ecuador no pudo contra Corea del Sur y el conjunto de la selección de Ecuador, reitero, estuvo también pasando malos momentos. Vamos a ver precisamente las imágenes de ese partido en primera instancia, entiendo, y luego la caída de la selección de Uruguay frente a Japón. Ecuador cayó frente a la selección de Corea del Sur por 3-0. El cotejo se disputó en el Suwon World Cup Stadium. Marco Humano también impresionante para este cotejo, que sirvió del debut de Marcelo Gallardo como director técnico del equipo ecuatoriano. Galíndez en el arco, preciado por Oso Pacho, Estupiñán, Vite, Franco, Arroyo, Yeboa, Angulo y Caicedo fueron los 11 elegidos por Gallardo para iniciar el partido. A los 54 minutos, Yong Yu anotó el 1-0 para el equipo de Corea del Sur. 4 minutos más tarde, Heung Min anota el 2-0 para el cuadro coreano. Preocupación en filas ecuatorianas, 2-0. Y cerca la hora del partido, Dong Yong anotó el 3-0 lapidario para el cuadro de Corea del Sur frente a Ecuador. Una dura caída en el estreno de Marcelo Gallardo como seleccionador de Ecuador. Final del partido, Corea 3, Ecuador 0. Japón derrotó 3-1 a la selección de Uruguay en el marco de la fecha FIFA de este mes de septiembre, que concluirá en los primeros días del mes de octubre. Partido parejo que se jugó en el Miyagi Stadium. El equipo de Uruguay formó en esta primera presentación después de la Copa del Mundo con estos hombres: Mele en el arco, Nández, Araujo, Olivera, Sanabria, Betancourt, Torreira, Rodríguez, Núñez y Viñas. El primer gol del partido lo marcó Mariu Matsuki al minuto 10, 1-0 para Japón. El empate fue obra de Maximiliano Araujo en el minuto 42. 1-1 se ponía el partido. En los últimos pasajes del cotejo, porque el resto del partido fue muy parejo, el equipo de Japón se puso arriba en el marcador con este gol de Shiogai en el minuto 91, prácticamente en el final del partido. 2-1, victoria para el equipo de Japón ante un Marco Humano impresionante en este escenario deportivo. 5 minutos después, también en tiempo ya adicionado, Ueda fue el autor del 3-1 en favor de Japón. Una categórica victoria del equipo japonés frente a la selección de Uruguay, que presentó a Diego Forlán como su nuevo director técnico. Uruguay continuará su gira por el continente asiático para disputar otros cotejos de gran importancia para el equipo de Diego Forlán.
14: Un partido, sabíamos que iba a ser un partido difícil, jugábamos con una selección que conozco al entrenador y ya lo he enfrentado en Hiroshima, y es un entrenador que le gusta mucho las asociaciones, trabaja muy bien, y bueno, obviamente que el tiempo que viene trabajando con la selección se nota ese trabajo, así que fue un partido bastante disputado, y bueno, una lástima que ahí en los últimos, en los descuentos, ellos aprovecharon esas situaciones que tuvieron y bueno, obviamente terminaron ganando el partido. Sí, no, yo la verdad que una lástima, como dije antes, el resultado creo que ahí fue bastante, hubo bastante ventaja para lo que había sido el encuentro en casi todos los 90 minutos. Tuvimos varias situaciones de gol, sin lugar a dudas, tanto en el primero como en el segundo, pero bueno. La verdad que muy agradecido a los jugadores porque hicieron un esfuerzo enorme, un desgaste enorme con el viaje, el llegar acá, y la verdad que se notó en el campo y lo hicieron muy bien, pero bueno, lamentablemente el fútbol tiene esas cosas y a veces no refleja lo que realmente terminó siendo en el partido, pero bueno, es fútbol y son las reglas de juego y hay que aceptarlas.
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17: La selección boliviana de fútbol juega el domingo 16:30 en Washington ante Paraguay. ¿Cuál será la alineación del equipo nacional? Vamos a ver la probable formación del equipo boliviano. Ahí está en pantallas la probable formación, prácticamente confirmada. Vizcarra en el arco, la extrema defensa con Medina, Jaquín Morales y Fernández. Hasta ahí una defensa que ha estado actuando en los últimos partidos, especialmente en el repechaje. Reaparece Héctor Cuellar, Robson Mateus, esperemos que esté bien. Si no está Robson Mateus, va a estar Ramiro Vaca en ese sector, y en lugar de Ramiro Vaca estará Jesús Maraude. Cuellar, por ahora Mateus, y Villamil en la mitad de la cancha. Arriba Miguelito Terceros. Me parece muy bien Sebastián Viviani como el único hombre de punta, y por derecha Ramiro Vaca. Esta sería la alineación que presenta el señor Oscar Villegas para enfrentar al seleccionado de Paraguay el próximo día domingo en los Estados Unidos. En Washington juega nuestra selección a las 16 horas con 30 minutos. Hay más en Conexión, amigos. Nosotros volvemos al mediodía. Permiso.
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15: Bueno, tenemos más informaciones. Del transporte piden hacer un análisis de la subida de pasajes. Sin embargo, consultamos a especialistas para conocer cuánto realmente demanda el mantenimiento y cambio de piezas de los vehículos.
19: La eliminación de la subvención al diésel abrió nuevamente el debate sobre el costo del transporte. Desde el sector sostienen que el incremento del combustible no solamente afecta al gasto diario de los motorizados, sino que también podría repercutir en el precio de repuestos, lubricantes y servicios de mantenimiento.
20: Hay accesorios o repuestos de las movilidades que se cambian cada 15 días. Las pastillas, los frenos, por la gravedad de transporte que nosotros tenemos en diferentes departamentos, cada 15 días se bota. El cambio de aceites cada 20 días. Entonces yo creo que es necesario tomar una valoración, como lo dijo el director general del ATT, para poder que exista una actualización tarifaria a nivel general.
19: Pero, ¿cuánto tiempo realmente toma realizar los trabajos de mantenimiento que forman parte del argumento del sector?
21: Las pastillas, los minibuses de transporte público, generalmente cambian cada 3 meses y algunos a 4 meses en pastillas, en transporte público, pero en particulares generalmente aguanta 8 meses a 1 año. Y las balatas dura 6 meses a 5 meses. Y después discos de embrague, eso aguanta igual 6 meses.
19: El mantenimiento también contempla uno de los procedimientos más frecuentes, el cambio de aceite.
22: 3,000 kilómetros que se llega en el público y ese recorrido se hace cada mes. En el particular, privado, usan diferentes tipos de aceites, que pueden ser 5,000, 10,000, 8,000 kilómetros.
19: Y en medio de este debate, la pregunta que queda es cuánto de estos costos termina finalmente trasladándose al bolsillo del usuario.
16: Y para hablar precisamente sobre este tema y la factibilidad del gobierno de poder llevar adelante esta conversión de los vehículos para evitar comprar diésel o carburante, estamos hablando de gasolina, vamos a consultarle por favor y dar la bienvenida a Jaime Sánchez, es el director del Instituto de Investigaciones Mecánicas y Electromecánicas de la UMSA. Director, ¿cómo está? Un gusto saludarlo. Diana Arunzueta le habla.
23: Muy buenos días, un gusto poder saludar y compartir con ustedes.
16: Bueno, cuéntenos por favor cuán factible sería esto de convertir a los vehículos para que puedan funcionar con GNV, por ejemplo, ante lo que está pasando, ¿no?, con el precio del diésel, esta subvención que se levanta, los precios más caros.
23: Bueno, la factibilidad existe, técnicamente existen los kits de conversión para hacer funcionar los motores a diésel, a una mezcla de diésel con GNV. Es un kit de conversión que ya existe en la tecnología mundial y se puede conseguir en Bolivia. Hay que hacer algunas pequeñas modificaciones mínimas en el motor, pero requiere la instalación de tanques, de botellones, de cilindros, de reservorios de gas natural vehicular, como para garantizar la autonomía y el alcance de los motores en el caso del transporte pesado para viajes de larga distancia y en el caso de los transportes urbanos no es tanto el problema. pero la factibilidad técnica existe y no es tan costosa. El asunto es la disponibilidad en stock de los equipos de conversión. Y ese es, digamos, parte de la política que tendría que tener lista o desarrollar de una manera muy rápida el gobierno.
16: Ahora, supongamos, ingeniero, que hay este stock, se trae todo, ok, tenemos para tantos vehículos. Esto es igual para, pongo por ejemplo, una vagoneta, un auto particular, un taxi, por ejemplo, ¿es lo mismo para un camión, un vehículo más alto, de alto tonelaje, por ejemplo, considerando que aquí en La Paz de subida, bajada, bueno, ¿se puede? ¿Es lo mismo para ambos vehículos?
23: Se puede, sí, no es lo mismo, obviamente, no depende del tipo de vehículo y del tipo de motor, pero el kit para diésel, para usar GNV y reemplazar casi el 50% del consumo de diésel aproximadamente, existe y se utiliza. Muchos vehículos ya funcionan con GLP, por ejemplo, los de motor de combustión interna de gasolina antiguos, han convertido muchos micros, sobre todo vemos, incluso se han reportado accidentes de garrafas que están mal instaladas.
16: Exacto, en los micros, ¿no?
23: En el caso del que, ¿perdón?
16: En los micros, por ejemplo, ¿no?
23: Claro, en los micros antiguos, la mayoría los han vuelto a GLP y hace años. En el caso de los vehículos grandes, el GNV está, existen normas incluso para utilizar GNV como, digamos, sustituto del parcial del consumo puro de diésel.
16: Ingeniero, pero ¿pierde fuerza un vehículo? Por ejemplo, yo le preguntaba a los de alto tonelaje, ¿no? Porque dicen que pierde mucha fuerza, que no podría subir algo muy empinado, por ejemplo. ¿Es cierto esto o es un mito?
23: No, en todo caso depende de la tecnología del diseño del motor. Y eso habría que ver, habría que evaluar. Nosotros estamos justamente con el dinamómetro que hemos probado, los buses Puma, Qatar y muchos vehículos a diésel, hemos evaluado sus rendimientos y podríamos también desarrollar un proyecto, un trabajo de investigación para determinar exactamente la afectación. Pero no es muy, muy significativa. Uh-huh. Porque el gas natural vehicular tiene un... entra en vez de la mezcla de aire puro. Pues el aire puro, que es el que alimenta un ciclo diésel, y se inflama con la inyección del diésel. En el caso ya de la conversión, el aire no entra puro, entra en realidad GNV. Y el GNV tiene un poder calorífico adicional. Ah. Eso se calienta de todos modos en el ciclo de compresión diésel. Y encima viene el combustible diésel, que es el que detona, digamos, la mezcla en el cilindro.
16: Claro.
23: Y por lo tanto ocasiona una combustión de poca pérdida, muy poca pérdida energética, y sin embargo puede ahorrar hasta el 50% en el consumo de diésel, que compensaría totalmente la subida del 100% que ha habido en el precio.
16: Ah, muy bien.
23: El asunto, la lógica con la que se hacen estas cosas, no se puede improvisar semejante cantidad de conversiones.
16: Exacto, y a eso iba mi siguiente pregunta, ingeniero. Ahora, a ver, ¿cuánto nos costaría, si yo quiero hacer esta conversión, cuánto es lo que me toca realmente, cuánto tendría que gastar, en cuánto tiempo haría esta conversión, y si podría hacerlo de ambos, ¿no es cierto? Que funcione a GNV y a diésel, por ejemplo, pero en realidad, ¿cuánto esto me costaría a mí como usuario? ¿Y cuánto tiempo? ¿Es fácil la conversión?
23: No es difícil la conversión, como les decía, el problema es la disponibilidad de stock. El costo tampoco es muy alto. Obviamente convertir un bus de los que tenemos ahora a eléctrico cuesta un dineral. En cambio, la conversión esta de diésel puro a diésel con GNV, un híbrido, no es muy cara. Depende del tamaño del motor. Pero en un motor pequeño o mediano no pasa de los 15.000 bolivianos el kit.
16: Ah, muy bien. Muy bien, ingeniero. Muchísimas gracias. Está ahí lo elemental. Entonces, solamente el stock nos dice, ¿no? Si se propone esto por parte de las autoridades en Cochabamba, por ejemplo, estaban diciendo igual vamos a traer vehículos a electricidad, etcétera, y también se puede hacer la conversión, está bien. Pero, como usted dice entonces, lo único que faltaría es, ok, traigan todo el stock y vamos para adelante. Gracias, ingeniero,
23: por habernos... talleres.
16: Los talleres.
23: Bien, porque no es en cualquier parte. Ah. Tenemos lamentablemente una dependencia de mucho empirismo en la parte de conversión, de esta conversión.
16: No se puede exponer
23: a la ciudadanía a malas conversiones de gas vehicular porque pueden haber accidentes trágicos.
16: Eso es muy importante, ingeniero. Muchísimas gracias por habernos acompañado. Que tenga un buen fin de semana. Gracias por esta información que nos ha brindado.
23: Gracias a ustedes. A la orden siempre.
16: Muchísimas gracias. Seguimos con más. Ya estamos prácticamente en la recta final.
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7: Bueno, 7:58 de la mañana, así de rápido pasó la mañana. Esperemos que usted esté muy bien informado, pueda arrancar su jornada y reencuentre la información al mediodía, pero igual puede estar conectado con la noticia a través de nuestras plataformas digitales. Di, un gusto.
8: Buen nos fin vamos, de semana. Chao, mi querido Alessandro. Así.
7: El COVID
8: así.
7: No se deja de esas costumbres, ¿no?
8: Sí, ¿no? La mano.
7: Fu Manchu.
8: Verdad, pero debería. No, ni eso.
7: ¿Ni eso?
8: Hasta luego.
7: Dame la mano, que está limpia.
8: No sé.
7: Muy bien, no sé.
8: Chao, mi querido Alessandro, amigos. Siempre es un grato placer estar con ustedes, informarles. Siga con nuestra programación y no cambie de canal. Buen día.
3: Alessandro Jiménez se viste en San Telmo.

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0: Señoras, señores, amigos, ¿cómo están? Buenos días, amigos de toda Bolivia, muy buenos días. Un clima realmente agradable en todo el país, por lo menos aquí en la ciudad de La Paz. Se anticipa una temperatura de 26 grados centígrados en la zona sur. Y aquí en el centro, bueno, seguramente vamos a llegar a los 22, 23 grados. Una jornada calurosa para la ciudad de La Paz y sus alrededores. Gracias a Dios que nos regala un lindo día de vida. ¡Vamos con los títulos! Una jornada poco feliz para los equipos de Conmebol. Uruguay y Ecuador cayeron ante Japón y Corea del Sur, y está cayendo nada más y nada menos que Brasil ante la selección de Australia. Minuto 90 en Sydney. Está ganando Australia 1-0. Cae la selección brasileña de Ancelotti. Con Sebastián Leonardo Viviani como único hombre de punta, Bolivia juega el próximo domingo frente a Paraguay en Norteamérica a las 16 horas con 30 minutos. Comienza ese compromiso. Entre tanto, en el fútbol boliviano, comienza la fecha número 5 de la Copa Paceña. Hoy a las 3 de la tarde, San Antonio Real Potosí. A las 17:15, ABB frente a Aurora. Y a las 19:30, Nacional recibe con un nuevo director técnico, Dailer Gutiérrez, al club Always Ready de La Paz. La jornada va a continuar mañana, 17:15 minutos. En la ciudad de La Paz, Hernando Siles, 17:15, reiteramos, de Strongest frente a Guavirá. Y a las 20 horas, Fútbol Club Universitario recibe en el Capriles a Oriente Petrolero. El día domingo, por la Copa Paceña, GB San José recibe a Independiente de Sucre. A las 17:15, Bolívar Blooming. Y cierra la quinta fecha de la Copa Paceña, Real Tomayapo frente a Real Oruro. Buenos días, Carlitos, ¿cómo estás? Bienvenido.
1: ¿Qué tal, Carlos Enrique, amigos de TV Radio, la red deportiva de Bolivia para todo el país? Muy buenos días. Bueno, la selección boliviana de fútbol ya arribó a territorio norteamericano, ya se encuentra justamente en Estados Unidos, ya pensando en el duelo que justamente va a terminar de enfrentar el día domingo a las 4 de la tarde con 30 minutos, 16:30, Bolivia contra Paraguay. Y claro, la selección boliviana lo toma con toda la seriedad correspondiente, entendiendo también el proceso que está realizando Oscar Villegas. Y por esa misma situación ya estamos empezando a develar poco a poco cómo podría formar la selección boliviana. Hoy va a ser una práctica muy importante para el seleccionado boliviano, porque hoy define el equipo. Mañana es una tarea recreativa y ya obviamente el día domingo, el día del compromiso, Carlos Enrique. Pero hoy es el entrenamiento más importante para Oscar Villegas, reitero, para definir el equipo.
0: Bueno, tenemos ya el equipo definido, te digo.
1: Pero hoy lo va a definir.
0: Te lo voy a mostrar más adelante.
1: Muy bien.
0: Enrique Rivera, ¿cómo estás? Buenos días.
2: ¿Cómo están, compañeros? Buenos días a toda la audiencia que nos escucha en todo el país, en el

0: El panorama internacional, el conjunto de Argentina ya prepara la despedida de Lionel Messi, y uno de ellos es Lionel Scaloni, el técnico argentino, que se refirió sobre la salida de Lionel Messi, ¿no? Va a dejar un vacío que va a ser muy difícil de llenar en la selección argentina después de más de 20 años vistiendo la casaca albiceleste.
1: Bueno, no va a ser en el partido contra Bolivia.
0: No.
1: Va a ser en la cancha de River contra Benín, ¿no?
0: Sí, sí, el último partido de la selección argentina, el 6 de octubre.
1: ¿Sabes lo que va a significar para los jugadores de Benín estar en ese partido?
0: Sí, totalmente.
1: Ni se han debido imaginar, ¿no? Están en la despedida de Messi.
0: Ya salieron las entradas para ese partido y más de 1 millón de personas quieren entrar al estadio.
1: Empata Brasil, señoras, señores. Empata Brasil en el cuarto minuto de adición. Empató la selección brasileña 1-1. ¿Qué tal, Carlitos?
2: Sí, exactamente, es un, entre comillas, también nuevo proceso que está realizando, ¿no?, el señor Carlo Ancelotti, porque observo la alineación y obviamente es como lo decía en su conferencia de prensa, estamos probando nuevos valores, nueva gente, el caso del portero Sousa, por ejemplo, Mautesinho, lateral por derecha, por izquierda Santos, el segundo central Reis, otros Santos en la mitad de la cancha. Aquí obviamente ya tenemos un poquito de experiencia porque está equilibrando también el técnico Ancelotti, claro, con Marquinhos, claro. Guimaraes, está Rafinha, Vinicius y Endrick. Pero poco a poco obviamente se ven nuevos nombres, ¿no? Como Pedro, entró Lino,
1: Sousa,
2: está Luis, ya te lo dije, Sousa, sí. Mauro y Ryan. Es decir, este Ryan también el nuevo valor que tiene la selección brasileña. Sí, poco a poco está mostrando nuevos.
1: Pero bueno, debe ser por el bigote que parece veterano, ¿no? A ver, Brasil forma con Sousa, Mateusinho, Marquinhos, Reis, Santos, Guimaraes, Estevao, Endrick, Rafinha y Vinicius. Terminó el partido 1-1. Terminó 1-1 el partido. No va a caer nada bien en la prensa brasileña. ¿Sabes cómo son los brasileños? No exigentes, en fin, campeón del mundo, el equipo que más veces ha ganado la Copa del Mundo. En fin, pero
2: lo bueno es que antes de esta fecha FIFA, sí, ya Ancelotti decía, esto no es competencia, esto es amistosos.
1: Fíjate, para mí no hay partidos amistosos, más cuando se juega entre selecciones. A ver, ¿ningún equipo sudamericano ganó?
0: Hasta ahora no.
1: Hasta ahora no ganó. Ecuador, vapuleado por Corea del Sur. Uruguay, vapuleado por Japón. Y hoy Brasil empata ante Australia, una selección que habitualmente, digamos, no es de las más...
2: hizo muy buenas cosas en el
1: no,
2: Mundial.
1: No, no, claro, sí. No estoy diciendo que es un mal equipo, estoy diciendo que habitualmente Australia no pelea grandes cosas en el mundo.
2: Hoy a ranking, nivel internacional. Ranking FIFA Australia 26.
1: Ajá.
2: No es una selección, obviamente, buenísima, pero en el pasado Mundial, por ejemplo, peleó.
1: Es una selección potente.
2: Tiene lo suyo, es una selección
1: potente. Pero no puede equipararse, ¿no?, a los grandes equipos como Brasil, por ejemplo.
2: Claro, no es una selección cualquiera, ¿no? Para un partido amistoso, es evidente, Australia, pero seguramente no caerá de la mejor manera, como tú bien lo dices, en la Confederación Brasileña de Fútbol, pero aún así, no es un amistoso y no deja de ser un amistoso para probar nuevos valores, por eso te lo digo, ¿no? No estaba un Alisson, no estaban jugadores interesantes o con más jerarquía porque Ancelotti está probando. Lo mismo que va a ser, obviamente, la selección boliviana.
1: Claro. A ver, Marquinhos, titular y capitán. Douglas Santos, siempre titular en Brasil. En el último Mundial, Douglas Santos fue titular.
0: Sí, sí, sí.
1: ¿No? Entonces, tampoco es cualquier cosa lo que presentó Brasil.
2: El lateral por izquierda.
1: El lateral por izquierda. Bruno Guimaraes, titular en el Mundial. Rafinha.
2: Qué lástima.
1: La camiseta número 10.
2: Que se lesionó en el Mundial, ¿no?
1: Claro. Y Vinicius. Jugó Vinicius.
2: Sí, sí, sí.
1: Jugó Vinicius. Tampoco era cualquier equipo Brasil, ¿no? Y tomando en cuenta que los brasileños siempre tienen un plus, ¿no? Habilidad, picardía, en fin. El otro Santos es Danilo Santos, pero Douglas Santos titular. A ver, Marquinhos titular en el Mundial, Douglas Santos titular en el Mundial, Guimaraes titular en el Mundial, Endrick, un goleador que no se mostró en la Copa del Mundo de
0: no
1: gran
0: le dieron
1: manera,
0: minutos.
1: ¿No? Y Vinicius Junior.
2: Claro.
1: Su jugador favorito.
2: Sí, sí, Vinicius, Santos y Marquinhos.
1: Tampoco hay, yo digo un 50-50, ¿no?
2: Sí, es lo que
1: sí,
2: te decía.
1: Pero 50-50.
0: La actualidad de Brasil, por más de que lleve a sus máximas figuras, no es de las mejores. Por ahí, el único que pasa un buen momento en su club es Rafinha, que es goleador de la Liga Española. Después, Vinicius no está en su mejor momento, Douglas Santos Es un buen lateral, pero no es un lateral como lo era Marcelo, como lo era Roberto Carlos. Entonces,
1: no, pues, ni,
0: tienen
1: ni,
0: que encontrar ni, el, ni de el lejos, equipo sí. Ancelotti.
1: Pero reitero, con respecto al último mundial, 50-50.
0: Pero es que tampoco, ¿no? En el último mundial a Brasil le fue tan bien.
1: Exactamente, es así. De todas maneras, bueno, vamos a ver reacciones de la prensa brasileña en cualquier momento. Acaba de empatar Brasil frente a Australia. Ayer cayó Uruguay 3-1 ante Japón. Y Corea del Sur le metió 3 al seleccionado ecuatoriano, supuestamente una de las grandes selecciones, revelaciones que, bueno. Ayer, en el debut del muñeco Gallardo, no pudo.
2: Lo que sí, ¿no?, habla la prensa brasileña aquí, que es por el nuevo sistema táctico que está implementando justamente Carlo Ancelotti, que a mí me llama poderosamente la atención.
1: ¿Cómo jugó? Sí, a mí me parece un poquito extraño cómo paró el equipo.
2: 4-2-4.
1: 4-2-4.
2: 4-2-4. No sé si esto va a ir...
1: 4 atacantes, 2 volantes, 4 zagueros.
2: Sí, prácticamente así.
1: Mirá que muchos se acordarán, en la década de los 70 se jugaba de esta manera. En la década de los 70 se jugaba 4-2-4, después 4-3-3. Hoy un 4-3-3 nos parece medio atrevido, ¿no? Bolivia va a jugar 4-3-3 prácticamente contra...
2: 4-2-3-1.
1: Lo vamos a analizar más adelante. Bueno, son esquemas flexibles, ¿no? Este 4-2-4...
2: Que llama la atención, está pero en todos
1: ya,
2: los...
1: Pero ya se jugaba antes así, solo con 2 volantes de contención.
0: Pero es que estos partidos son para probar. Claro. Estos partidos son para probar.
1: Por supuesto, pero no deja de llamar la atención, ¿no? Mirá, un hincha brasileño que vio la maravilla de Brasil 70, que siguió el 74, que también sufrió porque el Mundial del 78 no pudo, el 82 Brasil tenía un equipazo pero tampoco llegó. Debe decir, pucha, con Australia empatar Brasil. Yo digo a nivel nombres, no estoy diciendo digamos, rendimiento de equipos. Sabemos que Australia no es cualquier cosa, ¿no? Antes se jugaba el repechaje con los equipos de Oceanía y Australia siempre estaba ahí, ¿no? De hecho, Argentina en el 93 tuvo que ganarle difícilmente, tuvieron que llamarlo a Diego Armando Maradona para que pueda hacer algo más. Yo digo eso, ¿no? Por el nombre de por las pocas cosas que ganó internacionalmente Australia, para Brasil esto tiene que ser una llamada de atención preocupante, cierto, es el primer partido de un nuevo proceso de el técnico
0: Ancelotti.
1: Bueno, no es un buen comienzo, digamos, ¿no? Entre comillas, no es un buen comienzo.
0: Sí, pero fíjate que Ancelotti ya está desde inicios de año.
1: No, por supuesto. Un nuevo inicio, con nuevos jugadores, eso
0: claro,
1: me
0: voy, sí,
1: no
0: sí.
1: Con las más estrellas.
0: Es que precisamente por eso en estos partidos tiene que encontrar el equipo, tiene que ver el rendimiento de los jugadores y de ahí tomar una decisión para las eliminatorias, que es realmente lo importante para Brasil.
1: Las eliminatorias las va a ganar Brasil o las va a ganar Argentina, eso está cantado, pero bueno.
0: No sé si Brasil, porque fíjate que en las últimas eliminatorias le cortaron rachas, pero históricas a Brasil.
1: Pero no faltó al Mundial.
0: Obviamente.
1: ¿Te imaginas un Mundial sin Brasil?
0: Nunca sucedió.
1: No, ni va a suceder. Olvídate, ni va a suceder. Como sea, van a clasificar a Brasil, tenga o no tenga los méritos deportivos. Brasil siempre va a estar en el campeonato del mundo, ¿no? Bueno, ¿qué dice la prensa brasileña, Carlitos? ¿O todavía no hay reacciones?
2: Empate agónico, Australia y Brasil empate 1-1.
1: Eso te digo, a ver.
2: La verde amarilla de Carlo Ancelotti empató agónicamente. Australia le ganaba, pero en el final del partido Brasil lo igualó y todo terminó 1-1 en un amistoso 1-1. Ajá. Es lo que dice el
1: presidente de Brasil. Agónico empate.
2: Exactamente.
1: Agónico empate, ese es el título principal.
2: De Sport Center, así es.
1: Sport Center, ¿O Globo? ¿Qué dice O Globo? Lo vamos a ver después de la pausa, señoras, señores. Acaba de empatar Brasil contra Australia 1-1. Un idéntico marcador se registró ayer en el Arena Johan Cruyff de Ámsterdam. Empataron Países Bajos y Alemania 1-1 también en uno de los partidos correspondientes al grupo 2 de la Liga de las Naciones Europeas.
0: Así es.
1: Qué lindo partido, ¿eh? El Arena Johan Cruyff de Ámsterdam, ahí empataron 1-1. Vamos a hablar de esos partidos, de esos resultados, pero por supuesto hablaremos mucho, mucho de nuestra selección que juega el día domingo frente a la selección de Paraguay.
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8: Ocho de la mañana con 19 minutos. Hablemos de la Selección Nacional de Fútbol. A ver, yo tengo este 11. No sé si están de acuerdo ustedes. En el arco va a estar el Billy Vizcarra, línea de cuatro en el fondo con Diego Medina, Jaquín Morales y por el sector izquierdo Roberto Carlos Fernández. En la mitad de la cancha Héctor Cuellar, Robson Mateus y Gabriel Villamil. Adelante Miguelito Terceros junto a Leonardo Sebastián Viviani como centro delantero y Ramiro Vaca, una especie de extremo por izquierda, pero que también va a ser en su momento el enlace. O si usted quiere puede jugar Bolivia con estos hombres con un claro 4-4-2. Ese es el once titular que tengo para el partido frente a Paraguay. La probable alineación de la selección boliviana para enfrentar a Paraguay. ¿Qué les parece?
9: A ver, no sé si vaya a romper su sistema táctico, señor Oscar Villegas, porque siempre juega con un 4-2-3-1, en condición de visitante inclusive, y mucho más en condición de local.
8: Este esquema rompe.
9: Claro que sí, claro que rompe, porque digamos, los dos volantes ahí...
8: ¿Quiénes serían?
9: Los dos volantes, a ver, con estos mismos hombres que tú me mencionas, tendrían que ser Héctor Cuellar con Villamil. El enganche Ramiro con Robson no se chocarían las cabezas, porque siempre juega con dos extremos también.
8: Robson la selección va boliviana. Por derecha y...
9: Pero es que no hay un extremo. Y siempre juega con los extremos, bueno, ya sea...
8: Pero ¿quién terceros, falta pues ahí? ¿Quién falta?
9: Un extremo por izquierda. ¿Quién? Falta.
8: ¿Quién?
9: Ahí Maraude.
8: ¿Maraude? Puede
10: o
8: ser
10: Fernando Nava.
8: ¿En lugar de quién?
9: Sí, según el esquema que me presentas, en lugar de Ramiro Vaca.
10: Yo no sé si Vivian iba a estar como centro delantero.
8: No, Vivian iba a ser el centro delantero.
10: Centro delantero, Vivian, y no sé.
8: Va a ser el centro delantero.
10: Ahora, fíjate que también Robson Mateos llegaba con molestias.
8: Fíjense los goles que
9: Robson
8: hace.
9: Robson no creo que juegue.
8: Fíjense, sí puede ser que Robson no juegue. Fíjense los goles que hace Viviani. Son goles de centro delantero.
10: Claro,
8: aprovecha
10: pero
8: todos los rebotes.
9: No vas a poner con Torres no paraguayas.
8: Importa. No, no importa. Entonces no juguemos, pues.
10: Pero llega siempre desde la banda.
8: Pero entonces Viviani. No juguemos. ¿Al bicho Martínez?
9: Claro.
8: No, lo va a probar a Viviani.
9: Para mí sería un error.
8: Lo va a probar a Viviani, sea un error o no sea
9: porque
8: un error.
9: Además
8: ya lo veremos.
9: Tiene razón, Quique, siempre llega, digamos, Viviani, pero desde atrás. No es un centro delantero.
8: No.
9: Sus goles son desde atrás.
8: Yo no estoy diciendo si es un centro delantero o no es. Hace goles de centro delantero. Fíjense los goles que está convirtiendo en Aurora. Siempre aprovecha un rebote, siempre aparece. Es un centro delantero. Lo va a aprovechar en ese puesto. Lo va a aprovechar en ese puesto. De acuerdo a lo que yo sé.
9: Claro.
8: Ahora, el domingo veremos otra cosa, no lo sé.
9: Claro, es que hoy, no digamos, es una práctica muy importante, te lo decía, para justamente definir el equipo y saber si esto lo que tú me muestras se ratifica o no. Porque además Robson Mateos no está al 100%, está golpeado, presumiblemente ni siquiera va a jugar este partido. Lo guardarían para jugar contra la Argentina.
8: Contra Argentina.
9: Así que por eso entiendo que no iría a Robson. Y en el tema del centro delantero, si hablamos de biotipos, imagínate a un Gustavo López, capitán del Palmeiras, capitán de Paraguay, no, pues tiene que ir alguien más o menos de ese mismo biotipo.
8: No
9: y
8: tenemos.
9: El mismo biotipo hoy por hoy dentro de esta nómina
8: no tenemos.
9: Es el bicho.
8: El
9: pero
8: bicho
9: el bicho
8: Martínez.
9: No es un centro delantero tampoco.
8: No tenemos centro delantero,
9: no,
8: de
9: no,
8: hecho
9: no.
8: Partamos por ahí.
10: Sí, sí. Fíjate que otra alternativa va a ser jugar con dos delanteros, digamos, Miguelito por derecha y por izquierda,
8: pero
10: ahí puede entrar nada más Viviani.
8: Calditos dice que no
10: entrar
8: va a romper su esquema.
10: Pero es que en estos partidos es donde tienes que probar.
8: Claro, ahí sí tiene que probar. Sí, yo te daría la razón, Carlitos, si estaríamos jugando un partido decisivo de eliminatorias, si no, ahí no puede cambiar. Pero aquí seguramente va a ir probando. Tampoco es un esquema cerrado, ¿no? Que Bolivia siempre tiene que jugar con ese ese libreto.
9: No lo digo yo, pero me baso en los antecedentes. Eliminatorias y el repechaje siempre con el 4-2-3-1.
8: Pero estos son partidos de fogueo, ¿no? Para probar, para no solo jugadores, sino también dispositivos tácticos, esquemas, que es lo correcto, ¿no?
9: Debería serlo.
8: El esquema que habitualmente usa el señor Villegas es
9: 4-2-3-1.
8: 4-2-3-1. Ese es el esquema que siempre utiliza el señor Oscar Villegas. Ahora, cómo se mueve el equipo, ese es el dispositivo táctico, que es otra cosa totalmente diferente. Yo creo que va a variar el esquema. Va a probar. Y va a probar con Viviani como único atacante, si tú quieres. Va a probar de esa forma. Pero bueno, esperemos a ver qué pasa con nuestra selección. El partido comienza a las 16:30.
9: Si jugaría Viviani, a mí me gustaría que esté como extremo por izquierda.
10: Sí.
8: Claro.
9: No como centro delantero.
8: Claro.
10: Es que habitualmente siempre llega desde atrás a definir Viviani.
8: Pero hay goles que ha marcado como centro delantero. Yo recuerdo dos goles que le hizo a Die Strongese en la temporada pasada.
9: Claro, con su olfato goleador, ¿no? Que
8: exactamente.
9: Está ahí y solo le empuje, cierto, pero su función natural es llegar justamente.
8: Fíjate,
9: mira
8: los goles ahí. Fíjate, a ver.
10: Llegando
8: sí. ¿Dónde
10: atrás?
8: Está? Llega desde atrás, como cualquier centro delantero, como llegaba Martins, en fin. Pero claro, es un jugador muy versátil, es un jugador que tiene una habilidad bárbara. Yo creo que es, no te estoy diciendo la solución del gol en la selección boliviana, ¿no? Pero que le va a aportar, y me parece un gran acierto del señor Oscar Villegas, haberlo convocado a Leonardo Sebastián Viviani.
9: Sí, sí, tiene buenas condiciones. Repito, ¿no? Yo no soy director técnico, pero me gustaría que él esté como extremo por izquierda. Ahora, si lo coloca justamente como centro delantero, seguramente espera que haga esto, lo que acabamos de ver, también en este compromiso contra el combinado paraguayo. Pero reiteremos, ¿no? ¿Cuál es el fuerte siempre del combinado paraguayo? Es el sector defensivo y que un jugador diminuto, pequeñito, le quiera

0: a ganar a esas torres medio complicado. Pero bueno, es, veamos qué es lo que propone Oscar también.
1: A ver, ¿Imaraude?
2: Es otra opción.
1: ¿Imaraude?
2: Tiene buena actualidad.
0: Yo lo tengo de titular, Imaraude.
1: De titular, pero en reemplazo de Robson.
0: En reemplazo de Robson.
1: En reemplazo de Robson. Porque si no está
0: en Robson... En reemplazo de Robson lo pones a Ramiro Vaca ahí y Imaraude de extremo por izquierda.
1: Por derecha, Ramiro. Ramiro es más un enganche. Robson siempre juega por derecha en Bolívar, en las elecciones. No, pero es un interior derecho, digamos, ¿no?
2: Sí.
0: Es un hombre libre, Ramiro Vaca, que está en la mitad de la cancha, se tira un poquito más para la izquierda para sacar la diagonal e intentar pegarle. Pero digamos, ¿no? Basándonos en lo que siempre ha mostrado Oscar Villegas, no sé si hoy cambiará, hoy tendremos la práctica evidentemente, pero esos dos volantes de marca, que generalmente son Héctor Cuellar con Villamil, o Héctor Cuellar con Robson Mateus, porque Robson también ayuda en la marca, un poquito delante de esos dos hombres es Ramiro Vaca, por derecha Miguelito, por izquierda Jesús Maraude y adelante un centro delantero.
1: Si no juega, perdón Quique, si no juega Robson Mateus, habría que ponerlo por ahí a Villamil. A Gabriel Villamil, que ahí en ese puesto jugaba en la selección y también en Bolívar.
2: Claro, lo que pasa es que...
1: Como un 8 tradicional, te
2: Villamil
1: digo.
2: Villamil y Cuellar van a arrancar de atrás, van a ser más volantes de corte, pero también van a dar la salida a la selección y un poquito más adelantado Ramiro, y ahí puede entrar Maraude por izquierda.
1: Maraude por izquierda.
2: Y Ramiro va a estar suelto ahí en el medio para generar ocasiones de gol y también tener la chance de tener remates al arco.
1: Tal vez con ese dispositivo, con ese esquema, pueda tener más chance Sebastián Viviani como único atacante. No así Fernando Nava, ¿no?
2: Sí, podría
1: Porque
2: ser.
1: Porque Fernando Nava es un extremo por izquierda.
0: Sí. Por eso, yo también lo veo mejor a Maraude.
2: Es que fíjate, las opciones en ataque más van por las bandas. Fernando Nava va por la banda. Viviani también va por la banda. Maraude lo mismo. Incluso Martínez es igual un jugador que arranca desde las bandas.
1: No tenemos centro delantero, por eso es que...
0: Todos son extremos.
1: Todos son extremos. Por eso es que tiene que ver la mejor opción. ¿Quién se adapta mejor a ser el único atacante, el único hombre de punta?
2: Sí.
1: Oscar. A ver.
0: Y durante las eliminatorias siempre juega con un centro delantero.
1: Pero
0: Enzo, era Carmelo.
1: Va a tener que olvidarse de eso, ¿no?
0: Claro, es que hoy, así como hoy vimos un nuevo esquema y que es más noticia el nuevo esquema de Ancelotti que la derrota, un 4-2-4, nada raro, hoy veamos un nuevo esquema también de Oscar
1: Villegas. Pero por supuesto, por eso te decía que en estos partidos de fogueo, en estos partidos de práctica, Villegas no tendría que aferrarse. Ah, no, yo siempre juego con este esquema. Tienen que variar. Y tienen que ver también la disposición, la disponibilidad, mejor dicho, de los jugadores, porque hoy por hoy no tenemos un Martins, no tenemos un Enzo Monteiro, no tenemos, ¿quién más estuvo?
2: Algarañaz,
1: no tenemos
0: Carmelo.
1: Un Carmelo.
2: Bruno Miranda.
0: En algún momento el señor Néstor Clausen decía, lo escuchaba, y afirmaba que el juego de un equipo, ya sea club o selección, no se basa en el esquema bien marcado de lo que significa el director técnico, sino se basa en función a la clase de jugadores que tienes. Y hoy, como no tienes un centro delantero, entonces ese 4-2-3-1 no caería muy bien. Podría ser, evidentemente, hasta un, como bien lo dice Kike, un 4-4-2. Para que lleguen con dos, no digamos bien metidos. Como jugó Díaz Strongs, por ejemplo, con el Pitu Sotomayor y Estacio. Pero llegando, digamos, hasta por las bandas, ¿no? O más abiertos.
1: Con línea de tres en el fondo.
0: Claro, pero por eso te digo, no, te hablo del sector ofensivo nada más. Por eso va a depender mucho de lo que quiera justamente el señor Oscar Villegas, que él más que nadie debe saber que no tenemos pues un centro delantero referente, un 9 antiguo, y por esa misma situación creo yo que también el 4-2-3-1 no te sirve mucho.
1: No.
0: Porque el 4-2-3-1 sirve un poquito más en función a tus bandas, claro, a tus extremos, para que al final termines lanzando los centros para el centro delantero, y como hoy no tenemos... Sería hasta obsoleto.
1: Claro, ahora no sería bueno que nos tiremos todos atrás, ¿no?
2: No, para nada.
1: No, porque ahí nos revientan goles Paraguay.
0: No, ya hemos, creo yo y quiero creer que ya hemos pasado esa época de cuando vayamos al nivel del mar, todos colgados como murciélagos.
1: Todos colgados, no.
0: Al estilo Platini Sánchez. No, la cosa es ir y jugar y proponer. Si nos ganan, nos ganan, pero por lo menos jugando. Ese es el tema.
1: Exactamente. No importa si nos ganan, pero hay que jugar, hay que demostrar. Claro. Estos partidos son para eso.
2: Sí, porque Si ganas, no pasa nada. Si pierdes, tampoco. Entonces, no tienes por qué ir a meterte atrás tratando de conseguir un empate, digamos, uh-huh. en el encuentro. Tienes que ir a hilvanar las ideas, a solidificar lo que quieres mostrar en las eliminatorias y también aprovechar estos partidos para poder ver estas variantes tácticas, poder ver en qué posición se pueden acomodar los jugadores que tienes hoy por hoy. Lo decíamos, el problema es que no hay un 9, pero ya no te puedes enfocar solo en el problema, sino en darle alternativas de juego a la selección para poder asimilarlo hasta llegar a las eliminatorias.
0: La selección boliviana tiene que entrar sueltita, tranquila, a la cancha, sin ningún presión. Problema, sin ninguna presión. Sí. Hoy el presionado, ¿quién es? Es Paraguay, selección mundialista, le compitió a Francia, con lo que quieras, pero le compitió.
1: Además va a querer sacársela.
0: Y que te gane Bolivia, obviamente, claro. Pues te saque, tiene una presión. Hoy la presión, hoy la presión la tiene Paraguay, por eso Bolivia y Oscar Villegas tienen que trabajar mucho en aquello, y también parte de la dirigencia, la cabeza de Fernando Costa, para no presionar a Oscar ni a sus dirigidos, como para decir, hey, me tienes que ganar, me tienes que ganar. No, que juegue tranquila, que juegue suelta, y que poco a poco vaya adoptando la idea del señor Oscar Villegas.
1: Así es. Y bueno, y nosotros no caer, ¿no?, en la trampa que si ganamos, ¡uy, somos los mejores del mundo! Y si perdemos, ¡uy, somos los peores del mundo!
0: Y que se vayan todos. ¿No?
1: Yo creo que también a ese nivel tenemos que madurar.
0: Así es.
1: Tenemos que madurar. Bueno, escuchemos a Ramiro Vaca. Aquí está Ramiro Vaca.
0: Que no antes tuvo muchos minutos. No tiene mucho ¿dónde? Ritmo de juego en el Wydad. Sí. Recientemente, hace una semana más o menos, jugó un amistoso de preparación. Recién lo incluyeron. Y marcó un golazo de tiro libre. Es más, nos pasaban una información muy interesante en el caso de Ramiro Vaca, ya que Ramiro ha sido nombrado uno de los 5 jugadores extranjeros para la próxima temporada, que sí o sí se quedan en el Wydad. Ramiro Vaca está confirmado en el Wydad, va a jugar en el Wydad. Joseph Bacaso, Ramiro Vaca, Ramiro Faca, le dicen allá en Marruecos, Joseph Diallo, Nizar Al-Radán y Silver Ganfula. Son los 5 únicos extranjeros que se quedan en el Wydad. Uno de ellos, Ramiro, el boliviano, que está confirmado en Marruecos.
1: Perfecto. Aquí está Ramiro Vaca en la previa del cotejo ante los paraguayos el domingo.
3: Presión, no creo que algo que por ahí tenemos que tener en claro, que son amistosos. No. Es una etapa de preparación. Todavía no tenemos partidos oficiales realmente de competencia de cara a la Copa América o al próximo Mundial. Entonces creo que por ahí tenemos que tener desde afuera, ¿no?, un poco de paciencia en lo que vayamos a hacer. Es una etapa en la que se puede probar, se pueden cometer errores para que cuando empiece la competencia oficial esté todo saldado, esté todo arreglado, todo corregido. Entonces creo que es una etapa de preparación en la que cometer errores está permitido. Entonces nosotros lo afrontamos con mucha tranquilidad, si bien todavía estamos golpeados por lo que pasó en el repechaje, que estuvimos muy cerca. Eso nos da también mucha más ambición y muchas más ganas de poder conseguir la clasificación al próximo mundial, y vamos a prepararnos seriamente para afrontar la nueva eliminatoria. Pero como te digo, sabemos que estos partidos se permiten cometer errores, también hay muchos jugadores nuevos que están teniendo su primera convocatoria a la selección, entonces eso también es muy bueno para los que vienen recién, que se vayan integrando al grupo, conociendo la idea, y que ahora creo que ya tenemos con el cuerpo técnico, que ya venimos trabajando mucho tiempo, las ideas claras sobre lo que estamos haciendo. Hemos identificado errores que ya los estamos trabajando también, y bueno, creo que va a ser algo muy positivo que continuemos este proceso, porque ya tenemos el camino y tenemos que seguir por ahí, ¿no?
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7: Bolivia 16:30. Bolivia juega frente a la selección de Paraguay este domingo y luego vuelve al país para viajar a Córdoba, ¿verdad, Carlitos?
8: Exactamente, Carlos Enrique juega en Washington, no se va directamente hasta Buenos Aires.
7: Me parece que vuelve a
8: Bolivia. No tengo esa información, Carlos Enrique. Entendía que era directamente de Washington, Miami, Miami, Buenos Aires. Pero bueno, seguramente lo irán confirmando en las siguientes horas.
7: Pero jugamos en Córdoba, pues no jugamos en Buenos Aires.
8: Pero de Buenos Aires no es más fácil la conexión a Córdoba, no sé.
7: Bueno, pregúntele a su amigo Carlitos Pino. Está chateando en cada momento con él.
8: No sé de logística, la verdad. ¿Sí? Desconozco.
7: Tenemos que aprender.
8: Desconozco.
7: Bueno, para terminar el tema de la selección boliviana, hay que ser claros en esto. Partimos como una selección que tiene el plus de haber peleado la clasificación al Mundial en un repechaje. Eso no lo podemos desaprovechar. Todo lo bueno que se ha cosechado o que se ha aprendido en esta etapa de Oscar Villegas, ahora sí se la tiene que poner en práctica. No digo que no lo hayamos hecho en el repechaje, pero creo que al repechaje llegamos, les digo, muy cancherito llegamos. Surinam, ¿qué es Surinam? Le ganamos apenas. Irak, una selección potente, nos ganó, pero le costó a Irak. Lo bueno de todo eso, esa experiencia que hemos recogido en Monterrey, creo que se debe poner en práctica ahora a partir de esta nueva selección. El mismo Oscar Villegas ha manifestado que ya la obligación para la selección boliviana es mucho más fuerte que cuando agarró la selección. Y comenzamos a ganar, ganamos después de muchos años en Chile. Eso ya es historia, eso tiene que ser historia. Ahora tenemos que ver para adelante y poner en práctica todo lo que hemos aprendido durante toda esta etapa. No tiene mucho margen de error Villegas
9: en las eliminatorias.
7: No. Incluso en estos partidos.
9: No, no.
10: ¿Sabes pero por si qué? Estamos, acabamos no, de decir que el resultado no es lo más importante.
7: Me explico. No tiene mucho margen de error en el tema de elección de jugadores, que no tenemos muchos. En el tema de cuál es el dispositivo táctico que va, o cuál es el esquema que va a utilizar, tanto en condición de local como en condición de visitante. A eso me refiero. Ya tiene que tener las cosas mucho más claras. Tenemos que asumir que no tenemos un centro delantero. No va a aparecer de la noche a la mañana un centro delantero con capacidad de competir. No tenemos un Marcelo Martins, no tenemos un Carlos Saucedo. En fin, goleadores de esa talla. No tenemos un William Ramallo, un Álvaro Peña. Entonces tenemos que jugar y adaptar, creo, el esquema de nuestra selección a los jugadores que tenemos y escoger bien, no equivocarnos.
8: Porque, no, más bien sí equivocarnos.
7: Claro, en esta etapa...
8: Ahora hay que equivocarnos.
7: No equivocarnos en la elección de jugadores como nos equivocamos, por ejemplo, en llevar al Pato Godoy. Si hubiera sido un acierto, hoy por hoy estaba el Pato Godoy en la selección.
8: Yo creo que el éxito se construye en base a equivocaciones. Y Oscar, yo quiero que se equivoque hoy. Quiero que se equivoque mañana. Todos estos días que quiero que se equivoque para que... ¿Sabes? Aprenda eso, y diga un éxito
7: justamente. A eso me refiero, que no tiene mucho margen de error de equivocarse, porque la presión va a ser fuerte.
8: Va a ser fuerte. Y hasta en la Copa América.
7: No, en esta etapa va a ser fuerte la presión, acuérdense, porque hay mucha gente que no lo quiere como técnico de la selección. Esa es la verdad, ¿no? Lo quiere a Valdivieso, lo quiere a Mauricio Soria, en fin, ¿no? Incluso hay algún segmento de prensa que dice, estos partidos van a ser para ver si se va o no se va. No tenemos que pensar así.
10: No, no, no.
7: Yo creo que Villegas, más allá de lo que pase en estos dos partidos
8: y
7: tres partidos, porque se va a jugar uno en Santa Cruz, que todavía no se ha confirmado el rival. Más allá de lo que pase en estos partidos, Villegas tiene que seguir siendo el técnico.
8: No, pero totalmente. Así además, no más. Es que hay que evaluar por y eso poner un parámetro.
7: Por eso te digo, el tema de la madurez en el análisis periodístico tiene que también ser importante en los medios, ¿no?
8: Es que lamentablemente también varios sectores periodísticos justamente también tienen sus propios intereses. Entonces, ustedes, amigos que escuchan diferentes medios de comunicación, que sea fanático de Quique o de cualquier presentador, relator, comentarista, tiene que saber que hay intereses.
7: Pero, Carlos, ¿qué interés puedes tener de sacarlo a técnico en la selección? Yo no entiendo.
8: No sé, ¿por qué no te contesta una llamada? No. ¿Por qué te mira feo? ¿Por qué te ningunió, te ningunió en una conferencia de prensa? ¿Qué sé yo? Simplemente estoy pensando. No,
7: Oscar, yo creo que Oscar Villegas ahí es muy demasiado democrático.
8: Sí.
7: Demasiado democrático. Habla con todos, de acuerdo a su tiempo también, ¿no? No es fácil ser el técnico de una selección.
8: O simplemente quiere que le vaya mal al técnico porque no le cae el presidente de la Federación Boliviana de Fútbol. O tiene algo en contra de la Federación Boliviana de Fútbol. Por eso justamente a la hinchada es intentar, porque es muy complicado, pero es intentar decirle a la hinchada, a la gente que quiere a su selección, que esté tranquila, que esté calmada, porque hoy sí perdemos... Mañana sí perdemos, cosa que creo que va a pasar contra Paraguay y Argentina.
7: Tampoco podemos anticipar, ¿no? Sí, vamos a perder, pero no. A ver, con tranquilidad. Te estoy pidiendo madurez y vos me dices, tú me dices, no, vamos a perder, pero pese a que perdamos, no lo sabemos.
8: Ya, entonces vamos a ganar.
7: No, vamos a entrar a la cancha y vamos a jugar.
8: Es que no me deja terminar.
7: No, es que si tú comienzas con que vamos a perder...
8: A ver, yo dije que creo que vamos a perder.
7: Por favor, estamos pidiendo madurez y vos ya estás diciendo vamos a perder.
8: Pero que me voy a otro lado, vamos a ganar.
7: No, entonces, no, pero no anticipes un resultado. Es lo mismo.
8: A ver
7: si me escuchas. Vos dices, sí, vamos a perder. Es lo mismo que yo diga, sí, vamos a ganar. No vayamos ni a lo uno ni a lo otro. Te pido madurez
10: vamos
7: y
10: a
7: vos.
10: Empatar,
7: ni empatar ni nada. No anticipamos ningún resultado.
8: Pero es que
7: vamos a saltar a la cancha y en los 90 minutos veremos qué pasa.
8: Es que eso es muy tibio.
7: No es ser muy tibio. Yo creo que eso es tener madurez. ¿Qué quiere ser? ¿Caliente quiere ser diciendo que vamos a entrar a la cancha a perder?
8: Caliente, pero
7: ¿qué jugador entra a la cancha a perder?
8: Yo no estoy hablando de los jugadores.
7: No.
8: Yo estoy hablando de la hinchada.
7: No.
8: Para que esté un poquito más tranquila y que sea un poquito más realista lo que puede pasar.
7: Entonces, ¿para qué vamos a transmitir el partido si vamos a perder? No entiendo.
8: ¿Pero vamos a transmitir con la ilusión de ganar?
7: Claro que sí.
8: No,
7: siempre, siempre
10: la
7: hay
10: ilusión
7: que
10: siempre, tiene
7: siempre
10: que
7: hay que tener una ilusión de hacer bien las cosas. Y si no, nos dediquemos a otra cosa, pues, Carlitos. Pero
8: entonces, a eso voy. No. Si me dejaba terminar, decía, creo que vamos a perder. Y me ratifico, creo que vamos a perder. Pero el parámetro de análisis, dedícate no de sentimiento.
7: Dedícate a otra cosa, hermano.
8: No de sentimiento, no de estar con mi corazón en la mano cuando juega la selección.
7: Dedícate a otra cosa.
8: Y decir,
7: porque analizar. Dedícate a chamán, dedícate no. a divino, dedícate a pronosticador o a lo que quieras. Pero aquí no se puede decir, sí vamos a perder. No se puede decir.
8: No estoy
7: decir.
8: Afirmando, estoy no, diciendo creo.
7: Nadie puede decir que vamos a perder o vamos a ganar o vamos a empatar. Nadie. Esperemos que pasen los 90 minutos. Y evaluemos cómo juega nuestra selección.
8: Pero usted me dice después yo es fácil con el diario el lunes.
7: No
8: y es recontra fácil. Sí perdíamos. No sabíamos que íbamos a perder. No, sabíamos.
7: Yo creo que a ese nivel también tenemos que tener madurez. No, porque si no nos estamos yendo al otro extremo también. No, ser maduro no es decir vamos a perder. Sí, pero vamos a perder. Pero yo te le dije vamos a perder. No me parece. No me parece.
8: Pues que yo lo estoy haciendo con argumento, no simplemente porque quiero, por si acaso. Yo no estoy diciendo que quiero que pierda la selección.
7: Por
8: estoy
7: favor.
8: Diciendo, y para por terminar favor. El criterio.
7: Yo si te escucha un Robson, si te escucha un. ¿Pero qué le pasa? Si los jugadores que entramos a la cancha, siempre entran a competir y a ganar, a no ser que es vos que entres a perder.
8: Esa
7: ¿no?
8: es la
7: no
8: palabra sé. que no me dejó terminar.
7: Ya, termina porque estoy aburrido de esta charla.
8: Creo que vamos a perder, pero lo importante es analizar el nivel de competencia que vamos a presentar. Eso es lo que yo quiero decir. Porque si digo, vamos a ganar, tenemos que ganar, después mañana la hinchada me dice, tú me has dicho que íbamos a ganar. No es tampoco así, porque hay un argumento de una selección con un montón de condiciones y de otra selección contra la Argentina me va a decir lo mismo, Quique, que le vamos a ir a ganar. Hay que analizar el rendimiento y el nivel de competencia que presentemos. Simplemente eso quiero decir. No me importa si perdemos, si nos meten 8, si nos meten 1. El nivel de competencia y rendimiento es lo que yo quiero analizar de la selección. Simplemente eso. Y quiero analizar y valorar. Para de contar.
10: Hay que analizar el rendimiento de los jugadores, el carácter que van a mostrar los jugadores en este tipo de partidos, porque son rivales muy fuertes que los vas a enfrentar en las eliminatorias. Hay que ver las alternativas que va a plantear Oscar Villegas y todo esto no se lo puede analizar en base al resultado.
8: Así es.
10: Porque si pierdes, no significa que no vas a tener chances en las eliminatorias, que eres la peor selección y demás. Pero y si ganamos tampoco se va a significar que ya hemos dado 10 pasos hacia adelante y ahora que venga Argentina y le vamos a ganar a Argentina en su país.
8: Cosa que nos pasó varias veces.
10: Nos pasó varias veces. Entonces, más allá del resultado, hay que analizar todas estas cosas que estamos planteando. Yo quiero entender eso, digamos, en esta charla porque si somos... O si perdemos en este caso, no podemos bajar los brazos. Y si ganamos, tampoco nos podemos marear.
7: Está bien.
10: Pero todo puede pasar dentro del partido, evidentemente. No podemos entrar derrotados a la cancha, pero tampoco canchaditos, digamos.
7: Muchos, seguramente cuando jugamos contra Chile decían, uy, Chile nos va a reventar. Y le ganamos. A eso me refiero, a que no podemos anticipar absolutamente nada. Ni ganar, ni perder, ni empatar. La ilusión, el deseo, está más allá de la realidad. Eso está cierto.
8: Totalmente.
7: Pero no podemos anticipar absolutamente nada. Después veremos cómo le fue la selección, si jugó bien, si estaba bien que lo ponga a este jugador o al otro jugador. En esa etapa estamos, en esa etapa. Pero creo yo, decir, vamos a perder de entrada... O titular eso en un informe de la selección. Bolivia hoy va a perder. No podemos hacer eso. Tampoco es signo de madurez ni de... No, ucha, sí. No es así. Pienso yo. Yo no aconsejo eso. Anticipar una derrota en ningún ámbito. En ningún ámbito. Y mucho más si es nuestra selección. Hay que intentarlo. Hay que ganar. Hay que salir a ganar. Ahora, si no lo conseguimos... Es otra cosa. ¿Que es poco probable? Lo es. Pero de ahí que titulemos. Por si acaso vamos a perder, ¿eh? Ojo, cuidado. No me parece correcto. Bueno, vamos a la pausa.
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0: 8:53 minutos, señoras, señores. Seguimos hablando de la Selección Nacional de Fútbol, el equipo boliviano que va a actuar frente al seleccionado de Paraguay en la ciudad de Washington. Este cotejo está programado para las 16:30. Bueno, el equipo ya está... ¿cuándo trabaja, Carlos?
1: Hoy trabaja.
0: Ah, no, pensé que me ibas a decir, no trabaja. Pensé.
1: No, es que eso es información.
0: Ah, ya, está bien.
1: Claro.
0: Pensé.
1: ¿Pero por qué?
0: Como todo es negativo para usted.
1: No, no es negativo, es realismo.
0: No, es realismo. Ay, ya.
2: Hoy día van a entrenar pensando en perder el domingo.
0: Pensando en perder, no, pues no podemos pensar en perder. Tenemos que pensar siempre en positivo, ¿no? Tenemos que pensar siempre en positivo. Bueno, a ver, tiene nueva información Carlitos Mendoza. ¿Cómo va a formar Bolivia?
1: La misma que yo, Carlos Enrique. No,
0: pero sí, si a mí sí. Me dijiste, no, esa selección no va a jugar.
1: Yo Robson no creo que juegue por el tema de su golpe.
0: Pero te dijeron ahí por Norteamérica que va a jugar Robson.
1: Sí, exactamente. Ah. A ver, la información que me llegó justamente de Norteamérica fue que me ponen, no va a jugar Viviani.
0: No va a jugar Viviani.
1: Va a jugar Nava.
0: Nava, perfecto. Eso no significa que Viviani no va a tener minutos en este partido.
1: El mismo, claro. Pollo, ¿eh?
0: Creo, puede tener.
1: Creo que el Pollo va a jugar también, ¿eh?
2: Muchos jugadores van a tener minutos.
0: Claro,
2: es el caso de Oscar López.
0: Eso, estos, claro, partidos son es para
2: el Pollo Flores.
0: Ahora,
2: de
0: ¿el Pollo
2: Viviani.
0: Flores es más que Viviani? Yo me pregunto.
2: Pero el Pollo Flores es más también que Viviani? Es pues un extremo por izquierda. No
0: o
2: es
0: por,
2: un
0: o por derecha.
1: Por derecha.
2: Yo no es un delantero derecha. De área.
0: O por derecha.
2: Claro.
0: Lo que yo sé es que va a haber un hombre, uno solo en ataque. O Viviani o el Pollo Flores. Para mí va a ser Viviani. O tendría que ser Viviani.
2: No son delanteros de área.
0: Pero los va a poner, pues los va a probar.
2: Probar sí,
0: los
2: puede
0: va a probar,
2: ser, pero...
0: Los va a probar.
2: No te van
0: con
2: a
0: el riesgo a que no funcionen, ¿no?
2: Claro, no te van
0: si
2: a entregar
0: en
2: las
0: lado,
2: características
0: en el lado
2: de
0: negativo de quien ya sabemos, yo me
1: no
0: animo,
1: eso,
0: me
1: no.
0: animo hasta
1: no
0: ahí nomás. No, me no animo no hasta ahí.
1: Eso.
0: Con el riesgo de que no funcionen. No.
1: No, pero hay que creer que sí va a funcionar y que le vamos a meter 5 a Paraguay.
0: Claro.
1: Y Viviani le va a meter 10.
0: Por supuesto.
1: Y lo va a fichar el Manchester United.
0: Por supuesto, pero qué
1: hay que
0: lindo.
1: Pensar.
0: ¿No
1: hay
0: pensarías
1: pensar
0: así vos en grande? Pensar en grande.
1: Si tuviera argumento.
0: Hay que pensar
1: si
0: en grande,
1: bases,
0: Carlitos. Sí. Hay que pensar en grande. Por favor, hay que ser positivo siempre. Evidentemente, la realidad marca otra cosa. Y, a ver, el presidente de Strongest parafraseó a Walt Disney hace poquito, lo vamos a escuchar más adelante, que me causó una gracia. Bueno, está bien, funciona creer, funciona pensar en grande, funciona pensar en que podemos lograrlo. Ahora, también cuando uno arriesga ese pensamiento, los cachetazos suelen ser mucho más duros, ¿no? Hay que estar preparado para ambas cosas. No, hay que estar preparado para ambas cosas, pero reitero, siempre hay que pensar en grande. Yo creo que pensar en grande es saber que nuestra selección puede llegar a la próxima Copa del Mundo, o no puedo pensar en eso.
1: Paso a paso.
0: No puedo pensar en
1: es
0: eso.
1: Es que es paso a paso, porque para que pensemos de esa manera...
0: Te parece tiene Mostaza haber, Merlo, ¿no? Todo paso a paso.
1: Tiene que haber un argumento sólido, y ese argumento sólido
0: hay
1: va a ir...
0: Hay que construir, pues.
1: Exactamente.
0: Cuando uno... A ver, cuando tú...
1: Y sin construir le quieres ganar a Paraguay.
0: Cuando uno construye una casa, sueña con la casa, ¿no? Qué linda va a ser mi casa. Pero nah, primero los cimientos.
1: Primero
0: los, ¿no, cimientos?
1: Primero
0: pero
1: tener la plata,
0: pero siempre ves... tu casa construida. A eso me refiero.
1: Cuando llegó señor César Farías,
0: a eso me refiero.
1: A ser tan positivo, ¿qué le decían?
0: Vende humo.
1: Ah, entonces yo no quiero ser vende humo tampoco.
0: No quiere ser, pero no, ya no, lo no. fue en algún momento.
1: No, jamás.
0: Claro.
1: Pisando tierra.
2: Siempre hay una posibilidad y yo simplemente me imagino el programa del día lunes en caso de que Bolivia saque un resultado positivo frente a Paraguay. Ya estoy viendo, alguien va a sacar la camisetita y va a decir,
0: claro,
2: yo siempre estuve con la verde.
0: Eso
2: no
0: es ser vende humo. Mira, a propósito de programas, yo siempre me acuerdo de una frase que me quedó pegada, que me quedó marcada, que me la enseñó el doctor Alfonso Arévalo, Toto Arévalo, el periodista más famoso de este país. Él decía, el programa de mañana tiene que ser el mejor. Y claro, el partido de Bolivia del domingo tiene que ser el mejor. Porque si pensamos que no lo va a hacer, no lo va a hacer, pues. No, no lo va a hacer. La mente, la boca, la lengua tiene poder. Entonces, nos apoderaremos de cosas positivas, de cosas que funcionen. Nunca me olvido de esa frase. Me quedó marcada. El próximo programa tiene que ser el mejor, decía Toto Arévalo. Los domingos en la noche, cuando salíamos todos reventados del laburo antes de la medianoche, Toto nos decía, el programa de mañana tiene que ser el mejor. Y creo que aplica a todos los niveles de vida. Aplica. Tenemos que pensar siempre en positivo. Por eso que yo difiero de las personas que dicen, no, vamos a perder, pero ya, entraremos nomás. No, pues, no es así.
1: Hablando de frases, no, ¿usted vio Spider-Man?
0: No. No me gusta.
1: A mí me gusta también una frase.
0: A mí me gusta el Pato Donald, me gusta el Pájaro Loco, el Pato, me gusta Condorito,
1: Rodríguez. Hay una frase que lanza la novia de Spider-Man, Mary Jane, y que...
0: Sí,
1: y
0: Mary
1: que
0: Jane me gusta. No era la chica de Superman.
1: No.
0: Te
1: no,
0: estás
1: no.
0: confundiendo de caricatura, me parece.
1: Y que dice, si esperas decepcionarte, en realidad nunca te vas a decepcionar. Creo que va también acorde.
0: Sí, va por creo eso.
1: También acorde.
0: Pero va para vos eso.
1: No, pero para vos. Así yo nunca me decepciono de nada. Porque si genero, y esto va con la hinchada y con la audiencia también de la red deportiva, si genero expectativas, si genero ilusión.
0: No estamos generando expectativas ni ilusión.
1: Uy, le vamos a ganar a Paraguay. Viviani va a saltar 5 metros y le va a ganar a Gustavo Gómez.
0: Qué lindo sería eso, ¿no?
1: Después que
0: pero qué lindo
1: se chocan
0: sería.
1: con una pared tremenda y después se quedan más decepcionados.
0: Pero qué lindo sería, ¿no? Que ocurra.
2: ¿Y por qué no?
0: Tienes que construir tus sueños. Tienes que construir tus
1: ¿Usted
0: sueños.
1: Usted también va a lanzar la frase de Walt Disney.
0: ¿De Walt Disney?
1: Si lo puedes hacer, no sé cómo es la cosa, ¿no?
0: Pero entonces... es una realidad, pues. Es una realidad. Eso es una realidad. Después lo vamos a escuchar a Terrazas. Sí. Una frase de nuestro amigo Gonzalo Cobo, ¿no? ¿Esa quieres
1: creo,
0: decir?
1: Creo que sí. Pero por este...
0: ¡A mí me gusta!
1: A mí me gusta más la frase de Mary Jane. Si estás decepcionado, ¿cómo era la frase? No se rían.
0: Anda,
1: esperas decepcionarte, nunca saldrás decepcionado. Me gusta más.
0: Sí. Carlitos, vamos a una pausa, por favor, señoras, señores. Luego de la pausa, vamos a estar con la actualidad del Club Bolívar, que juega el sábado 17:15 en el Estadio Hernando Siles, Copa Paceña.

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0: Seguimos con más en ATV Radio, la red deportiva de Bolivia. El día de ayer fue algo muy importante para también para la gente de Bolívar, aunque no dentro del plano, digamos, deportivo, sino del plano un poquito más institucional, ya que la Academia Celeste ayer tuvo un encuentro muy interesante con sus hinchas, con hinchas de Bolívar, obviamente, en el tema de captar socios. ¿Cuán importante sería que en el fútbol boliviano, que en el país como tal, existe esta cultura de ser socio de un club? No solo de ser un hincha, que ojo, no tiene nada de malo ser un hincha, pero para que le vaya mejor a tu club, para que tu club prospere, para que tu club crezca, es mejor pues ser un socio aportante, para que el club tenga mejor mejor fichajes de refuerzos, mejor logística, mejor viaje, mejor contrataciones, tantas cosas, ¿no?, que la masa societaria te genera. Cosa que, repito, ¿no?, en el país no hay mucho de esta cultura, ya que se entiende, por ejemplo, que el club que tiene más socios en el país termina siendo Bolívar, pero con una cifra que llama también poderosamente la atención. Ayer se llegó, Quique, a 6.000 socios. Simplemente 6.000 socios en todo el país, ¿eh?, y mucho más en la ciudad de La Paz, donde radica obviamente el Club Bolívar. Pero si hablamos de una encuesta que se dio más o menos hace unos 4 o 5 años, Bolívar supuestamente tenía casi 500.000 de hinchas en Bolivia, 500.000 personas hinchas netamente celestes. Pero de 500.000 que solo exista 6.000 socios, llama poderosamente la atención.
1: Sí, es que justamente no hay esa cultura de sociedad de la cual tú hablas, pero me parece interesante, importante esta iniciativa del conjunto del Bolívar, que los jugadores, los protagonistas del equipo sean quienes te hagan socio, ¿no? Eso obviamente capta la atención de los hinchas, y eso hizo que se llegue o que se supere, digamos, el número de socios que se tenía en la academia. Imagínate tú ir a las oficinas del Bolívar, del cual eres hincha, y que te atienda un Patito Rodríguez, que te atienda un Dairon Asprilla, obviamente llama la atención de los socios, sí. Y eso hizo que se sumen muchos a la Academia Celeste.
2: ¿Puedo hablar?
0: Claro que sí.
2: Me parece una genialidad el departamento.

0: departamento de marketing.
1: Después
0: de
1: mucho tiempo.
0: Después sí. ¿Quién estará? No lo sé. No tengo el gusto de saber quién está en ese departamento, pero me parece genial. Una idea bárbara.
2: No, muy bueno. Y además, muy bueno. Se valora también la predisposición de los jugadores. Claro, obviamente son empleados del club y que tienen que
0: acatar órdenes. No tienen obligación, Carlitos. No creo que en su contrato diga del Patito Rodríguez, tienes que ir a captar socios. No sé. No, y si está en su contrato, mucho mejor.
2: Carlos Vargas es el señor, el director de marketing hoy por hoy de Bolívar, que se llama Carlos Vargas. Ajá. Que, bueno, lanza una buena
0: iniciativa. No es Carlitos Vargas, no el arquitecto.
2: No, para nada. Ajá. Y esto se lo vio en su momento a Lionel Messi captando socios también en Barcelona, en el Real Madrid.
0: Una belleza, ¿no?
2: Y esto se da generalmente en gran parte del mundo, Carlos Enrique, porque obviamente el hincha se acerca mucho más al club cuando lo tiene a su ídolo ahí, cerquita, y que te puede firmar, que te puede dar una fotografía.
0: ¿Quiere escucharlo a su ídolo? Al Pato Rodríguez.
1: Pensé que hablaba de Mary Jane.
0: Ni del Hombre Araña, no nada que ver.
2: No, son frases.
0: El Pato Rodríguez.
2: Muy, muy filosóficas.
0: Bueno.
2: A ver, escuchemos al Pato. El Patito Rodríguez, que habló también en las últimas horas y decía lo siguiente, Patricio. En un contexto de captar socios. Y además, en parte final de esta entrevista que tuvo con los medios de comunicación que estuvieron cerca de las oficinas de Bolívar, afirma que su lesión todavía va a tardar. Ha mejorado bastante, pero que todavía va a tardar. ¿Qué decía Patricio Rodríguez, jugador celeste?
3: Estoy mejorando. No sé qué sería bien, pero mejorando. Lamentablemente es un lugar complicado, un lugar de descarga constante. Ahora estamos con ondas de choque y esperemos estar lo antes posible. Ya genera mucha ansiedad estar afuera.
4: ¿Extraña el grupo? ¿Se extraña?
3: Y ahí estamos. Sí. Por suerte puedo compartir con los compañeros el vestuario, el día a día, pero es difícil cuando uno está tanto tiempo fuera de la cancha, fuera de los entrenamientos. Me gusta a mí jugar, son los partidos, son los días de partido. Si es por mí, jugaría todos los días. Y estar afuera para mí es difícil. Pero bueno, es lo que toca, nadie está exento de una lesión, somos futbolistas y lo llevo de la mejor manera que puedo.
0: Bien, ahí estaba Patricio Julián Rodríguez, el Patito Rodríguez también, captando socios, ¿no?
2: Sí,
0: captando
2: socios. Se dice que ahí llegó más o menos a unos 5.980 y no sé cuánto, casi 6.000.
0: ¿Cuántos socios captó el Patito Rodríguez?
1: Fue el que más captó.
0: Claro.
1: ¿Quién más?
0: De 200. Lo vi a
1: Dairon Astrilla, ¿no? Estuvo Martín Cauterucho, Matarini, me parece que Justiniano. Lionel Justiniano. Ajá.
0: Yo no referente me acercaría a Lionel Justiniano.
1: Sí, tiene la pinta de...
0: Con Canilleras iría.
1: De los que te atienden. Renegando, esa pinta tiene.
0: Está bien, Justiniano, el capitán de Bolívar, ¿no?
2: Capitán de Bolívar. Es un hombre serio, ¿no? Leo Justiniano no es alguien como el Pato, extrovertido, Battaglini. El mismo Asprilla también había sido más extrovertido. Justiniano es un poquito más serio, ¿no? Se hace respetar, por así decirlo. No es juguetón, ni mucho menos.
0: Bueno. Tenemos más notas de Bolívar, por favor. La Academia juega el domingo 17:15 contra Blooming. No es cualquier partido. Blooming va a venir con todo, porque le interesa ganar la Copa Paceña a Blooming, ¿no?
2: Sí, pensando en positivo, entonces, como usted quiere, Bolívar va a venir, Blooming va a venir, le va a meter 3 a Bolívar.
0: No estoy diciendo eso, pero Blooming, por favor.
2: Y Blooming le gana a Bolívar.
0: Menos mal que no tomé desayuno.
1: Pero Bolívar va a venir con esa esperanza Blooming, pues.
0: Va a venir Blooming seguramente con...
1: Para que se va a hacer...
0: Para encontrarse con un equipo alterno de Bolívar.
2: Seguramente.
0: Que tan alterno no va a ser. Porque Bolívar tiene 2 hasta 3 equipos que pueden competir tranquilamente.
2: El equipo C le gana tranquilamente a Blooming, tomando en cuenta su actualidad. Pero bueno.
0: ¿Va a debutar Pavlovsky? ¿Cómo se llama el técnico de Blooming?
2: Pavlovsky.
0: No, es otro. A ver, confirma.
1: Paulucci, me parece.
0: Algo así. Va a debutar con técnico nuevo.
2: Conozco, para que vea.
0: Técnico nuevo.
2: Así
0: técnico
2: es.
0: Nuevo en Blooming.
2: Y técnico que
1: Cristian
2: debuta,
1: Paulucci.
2: Gana.
0: Paulucci, ¿no?
1: Cristian Paulucci.
0: No sé, no creo mucho en esas frases.
2: Argumentos,
0: bueno.
2: Otra cosa. A ver, volviendo a la captación de socios, habló justamente Leonel Justiniano acerca de esta actividad que tuvo Bolívar y obviamente también por la actualidad deportiva que tiene la Academia Celeste, pensando en el domingo contra el combinado cruceño. ¿Qué decía Leo Justiniano?
5: Ahora pensar en el domingo, creo que es un rival que no viene muy bien, pero bueno, nosotros tenemos que hacer lo nuestro, obviamente estar bien concentrado y bueno, trabajar al máximo para seguirnos por este camino.
6: Bueno, significa que estamos trabajando bien y estamos
5: mentalizado en el objetivo, ¿no? Queremos salir campeones de este campeonato. Obviamente la Copa Paceña también es muy importante para nosotros. Venimos bien y queremos mantener eso, ¿no? La humildad, el trabajo y la concentración. Así que vamos a seguir por este camino que nos está trayendo buenos resultados. Yo he vivido en Temple de Arani, he conocido el estadio perfectamente y bueno, poder disfrutarlo sería algo magnífico para mí, un nuevo estadio. Creo que esto nos va a llenar de orgullo a cada uno de nuestros hinchas y bueno, va a ser algo histórico, algo lindo, ¿no? Para el club.
4: Sí. Ya va avanzando, ¿no? Va avanzando el estadio a medida que vaya yendo cada vez mejor, va a traer más a nuestra hinchada y bueno, nos va a motivar cada vez más porque creo que todos nosotros queremos tener la hermosa y linda oportunidad de poder estrenar nuestro estadio, ¿no?
0: Mira, ahí estaba el jugador Leonel Justiniano, el capitán de Bolívar. El domingo juega la Academia. Me imagino que va a jugar Carlos Emilio Lampe en el arco.
2: Seguramente.
0: ¿No? La línea en el fondo va a estar con Jesús Sagredo.
2: Porque
0: con...
2: decíamos, ¿no?, que va Bolívar va a tener 6-7 bajas en la selección, pero al final solo como que eran 2.
1: Sí.
2: Robson y Tonino.
0: ¿Quién más tendría que estar en la selección de Bolívar?
1: Tal vez el Papu Velázquez, que era
0: sí, el
1: estaba
0: Papu
1: subiendo
0: Velázquez y Bruno Miranda para mí, pero bueno, creo
1: Bruno
0: que.
1: Bruno no. Ya por la actualidad
0: dijimos,
1: no.
0: Ya lo dijimos, creo que Bolivia no va a jugar con centro delantero a partir de esta etapa de Villegas. Bueno, Bolívar entonces con Lampe en el arco, Jesús Sagredo, Arriaga, Echavarría y por el otro costado es Clayson.
2: Yo creo que va a tener oportunidad Luis Paz.
0: Puede ser, sí, puede sí, ser. Sí. Mitad de campo, no creo que vaya Justiniano. Volante de contención va a ser el Chino Vaca, ¿no?
2: Sí. No estuvo en el clásico Justiniano, no así estuvo. Que hoy seguramente va a estar.
0: ¿Justiniano también?
2: Sí.
0: Justiniano, el Chino Vaca, tan alterno tampoco es, ¿no?
1: Chaval Cejas.
2: Era más alterno.
0: El Chaval Cejas va a ser titular.
2: Sí.
0: Chaval
2: sí.
0: Cejas con el colombiano, el 10.
2: Billy Arce.
0: Y adelante el Papu Velázquez con Bruno Miranda. Equipazo.
2: Sí, equipazo. Ahí también está.
0: Tranquilamente
2: ese equipo. Ahí está también Dorni, ahí está también Asprilla. Dependerá claro. Mucho del señor Restrepo.
0: Tranquilamente ese equipo puede pelear el campeonato sí. Incluso. ¿No? Tranquilamente.
1: ¿Por qué no darle nuevamente minutos a Galindo, que los necesita?
0: Galindo, ¿Sebastián?
1: Sí.
0: Sebastián Galindo.
1: Juvenil.
0: Sí, puede ser. Tendrían que darle también minutos a Galindo. Bueno, después de la pausa vamos a escuchar al señor Daniel Terrazas, presidente del Club The Strongest, que ayer compareció ante los medios de comunicación.
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6: Nueve de la mañana con 17 minutos, reapareció el presidente del Club de Strong, es el doctor Daniel Terrazas. Ayer estuvo hablando en la zona de Achumani. Vamos a escucharlo, después charlamos un ratito, ¿les parece?
7: Sí, sí, sí.
6: Aquí
7: bueno,
6: está.
7: Reapareció ante los medios de comunicación, ¿no? Porque Daniel Terrazas siempre está con el plantel.
6: ¿Ah, sí?
7: Bueno. Lo dicen los mismos jugadores, ¿no? Siempre está.
6: Qué bueno.
7: La persona más visible, la persona que más se preocupa por nosotros. No lo estoy diciendo yo, lo dicen los jugadores.
6: Bueno, lo vamos a escuchar. Aquí está Daniel Terrazas.
8: Compartir e informar de forma correcta, de fuente confiable, de forma objetiva a nuestra hinchada. Como siempre lo decimos, el micrófono aguanta todo. La cosa aquí es con trabajo, la cosa es con gestión. A un año y cuatro meses, sí nos ha tocado muy difícil, muy difícil. Pero estamos. Es correcto lo que tú dices. Cada situación de cada jugador es muy diferente. Ya unos tienen primas más altas, primas más bajas. Es por la negociación que tú llevas con los representantes de ellos, pero siempre tomando en cuenta y analizando siempre, y no nos equivocamos en eso. Era imposible mantener a tres grandes jugadores que se fueron. Respeto siempre a la persona primero, pero era imposible. No se podía mantener esos sueldos. Entonces tenemos que ser responsables con nuestra institución primero. A raíz de eso es que se ha firmado contratos ya que no sean lesivos a nuestra institución. No hay resoluciones de medio millón, ya o me faltan 8 meses para que juegue, pagame 6, no hay. Entonces está la norma clara, el acuerdo es la expresión de la voluntad a través de la firma y nosotros seguimos avanzando. Si lo puedes soñar, lo puedes hacer. Entonces, ahí con todas las pilas puestas, estamos cumpliendo y siempre lo hemos hecho. Se les explicó, porque no hay nada que se haga detrás de bambalinas y es pues hasta un insulto a la inteligencia ya decir que con 7.000, con 120.000, ahora tengo que 150.000 del juicio, eso para no, y es una responsabilidad de todos. Cuando adquieres derechos, adquieres obligación. No es que el sujeto solicitó, no. Adquieres derechos, también tienes obligaciones. Ah, tengo derecho a fiscalizar. Obvio, necesitamos fiscalización. Necesitamos transparencia. ¿Y tu obligación cuál es? No. Y no voy a pagar. Ese es el titular. ¿No? Entonces, porque es una responsabilidad de todos. Tocará hacer vaquita. ¿Ya? No es que vos administres el club. Tengo derecho a fiscalizar y demás, pero es entre todos que vamos a salir. No nos preocupa. No nos preocupa. Hemos cumplido obligaciones mucho más grandes en el tema laboral. Ya, pensiones.
6: Bueno, me imagino que hablaba de los empleados de el complejo deportivo de Die Strongest, ¿no? No les va a pagar, dice. Qué complicado. Es una tarea de todos, pero hay un representante legal en este caso.
7: Seguramente.
6: A no ser que de alguna forma el señor Terrazas haya hecho alguna jugada, ¿no? Como la que hizo Mauro Cuellar, por ejemplo. Les cuento rapidito.
7: A ver.
6: Tenía un proceso laboral muy fuerte con el profesor Luis Orozco. Y en el juzgado laboral donde se ventilaba el caso, llegó la renuncia de Mauro Cuellar. Llegó la renuncia de Mauro Cuellar como presidente del Club Bolívar. Y del juzgado nos mandaron una fotocopia a nosotros. Estábamos en Panamericana con Funes. Y nosotros, obviamente, teniendo el documento de renunció Mauro Cuellar a la presidencia del Club Bolívar. Esto para evadir su responsabilidad con el profesor Luis Orozco. ¿No habrá hecho algo similar? Porque no puede decir uno tan suelto de cuerpo, decir yo no voy a pagar. ¿O puede?
9: No, pues tienen que cumplir.
6: Doctor Rivera.
9: Pero yo dudo mucho que Daniel Terrazas quiera renunciar a la presidencia.
6: No, pero puede haber renunciado pues de manera como lo hizo Mauro Cuellar en ese tiempo, ¿no? Y solamente en el juzgado.
9: Pero Mauro Cuellar tenía pues un grupo de dirigentes que lo respaldaban.
6: Sí, eso sí.
9: Terrazas está
6: eso
9: solo
6: sí,
9: ahora.
6: Eso sí. Eso es cierto. Eso es cierto, pero algo ha debido hacer porque esa obligación no se puede eludir con un simplemente no voy a pagar. Bueno. Simplemente como anécdota les cuento, ¿no? En el tema de los jugadores, unos firman un contrato, otros firman. No era que había un contrato modelo para el fútbol boliviano, que todos firmaban un único contrato.
9: Es que eso sí depende de los jugadores, porque si tú vas a traer un refuerzo de jerarquía, tienes que convencerlo pues de llegar al club con un buen contrato que satisfaga sus necesidades y así poder firmar con el club. Ahora ese contrato no va a ser pues igual a todos los jugadores. Cada quien tiene exigencias diferentes y mucho depende también del representante, del
6: claro,
9: jugador.
6: Claro. Bueno, lo evidente es que el grupo está tranquilo, ¿no? Aparentemente está tranquilo el grupo.
9: Lo que pasa es que evidentemente hay deudas, pero según lo que manifiestan los jugadores, Daniel Terrazas da la cara, pues. Da la cara y trata de buscar salidas alternativas para poder tener tranquilo al grupo de jugadores.
6: Exactamente. Eso es, digamos, importante, ¿no? Para que los jugadores también tengan cierta tranquilidad. Pero sí. Bueno, la tranquilidad también se acaba, ¿no?
9: Acá el tema es mentirle a la hinchada. Porque hace menos de un mes lo dijo acá Daniel Terrazas que todos estaban al día.
6: Sí, por y eso ayer, te decía, ¿dónde escuché esto? ¿Dónde escuché?
9: Y ayer dijo, en honor a la verdad, estamos 2 meses abajo. Entonces, se entiende la actualidad económica complicada que pasa el Tigre, pero precisamente por eso no hay ninguna necesidad de mentirle a la hinchada.
6: Así es, porque tarde o temprano se va a conocer la realidad. En lo estrictamente futbolístico, Die Strongest, ¿cómo va a jugar mañana? ¿Cómo va a plantear? ¿En el arco?
9: Valdivia.
6: Sí. Atrás va a estar seguramente
9: Dylan Saavedra.
6: Dylan Saavedra, línea de tres con Chiatti, Santiago Arce y
9: Pedraza.
6: Pedraza, por Quaglio. El otro costado, Quaglio.
7: ¿Vuelve Jusino?
6: No creo. Al medio.
7: ¿No creo o no quiere?
9: No debería.
6: No creo.
9: No debería.
6: No creo.
7: No, bueno.
6: No creo que vuelva Jusino. ¿Sabes cuál es la diferencia, Carlos? Sago es un técnico de carácter.
7: Sí.
6: Él dice, aquí mando yo y punto final. Listo.
7: Y así siempre se manejaba.
6: ¿Quién le va a contradecir a Sago? ¿Te animarías siendo jugador vos contradecirle?
9: Supuestamente.
6: No.
9: Jusino tiene una
6: está
9: molestia,
6: lesionado.
9: ¿No? Pero
6: está lesionado.
9: Yo repito, por lo demostrado en el clásico por Santiago Arce, Jusino tiene que ir acostumbrándose a ser suplente. Debería.
6: Bueno, mitad de campo entonces con Arrascaita, con Kevin Salvatierra.
9: Giovanni Welch no va a poder ser tomado en cuenta porque
6: fue expulsado
9: en el clásico.
6: Fue expulsado.
9: Entonces puede volver ahí Raúl Castro, tal vez.
6: Puede volver Raúl Castro y bueno, adelante me imagino que va a estar Ventura con el Pito, ¿no?
7: Sí.
6: El mismo equipo del clásico. Tampoco tiene mucho para escoger.
7: Sí, exactamente.
6: No tiene mucho para escoger. Strongest no tiene un equipo amplio, digamos. Ahora, algo que me llamó la atención es que era irresponsable, decía el señor Terrazas, seguir pagando a tres jugadores. ¿A quiénes se refería?
7: Carmelo, Ábrego y Moya.
6: ¿Y quién los contrató? Desde ahí parte la irresponsabilidad. Sí, sí. Ahí parte la irresponsabilidad.
7: Pero más bien borró aquello con los Enrique. Dijo, es muy caro, saben que váyanse nomás, gracias.
6: Pero sabes una cosa.
7: Es el bienestar de la institución.
6: Sabes una cosa, el tema de Ábrego va a saltar cualquier rato. El tema de Algarañaz va a saltar cualquier rato. Cuidado que por ser jugadores nacionales, al Tigre le quiten puntos de todos contra todos.
9: Pero eso es en última instancia.
7: Sí, eso falta un montón.
9: Tienes que llegar a última instancia para llegar ahí.
6: Simplemente yo digo lo que podría darse en algún momento. Espero que no, en beneficio del Club de Strongest, y que el señor Terrazas le cumpla al Garañaz, le cumpla también al otro jugador.
9: Ábrego.
7: Bueno, que no estuvieron mucho tiempo.
6: Y en el tema de Moya...
9: Ese es un tema que nunca se aclaró, porque si el jugador se fue teniendo contrato, debería haber un resarcimiento económico para el club.
6: Para el club, yo creo.
9: Y cuidado que sea al revés.
6: Claro, yo creo que resignó Moya. Resignó todo lo que se le debía.
7: Ya en algún momento, justamente lo contó Terrazas, decía, ya llegamos a un acuerdo, ambos resignamos, porque el jugador quería salir, así que
6: claro,
7: no habría mucho problema.
6: ¿Por qué me llama la atención estos tres casos? Porque el equipo lo armó Terrazas con Villegas.
9: Sí.
6: Y se sabía cuánto iban a cobrar estos jugadores, en fin, todo aquello, ¿no? Pero bueno, la irresponsabilidad parte ahí. Pero claro, apostaban a clasificar, que estuvo, pero a un penal de lograr la clasificación a fase de grupos el Tigre.
9: ¿Y quién falló ese penal?
7: A fase 2,
6: bueno, igual.
9: Y el que falló el penal, bien, gracias, me voy a Guavirá.
6: Se va a Guavirá, chocho de la vida, y puede ponerle una demanda a The Strongest. En fin, nos vamos.
7: Hasta las 12, Quique.
6: Un abrazo grande, al mediodía volvemos, amigos, 12 en punto, la cita con la Red Deportiva, también a esa hora en vivo por la pantalla de Entel Gol. Gracias, hasta ese momento.

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0: 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Estamos de vuelta.
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1: Así, con esos aplausos, iniciamos el programa el día de hoy. Muy buenos días a todos los amigos, muy buenos días a toda la gente que se pliega en este instante al programa Tu Mañana de ATV Radio. Estamos iniciando el programa de viernes y ¿sabe qué? Estamos iniciando también prácticamente el programa del último viernes de septiembre. Se fue septiembre como si nada, como una pompa de jabón prácticamente. Cuando nos estamos acomodando al mes del amor y de la amistad, y al mes del amor y la amistad se fue prácticamente. Gracias a todos que nos acompañan todos los días, que están con nosotros, que comparten con nosotros esta tertulia de 2 horas y media, donde tiene información, amenidad, entretenimiento, absolutamente todo. Tiene entrevistas, noticias. Tratamos de ser completos para que usted pase momentos gratos. Como todas las mañanas, le hago llegar el saludo de todo el equipo de Tu Mañana, de Diego, de Jordi y por supuesto también de Sergio, que son quienes conforman el equipo. No están delante de un micrófono, pero ellos ponen de su parte para que las cosas salgan muy bien. El live stream, por ejemplo, está en manos de Sergio. Él hace el live stream a través de atv.com, atvradio.com, o la página digital de ATV. Diego está encargado de los controles y obviamente de escoger la música y todo aquello. Y Jordi es la persona que hace los contactos previos para que vengan los invitados, se preocupa, se pellizca la nariz cuando los invitados también no cumplen con los horarios. Bueno, es todo lo que ocurre dentro de lo que es Tu Mañana. Le doy la bienvenida también a Belén Belis. ¿Cómo está, Belén?
2: Hola, buenos, querido Javi, ¿cómo está? Muy buenos días a todos. Viernes, señores. Que me sorprendió cuando dijo último viernes del mes. Sí, claro, es verdad.
1: Es el último viernes. Es el último viernes. No. Belén, ¿qué hemos hecho durante todo este mes? Hay que rasgarse las vestiduras, ¿no? Porque además el tiempo pasa, pero es impresionante. No sé, porque tenemos más estrés o porque nuestras actividades se han multiplicado.
2: No sé.
1: Que cada día se hace más corto.
2: Sí.
1: No, se ha dado cuenta que se levanta, qué sé yo, entre que se toma una ducha y se prepara para salir, ya han transcurrido más de una hora y media, y así va volando el tiempo. Yo recuerdo que cuando estaba en colegio, por ejemplo, el tiempo no pasaba. No pasaba.
2: No pasaba.
1: Ay, qué pase de una niña, y no pasaba el tiempo. Pero científicamente está comprobado que ahora los días son más cortos.
2: Sí.
1: Así es.
2: Las horas no son tan largas, los días son más cortos y bueno, sigue pasando el tiempo y cada vez nos hacemos más viejitos.
1: Nos hacemos más viejitos y bueno, nada sería hacernos más viejitos, sino qué hacemos, qué dejamos, qué podemos entregar a nuestras generaciones.
2: Es su cumpleaños y qué le dicen, un año más de vida, dice, ¿no?
1: Ah, un año nuevo de tu vida, etcétera.
2: Al revés, ¿no? Es un año menos de vida.
1: Es un año, exacto. Como
2: menos.
1: Ya no se cuentan los años que uno ha cumplido, porque esos se fueron.
2: Claro.
1: Esos son irrescatables, nunca más volverán. Uh-huh. Lo que se cuenta es lo que queda.
2: Lo que queda.
1: Y ¿cuánto queda? Yo me asusto. Porque
2: cada que es un cumpleaños es un año menos de vida, Javi.
1: Así es,
2: ¿no?
1: Así
2: no es un año más, menos.
1: Yo que he pasado ya el medio siglo, hace 10 años, entonces me preocupo, ¿no? Porque
2: claro,
1: uno va evaluando y bueno, a veces se dice, caramba, quisiera tener unos 20 años más para poder emprender en esto, ¿no? Y la vida no le da a veces esa oportunidad. Usted, por ejemplo, si tendría que recorrer su vida unos 15 años atrás, ¿haría algunos cambios que no los repetiría más?
2: No.
1: ¿No? ¿Está bien contento con lo que le ha pasado?
2: Sí.
1: Todo. No se arrepiente.
2: De nada.
1: La ha pasado bien.
2: Muy bien.
1: Eso es lo importante.
2: Muy bien le ha pasado.
1: Siempre de frente, ¿no?
2: Sí.
1: Porque es arrepentirse, no, porque si no hubiera conocido a esta persona, o no hubiera hecho esto, o no hubiera hecho este otro. A veces uno se antoja de hacer ese ejercicio. A mí me dijeron una vez, si tuvieras la oportunidad, que si Dios te da la oportunidad y te dice, a ver, ¿a qué año quieres volver? ¿A qué año de tu vida quisieras volver? ¿No? Yo pienso y digo, yo quisiera volver al 83, 82, ¿no?
2: Claro.
1: Que era una época, pero realmente excepcional. Belén, el 80, 82, era una época en la que estamos entrando en tantos cambios en cuanto a la misma radio, era más romántica, teníamos en las radioestaciones más personal, la música y bueno, tantas cosas que tiene de recuerdo los 80s, los 90s también. Entonces, si a uno le dieran la oportunidad de volver a esa época, yo volvería, digamos, al 82, 83, ¿no? Ah, volvería, pero con toda la experiencia que uno tiene ya cuando ha pasado años, ¿no?
2: Claro. Volvería ya como para la batalla.
1: Claro, ¿no? Y
2: no volvería como en cero, digamos.
1: Sí, y sabiendo lo que le ha pasado, ¿no?
2: Claro.
1: Exacto. Yo creo que muchos decidirían hacer ese ejercicio de volver al mejor tiempo de su vida.
2: Sí.
1: Creo que todos los días son hermosos cuando disfrutamos de la vida.
2: Sí,
1: eso es
2: sí.
1: Importante. Tenemos la vida para disfrutarla plenamente todos los días, abrir los ojos y decir, bueno, un día más. No. Un día más. Es un día nuevo.
2: Qué macana. Tengo que ir a trabajar. Sí, sí, sí. Tengo que cocinar. Tengo que. No, hay que despertarse con el mejor de los humores.
1: Sí.
2: Y bueno, ponle pie y cara al día, ¿no?
1: Tampoco haga como un amigo que se casó 4 veces.
2: Ay,
1: ¿no?
2: Dios mío, no es Carmienta, ¿no?
1: Sí, y me dice, no, a ver, ¿cuántos tiempo tú cuántos matrimonios tienes? Me preguntó. Yo le dije, tengo un matrimonio. Muy bien, yo tengo 4 matrimonios. Con un matrimonio vas a acabar tu vida, ¿no? Con 4 matrimonios es como si tuvieras 4 vidas, me dice, ¿no? ¿Qué pensamiento, ¿no es cierto? Yo le dije, no, pero lo estás tirando la vida por el ventilador.
2: Claro.
1: Pero no, yo, y si tuviera 5. O sea, hay gente que piensa así de su vida, ¿no? 5, no, ¿quién? Uno se casa una sola vida y durante toda la vida uno está con la misma persona. No, yo quiero estar con 4, con 5. Mire, ese pensamiento de gente que irresponsablemente maneja también su existencia, ¿no? Sin importarle a quién hace daño, ¿no? Porque hay gente así, ¿no? Que se aparece en la vida de alguien y lo único que quiere es
2: fregarla
1: o utilizarla de escalera, ¿no?
2: Eso también.
1: Para subir un poquito más. Sí. No interesa quién va a pisar. Entonces, ahí estamos con cada uno de los días.
2: ¿Verdad?
1: Hasta el momento usted está contenta.
2: Contenta con mi vida.
1: Sí, no tiene problemas. La salud le sonríe. Tiene un semblante, qué sé yo, excepcional, porque además está más delgada.
2: Sí.
1: ¿No? Y bueno, eso es una forma de decir, vamos adelante, cuidemos nuestro cuerpo.
2: Lo más importante.
1: Es el único que tenemos.
2: No solo tiene que ser la carcasa, ¿no? No solo lo de afuera.
1: No.
2: Tiene que ser lo de...
1: Lo de adentro también.
2: Claro.
1: O sea, el organismo, qué es lo que come, qué es lo que ingiere, qué es lo que bebe. Tiene que cuidarlo porque es el único vehículo que lo va a llevar durante muchos años si es que usted lo cuida. Si usted no lo cuida, su vehículo está a punto de fallar o si ya falló, pues ya tarde para poderlo reponer, ¿no es cierto?
2: Es.
1: Así que el tiempo en el cual nos sumergimos todos los días, preocupaciones van, preocupaciones vienen. El estrés, el famoso estrés, que no se conocía, le cuento, el estrés hace 3 décadas atrás. No había estrés, era la tranquilidad.
2: La paz
1: de todos los días. Todos cumplían su rol sin mayor problema. Había poca gente en la ciudad de La Paz, no pasaban el millón de habitantes, uno podía caminar tranquilamente y creo que lo conocían hasta el malhechor, digamos, ¿no?
2: ¿No?
1: De nombre y apellido. No vas a venir por mi barrio. Sí, era así.
2: Sí.
1: Entonces, yo recuerdo que, por ejemplo, estuve en un colegio que era el Don Bosco y en ese colegio uno tenía que hacer mañana y tarde, imagínese. Iba en la mañana, pasaba las clases, al mediodía el profesor decía, dejen todos sus útiles en el pupitre y vamos a almorzar. Y todos volvíamos chacoteando por la calle hasta nuestra casa, era tan cerca todo.
2: Claro.
1: Y todos iban a su casa, almorzaban.
2: Claro.
1: y volvían como oficina a las 2:30 nuevamente para pasar hasta las 4:30, 5 clases en el colegio.
2: Y los papás felices.
1: Los papás chochos de la
2: vida. Claro.
1: Y mire cómo los niños de uno, de dos, del primero, del segundo año, de básico.
2: Chiquititos.
1: Yo del segundo básico, tercero básico, ya caminaba solo. Cero responsabilidades, digamos. Había que caminar, treparse a los buses, hacer travesuras, etcétera, tocar el timbre y escapar.
2: Claro.
1: Bueno, todas esas cosas.
2: Qué lindo era, ¿no, Javi?
1: Ya no se puede.
2: Ya no.
1: Ya no, hoy en día ya es muy difícil. Los niños no salen de la casa. Y la gente, qué sé yo, no conoce a sus vecinos.
2: Sí.
1: Usted, por ejemplo, si le pregunto si conoce algún vecino, no. Estoy seguro que no.
2: Los conozco de vista, pero...
1: Buen
2: pasan
1: día.
2: Por mi lado y ni buen día, ¿no?
1: Algunos ni buen día.
2: Ni
1: ¿no?
2: buen día.
1: Yo vivo en un condominio, igual. O sea, en el condominio no sabemos quién vive arriba o abajo, digamos, ¿no?
2: Sí.
1: Solamente en el ascensor, buen día, si es que hay respuesta.
2: ¿Y quiénes serán? ¿De qué piso serán?
1: ¿Quiénes serán, digamos, ¿no? A veces por las mascotas uno hace alguna amistad. Ay, qué lindo su perrito, ¿no?
2: Claro.
1: ¿Qué raza es? Sí, qué esto, qué lo otro. Y uno lo ve salir. Esa es la amistad.
2: Y listo.
1: Antes no era así. Eran los barrios y usted ha debido vivir en Tarija igual.
2: Sí.
1: ¿Quién llegó al barrio? Es una fulanita que se llama Mónica, ¿no? Tenemos que conocerla, hagamos una fiesta, invítenle a la Mónica, ¿no? Y así la gente se integraba, los padres de familia lo mismo, era otra cosa.
2: Era una época muy linda.
1: Una época muy hermosa.
2: Sí.
1: Hoy en día vivimos en una frialdad y ahí viene lo que le digo, el estrés, ¿no? Porque estamos todos preocupados en conseguir más recursos, sacar...
2: Más ambiciosos, ¿no?
1: ¿No? Sacar tajada, estar, digamos, detrás de hacer el volteo. En muchos casos los políticos entran y están tratando de sacar la mayor cantidad de dinero posible. Y bueno, todos nos hemos contagiado de ese famoso estrés que al final, o sea, hace daño también nuestra mente y nuestro cuerpo. Y no podemos librarnos del estrés, ¿no?
2: Es una enfermedad muy común. El estrés es una enfermedad de todos los días, Javi. Te estresas hasta para no tener plata para almorzar, para
1: así
2: comer.
1: Así es, hoy que voy a hacer ñechi, ¿no? Como dicen los orientales, ñechi, ¿qué hago hoy? ¿De dónde consigo? ¿De qué me disfrazo? ¿No? Eso es, ¿de qué me disfrazo hoy? Porque hay que traer cosas a la casa, falta una, falta otra. Y creo que el estrés ahora va a aumentar mucho más con la situación en la que estamos, querida Belén.
2: Sí.
1: ¿No? El tema del diésel, por ejemplo, es preocupante, todo está subiendo. Aunque anuncian que va a haber más dólares, igual la situación no cambia.
2: No cambia.
1: El pollo ha subido estratosféricamente.
2: Sí, otra vez.
1: Y bueno, no hay forma de controlar, no hay forma de controlar. Sí. Hasta los cereales, digamos, han empezado a subir. Y cosas que son de la canasta familiar y que a la
2: gente día a día
1: le preocupa. Le preocupa muchísimo porque el mercado se hace cada vez más reducido y la porción en el plato
2: también.
1: De la casa también más poquito, ¿no?
2: Sí.
1: Todos estamos comiendo pan para compensar lo que
2: para
1: no...
2: Para compensar, es verdad.
1: Así estamos y con ello... pero bueno, son nuestras preocupaciones de todos los días. Es el tiempo que vuela, pero lo importante es saber sopesar la situación.
2: Muy bien.
1: Y nosotros sí sabemos sopesar la situación, lo hacemos con música, con noticias y dentro de poquito con horóscopo también.
2: Muy bien, estamos con un programa totalmente lleno el día de hoy, viernes, sí, 25 de septiembre. ¿Cómo pasan los días? Vamos a hacer la primera pausa en esta mañana y ya volvemos.

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0: 9:57, música de viernes, señores. Sí, qué personaje para todos ustedes. Festeje, es el último viernes de septiembre, sáquele el jugo. Si usted no pudieron hacer nada el 21, el Día del Amor, todavía tiene este fin de semana para hacerlo, Javi, ¿no?
1: Ese, el último.
0: El último fin de semana, el último viernes, el último sábado, el último domingo.
1: Y bueno, ya nos metemos a la recta final, octubre, noviembre, diciembre.
0: Que, uy.
1: Olvídese que...
0: Ya cuando dicen octubre, noviembre, ya huele a Navidad,
1: sí,
0: ¿no? Hay algunos que muchos arman los arbolitos 2 meses antes, 1 mes antes. Le gusta a la gente.
1: Así es.
0: ¿No?
1: Hay otros que no quieren acercarse a ningún arbolito.
0: Hay algunos Grinch también.
1: Sí, no quieren saber, ¿no?, de la Navidad. No, porque
0: es muy salada la Navidad.
1: La billetera se achica y cada vez más.
0: Yo creo que, ¿no?, esta más.
1: La, ¿no?, Navidad la pasaremos con el monedero nomás, creo, esta vez. ¿Ah?
0: Sí.
1: Sí, sí, sí.
0: Contando las monedas, ni siquiera uvas.
1: Me hace recuerdo a un padre de familia en Navidad que no tenía un mango, ¿no? No tenía un mango para festejar a sus hijos. Y sus hijos pequeños, ansiosos, que el Papá Noel, que aquí está mi carta, el afán de los niños, ¿no? Y el otro estaba preocupado, lo que le decía, estresado, no sabía qué hacer, no tenía trabajo, no tenía nada. Sube a la terraza de su casa con una pistola de fogueo y ¡boom! Suena el tiro, ¿no? Y baja el padre todo acontecido y les dice a los chicos, qué lástima, hijos. Este año no habrá Navidad, porque Papá Noel acaba de pegarse un tiro.
0: Ay, Javi, un niño lo escucha y llora ahorita, ¿no? Se lo juro, lo prometo.
1: Ya está bien.
0: Bueno, vamos a ir con la cotización del dólar, ¿le parece?
1: La cotización del dólar.
0: Y el clima, mejoró el clima. He escuchado en el Senami que va a venir una ola de calor este fin de semana.
1: Sí,
0: así que vamos a ver el clima.
1: Acá también,
0: acá
1: creo.
0: Acá también, sí.
1: Ya siente, ¿no?
0: Sí, así es. Vamos a ver el clima en Bolivia.

0: La mañana nublado, la tarde nublado y la noche despejada.
1: Cochabamba. 10 la mínima, 31 la máxima. Sol en la mañana, un poco nublado en la tarde.
0: Despejado en la mañana, en la tarde nublado, en la noche también. 10 la mínima, 28 la máxima. Y salud.
1: Tarija. ¡Wow! Tarija, 36 la máxima, 10 la mínima. Mañana y tarde, soleada.

0: como máxima, nublado todo el día.
1: Trinidad. 20 la mínima, 33 la máxima. Mañana con sol, la tarde un poco nublada.

0: La sensación térmica, ¿no?
1: Sí. Sí. Y hoy va a estar con 23 grados, un calor bastante potente.
0: Y me imagino la sensación térmica va a estar alrededor de 25, ¿no?
1: 6.
0: Y es seco además el calor.
1: 6, 7.
0: Eso es lo único, pero bueno. Sí. Ahí está, amigos, así será la jornada de hoy en cuanto al clima en todo el país. Pero bueno, veamos qué pasa también con los Washingtones, ¿no? Los verdes.
1: Uy, bajaron un poquito los Washingtones, Vamos a ver la cotización del dólar.
2: Dólar, cotización en Bolivia. Dólar flexible.
1: 12.26.
2: Dólar paralelo compra.
1: 12.18.
2: Dólar paralelo venta.
1: 12.11.
2: Fue la cotización del dólar en Bolivia.
0: ¿Qué tal? Bajó unos centavitos,
1: ¿no? Bajó.
0: Bajó unos centavitos.
1: 12.26 se encontraba el día de ayer y hoy se encuentra en 12.22.
0: Muy bien, en la venta paralela 12.11 y la compra 12.10.
1: Así es.
0: Ahí está el dólar, señoras y señores. Dice que va a entrar mayor cantidad de dólares, anuncian las autoridades. Y eso también hacen un vaticinio de que va a bajar el dólar. ¿Ah? Así que si tiene dólares en el colchón bank, vaya haciéndolos rotar. Porque con la cantidad de dólares que empieza a llegar ya de los créditos aprobados, uh-huh, indican que más o menos unos 300 millones de dólares va a llegar en estos días ya a las bóvedas del Banco Central. Y me imagino que esa cantidad de dólares de alguna manera va a hacer que estos numeritos que todos los días nos dan el indicador vayan también descendiendo. Así que, bueno, es una suerte de lotería, ¿no?
1: Es una suerte de lotería. Sí. Uy, no me diga esa noticia, porque para muchos es positiva y negativa también, ¿no?
0: Claro, saco mis dólares, los vendo y luego por ahí sube. Mejor esperaré que... Y si baja, ¿no? Claro, y ahí uno está en la disyuntiva, pero también necesita mover su economía, ¿no?
1: Claro.
0: No puede quedarse así. ¡Wow! ¿Qué pasará? Uno se pellizca la nariz y cuando se pellizca la nariz se acuerda de Yarita, porque ella nos va a decir qué pasará.
1: Hola, Yarita, muy buenos días.
3: Buenos días, contenta y de acompañarles otra vez aquí en ATV Radio.
1: Muy bien, y es viernes y tenemos que saber también el horóscopo y el tarot del fin de semana.
0: Claro,
1: ¿no?
0: ¿Cómo nos va a ir? ¿Qué va a pasar con los piscianos? ¿Seguirán existiendo los piscianos?
3: Claro que sí.
0: ¿Desaparecerán?
3: No, hay que hacerlos desaparecer. No,
0: están haciendo dieta los piscianos, entonces.
1: Sí.
3: No, para nada. Yo creo que todos los signos son sumamente importantes porque nos van trayendo una energía distinta, ¿no?
0: Así es.
3: Entonces, contento de poder acompañarlos y ahí que la gente nos escriba para mandar sus mensajitos para que puedan obtener una lectura conmigo.
1: Y ahorita el fin de semana hemos tenido ¿qué se le dice el fin de semana que pasó?
3: ¿Un concurso?
1: No. El fin de semana hemos tenido...
0: la actividad que usted anunció.
1: La actividad de...
0: ¿Constelaciones?
1: No, era de...
0: A ver, funciona a la una.
1: Ya ahorita sabe.
3: Lo que nosotros hemos tenido.
1: De los vicios.
3: Vamos a tener hoy día en la noche las constelaciones familiares. Ya no tenemos cupo. Agradecer a toda la gente que se ha inscrito.
1: Wow.
3: Porque es importante, yo creo, ver la otra cara de lo que sucede, ¿no? Muchas personas dicen no, porque terminamos viendo el síntoma y no el problema, ¿no? Entonces, a veces la persona que tiene el vicio no necesariamente es el problema en sí, sino es la que está cargando con la culpa, está cargando con el dolor de la familia, está cargando con muchas responsabilidades. Entonces, cuando logramos ver el origen de esa adicción, podemos empezar una sanación más profunda, que no solo va a repercutir a la persona, sino a todo el sistema familiar.
0: ¿Por qué fuma la gente? ¿Por qué ese es el vicio?
1: Porque es un vicio.
0: Vicio social, ¿no? Vicio social, aceptado
1: por todos. Dice que
0: es,
1: pero el pasivo, el que huele es el peor.
0: Claro, el que está ahí al lado del fumador.
1: El que está al lado del fumador, dice que ese es el peor.
3: Sí, no, literalmente. Bueno, lo que pasa es que el tabaco en sí mismo no tiene un problema, ¿no? El problema es el que tiene el tabaco convencional.

0: que compramos en las tiendas. Entonces, eso viene con una adicción porque ya viene con demasiados químicos por detrás, etcétera. Pero a nivel sistémico, cuando necesitamos sentir algo en la boca, tiene mucha relación con nuestro lado emocional y cómo hemos tenido nuestro afecto con la mamá. Entonces, hay personas que no logran conectarse con sus emociones y terminan sintiendo ansiedad, empiezan a sentir la emoción y se meten el pucho a la boca. Puede ser chicle, puede ser un chupete, puede ser el tema de morderse un poco las uñas. Que en realidad es mala gestión emocional y es la forma en la que nosotros hemos ido creciendo y gestionando nuestras emociones. Todo lo aprendido en nuestra casa termina traduciéndose en nuestros hábitos futuros, ¿no?
1: O sea que, por ejemplo, veo hoy en día que hay muchas mujeres que caminan con su cigarro en la calle, digamos, ¿no? Y uno se pregunta, ¿siempre el cigarro va ligado, digamos, a alguna preocupación, algún estrés? ¿Va ligado a la soledad? ¿Va ligado a un sinfín de cosas? Desde las más fáciles, cuando he tenido la oportunidad de ser un fumatérico, soy un exfumatérico, ¿y cómo me inicié? Mis amigos me decían en la universidad, es bueno para el frío encenderte un puchito. No, así para el frío. Y entonces, del frío uno pasó, digamos, a la necesidad de estar siempre encendiendo un cigarrito. Otros decían, no, el pucho te da más personalidad, ¿no? O sea, con un pucho siempre impactas más. Eres el hombre, digamos, ¿no? Entonces, me compraré una cajetilla, voy a ser más hombre con una cajetilla. Entonces, la gente va ingresando así. Pero en un momento de preocupación, de estrés, una señora que terminó con su pareja de forma, digamos, muy, muy, muy, muy violenta, muy fea, digamos, de pronto ya la veo fumando en la calle, ¿no? Entonces, es el vicio al cual más recurrimos los seres humanos, este tema del fumar.
0: Yo creo que el vicio al cual más recurre la gente es la comida, en realidad. Terminan comiendo por ansiedad, para sentirse más felices, para sentirse más protegidos, ¿no? En las últimas consultas que yo he tenido, he visto más repercusión con el tema de alcohol, drogas, uh-huh, y con el tema de la comida. Uh-huh. El cigarrillo, quieras o no, ha terminado bajando por todo esto que usted menciona, que ha sido también generacional, ¿no? Que era así como, ¿no? Es que veíamos así películas como El Padrino, digamos, ¿no? Con su pucho en mano y mostrando poder, ¿no? Entonces eso también, o sea, si una persona está insegura por dentro, ¿por qué necesita un cigarrillo para sentirse más poderoso? No tiene sentido. Entonces ahí también entendemos por dónde viene la carencia emocional que está buscando ser saldada a través de eso.
1: Los vicios, el alcohol, es otro de los grandes problemas en nuestro país, ¿no? Se bebe mucho, la gente recurre mucho a esta forma, digamos, de enervar los sentimientos, ¿no? Que es el alcohol, las bebidas espirituosas, como se llaman. Hay mucho problema, es más en hombres como en mujeres el tema este del alcohol. Le pregunto porque usted en este curso ha tenido sin duda todo tipo de situaciones.
0: Hemos tenido más inscritas mujeres, ¿no? No nos han dicho específicamente con qué vicio vamos a trabajar, pero yo creo que en la noche lo vamos a poder ver con más calma. Lo que sí hemos visto es que lastimosamente el origen de el tema de la adicción con el alcohol viene diferente con hombres y con mujeres, ¿no? Entonces, y también las reacciones, ¿ya? Porque lo que pasa es que el alcohol es un inhibidor. Lo que sucede es que no es, ay, no, es que el alcohol tiene la culpa, ¿no? Porque hay personas que toman un montón y nunca han alzado la voz, se van a su cama y duermen, digamos, ¿no? Y hay personas que se vuelven agresivas, que se ponen a llorar, que llaman al ex, que empiezan a buscar cómo, empiezan a desinhibirse, ¿ya? Entonces, lo que sucede es que cuando nosotros empezamos a desinhibirnos, espiritualmente también le damos entrada a otras energías. A otras energías de baja vibración que pueden ser como la pena, el dolor, la angustia, sentirnos culpables por algo que hemos hecho, ¿no? Yo, por ejemplo, siempre le digo a la gente, ¿por qué se siente culpable si es algo que ya no se puede cambiar? Ella está en el pasado, haya hecho bien o mal, ya no puede sentirse culpable por eso. Lo único que podemos hacer es empezar a reparar. Si usted ha roto haciendo algo, no sé, estando en una borrachera, ha roto algo en su casa, cómprelo de nuevo. Empiece a reparar lo que usted ha dañado. Deje de sentirse culpable. Entonces, hay una situación con el tema especialmente de los alcoholes, esto ya es científico, que también empiezan a deprimirnos, ¿no? Porque son depresores. Entonces, una persona dice, no, sí me he sentido súper divertida y de la nada, en determinado momento de la noche, me he puesto a llorar y no me acuerdo ni por qué. Entonces empezamos a entrar en vibraciones bajas donde terminamos mal, ¿no? Obviamente, yo no estoy en contra de tomarse un vinito después de una parrillada, pero siento que es el por qué, ¿no? Y eso hablábamos en el anterior programa, usted puede correrse una maratón de 10 kilómetros por pena o puede también tomarse 10 vinos y el origen emocional no ha cambiado, ¿no?
1: O sea, no hay eso, tomo para olvidar, digamos. No sucede.
0: No hay eso. No, es peor. Claro, sí. Hay que darle espacio a la emoción. Si usted tiene rabia, si tiene dolor, es mejor ponerse en un cuarto.
2: ¿Curar?
0: Y darse la oportunidad de sentir la emoción. Obviamente siempre vamos a preferir esto de la atención psicológica o la atención terapéutica como conmigo, con constelaciones, de forma holística, desde la hipnosis, para que las personas puedan liberar esa emoción. Porque hay personas que siguen cargando años y años y años la misma emoción.
1: Muy bien. Una pregunta me jala la otra. ¿Qué es la forma holística?
0: Bueno, la forma holística es lo que yo hago, son las terapias alternativas, pueden ser regresiones, pueden ser hipnosis, puede ser constelaciones familiares, puede ser trabajo con plantas maestras para poder liberar emocionalmente todo lo que nos está haciendo daño, ¿no? Nosotros lo utilizamos como una forma complementaria, no descartamos ni el lado científico que es ir al doctor, por ejemplo, o ir al psicólogo. Para nosotros es algo integral, ¿no?
1: Y me imagino que lleva su tiempo, porque no debe ser una sesión y ya sale la persona flamante y renovada, ¿no?
0: ¿Sabe? Yo he visto cosas bien interesantes. He visto gente que realmente le cayó la ficha, como le digo, ¿no? La teja. Y ese día cambió su vida. Y los estoy, o sea, justo esta semana me escribió uno de mis pacientes y me dijo, no sabes, Yara, me he mudado, he abierto mi consultorio, me está yendo re bien. Y tuvo una sesión conmigo. Y hay personas que sí necesitan más porque también hay resistencia. Porque yo les digo, por ejemplo, por favor deja de hacer esto y vas a empezar a desbloquear tal situación. La clásica de las personas es creerse Madre Teresa de Calcuta número 4. Eso es algo que yo veo mucho, especialmente en mujeres que no han recibido amor y terminan responsabilizando a otras personas por ser la buena, ¿no? Y les digo, señora, usted no quiere ser la buena, quiere responsabilizar a alguien externo sobre el amor que no ha recibido de papá o mamá. Entonces es la tía que siempre ayuda a todos, esperando que las personas por fin reconozcan que ella también merece amor y que se termina metiendo en más de un lío ajeno. Entonces es así, señora, ¿usted quiere dejar de sufrir? Pues tiene que dejar de ocuparse de los otros y empezar a ocuparse de usted. Para que deje de responsabilizar a los demás. Porque no es que yo te ayudo por buena gente, te ayudo porque quiero recibir algo a cambio, porque hay algo interés en
2: algún
0: mí.
2: Algún interés de por medio.
0: Y ese interés a veces no es algo malo, ¿no? Es amor. Están buscando amor, están buscando atención, están buscando validación.
1: Bien, ahí está salió un tema muy interesante que a muchos oyentes le debe estar gustando. Vamos a continuar, Belén, pero tenemos también que dar paso a todo.
2: A la publicidad. Nos hemos pasado de la publicidad, así que bueno, vamos rapidito a la pausa y ya volvemos.

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0: Muy bien, 10 de la mañana con 23 minutos. Es hora de que empecemos el horóscopo. El tarot, la lectura del tarot para nuestros oyentes.
1: Muy bien, ahí está. ¿Qué le depara a Aries? ¿Qué le depara a Tauro, a Géminis y a todos? Estén atentos, amigos. La experiencia de Yarita a continuación les va a decir todo lo que va a ocurrir para los signos. Ustedes toman lo más positivo, ¿no? Con lo que se identifiquen de lo que usted les diga. Uh-huh. No siempre todo lo que les dice, digamos, de un signo es para en general para todos, ¿no? Pero hay gente que quiere hacerse, qué sé yo, una general, como dicen, ¿no? Lo puede hacer a través del 720-99988, es el WhatsApp de ATV Radio, 720-99988, el WhatsApp de ATV Radio. Ahí mándenos su mensaje, díganos su nombre o un seudónimo, ¿no? Es, qué sé yo, soy Panchito, les escribo desde Oruro, mi fecha de nacimiento es tal, y quiero saber esto, que es importante que nos digan de dónde y quién, porque así, digamos, nosotros tenemos un poco de ubicuidad, ¿no? Porque las cosas cambian. Si nos llaman de Miami, por ejemplo, no es lo mismo uno de Miami que uno de Oruro, digamos, ¿no? Por la situación geográfica que influye en Miami en cuanto a los signos. Eso por lo menos ya hemos aprendido de lo que nos ha enseñado Yarita.
2: Claro, claro, por el tema de la carta astral, ¿no? Hay personas que ya se saben su ascendente, personas que nos están escuchando. Entonces les conviene escuchar el signo solar, el signo en el que han nacido y su signo ascendente. Porque con las dos energías ya van a tener mucho más información de lo que le va a suceder.
1: Claro. Yo, por ejemplo, soy Piscis con ascendente Leo.
2: Mira, Javi ya se la sabe.
1: Ya me la
0: sé. Yo soy Piscis con ascendencia Piscis.
1: Claro.
2: Ascendente en Piscis, sí.
0: Ascendente en Piscis.
1: Sí, sí. O sea, es Piscis, Piscis.
0: Piscis.
1: O sea, tiene ahí colgadita la llave del water close. Piscis, Piscis es usted.
0: Piscis. Y es que no soy tan Piscis.
1: Sí, no es tan Piscis.
0: No.
2: Bueno, claro, claro. Entonces ahí ustedes pueden escuchar de ambos signos y eso va a ser una claridad mucho más cercana a lo que usted necesita para este fin de semana.
1: Muy bien, ahí está. Entonces, cuando quiera, Belén.
0: Muy bien, vamos a ponernos en ambiente. Vamos a entrar al tarot de Luna en expansión. Mande su mensajito al 720-99988.
1: Nos ganaron, le cuento. Mandaron su mensaje, pero lo hizo nuestro periodista Luis Lazarte. Ahí está. Nuestro periodista Luis Lazarte ya nos ha hecho el contacto correspondiente. Quiere informar a la gente y no podemos decirle no. Así que preséntelo, tenemos ya ahí a Luis Lazarte. Bienvenido, amigo.
3: Buenos días, colegas de trabajo. Buenos días, amigos oyentes de Tu Mañana por ATV Radio. El panorama de este viernes 25 de septiembre acá en Kilómetro Cero, Plaza Murillo. El presidente Rodrigo Paz Pereira se reunió con su gabinete ministerial vía Zoom, utilizando la tecnología, y aprobó dos decretos, el 5726 en favor del transporte público para financiar la renovación de vehículos de este sector, y el decreto supremo 5727 que determina la reorganización, liquidación y disolución de las empresas públicas estatales previo un diagnóstico. Asimismo, indicar que en su intervención en la Asamblea General de las Naciones Unidas, el primer mandatario realizó un diagnóstico de la situación económica y política de Bolivia y defendió su gobierno

hacia la apertura internacional, la inversión privada y la diversificación productiva. Gobernadores del país dan un plazo hasta el 31 de octubre para que el gobierno atienda sus demandas, sobre todo la distribución de recursos en el marco de 50-50. Y además están preocupados en el caso del incremento del precio del diésel. Esta determinación fue asumida en reunión en Santa Cruz, de la cual participaron 6 de los 9 gobernadores. El presidente Rodrigo Paz Pereira abordó en una reunión con el Banco Interamericano de Desarrollo en Nueva York el financiamiento para carreteras, producción y salud. 167 expertos en minería y 12 delegados trabajan en la redacción del nuevo Código de Minería. Se espera que el borrador esté listo en 2 semanas. El transporte pesado no acatará el paro ni el repliegue de sus unidades al que ha convocado el transporte sindicalizado, de acuerdo al dirigente de este sector, Domingo Ramos. Realizarán sus actividades de forma normal, desconociendo la convocatoria de la Confederación Sindical de Choferes de Bolivia. En este contexto, el transporte libre también no acatará el paro convocado por los transportistas sindicalizados para este lunes 28 de septiembre. Limber Tancara, dirigente del transporte libre, dijo que esta decisión alcanza a trufis, minibuses, taxis, aerotaxis, buses, camiones y flotas que prestarán sus servicios de forma normal. Fernando Cerimedo declaró ante la fiscalía, quien se encuentra detenido en la cárcel de Chonchocoro. Declaración que duró 7 horas, donde respondió 200 preguntas en el marco de la investigación que le sigue la justicia. Dirigentes del transporte pesado acusan a Lucio Gómez, dirigente de los sindicalizados, de ser cómplice del MAS en el desfalco económico del país. Productores de leche y panificadores inician incremento en el precio de sus productos ante el rechazo de la población. Evistas invitan al vicepresidente Edman Lara a su ampliado y advierten que los sectores romperán el estado de excepción en el país. La Fuerza Especial de Lucha contra el Narcotráfico incauta 1 tonelada de marihuana en Puerto Suárez, droga que iba destinada hacia el Brasil. El bono Juancito Pinto, que beneficia a los escolares, se pagará desde el 26 de octubre. El gobierno destinará más de 690 millones de bolivianos. Ahora sube a 300 bolivianos por estudiante este beneficio. En Santa Cruz, un librecambista fue asesinado por delincuentes que le robaron $10,000. Esta persona tenía 75 años de edad. El hecho ocurrió en la avenida Irala. Ese es el panorama para tu mañana por ATV Radio. Adelante, colegas de trabajo en los estudios.

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0: Muy bien, estamos escuchando.
1: Qué bonito, David Castro.
0: David Castro.
1: Qué bueno, es de la época de los 90.
0: Diga el chiste que dijo.
1: Ah, es el artista que se ponía el calzoncillo por encima del pantalón.
0: ¿Por qué?
1: Yo no sé, veía Batman, Superman, qué sé yo, inspirado en ello, digamos.
0: Ah, era verdad, entonces, no era que se le veía el
1: no, no, no, no, no, no, se ponía
0: ¿el jean?
1: El jean, bueno, tenía un pantalón que parecía que estaba pues con la ropa interior por encima.
0: Por fuera.
1: De él. Claro, claro.
0: Ay,
1: no,
0: qué
1: no,
0: chistoso.
1: No, era el estilo de David Castro, lo estábamos recordando por ello. Y por su talento y su capacidad en el tema de la cumbia. Buena cumbia,
0: buena
1: además.
0: Cumbia.
1: Buena cumbia.
0: Como dicen, esas cumbias pa tirarte unas rubias frías de pelos cae, ¿no?
1: Así, sí, sí, sí. O con el bebidas espirituosas.
0: Claro.
1: De las cuales estábamos
0: hablando.
1: Hablando. Y que
0: la rubia es la más dañina.
1: Así es. La cerveza es una de las más dañinas que hay.
0: Sí.
1: Tiene que tomarla, pero con medida, ¿no? Alguien me dice, no, mi medida es una yarda. No, esa no sirve.
0: Esa medida no.
1: No.
0: Ay, qué barbaridad.
1: Bueno, ya
0: entremos.
1: Bueno,
0: es momento de que entremos al tarot, querida Yarita. Vamos a empezar con los signos zodiacales. 720-999-88 es el número de WhatsApp. Aproveche de hacerse una lectura aquí en la cabina. Empezamos con Aries.
2: Aries, este fin de semana la suerte te está empezando a sonreír. Me están mostrando que estás encontrando tu forma de ser, esa esencia que tanto te caracteriza, querido Aries, esa templanza, esas ganas de comerte al mundo y también de sobrellevar cualquier dificultad que se te ponga adelante. Así que este fin de semana aprovecha de ser tú. No la dudes más, querido Aries, porque el mundo necesita tu esencia de liderazgo y también de tu capacidad de afrontar los desafíos.
0: Siguiente signo, Tauro.
2: A nuestros queridos amigos de Tauro. Tauro, me están mostrando las cartitas que esta semana probablemente tengas muchos cuestionamientos con el tema de la pareja. ¿Qué estás pensando sobre tu pareja, sobre tu relación? O si estás soltero, querido Tauro, ¿qué piensas sobre las relaciones? ¿Qué tanto te quitan la libertad? ¿Hacia dónde quieres dirigir tu vida en familia, querido Tauro? Este fin de semana, date la oportunidad de pensar sobre esos temas y más adelante se pueden venir oportunidades en el amor.
0: Siguiente signo, Géminis.
2: Géminis, probablemente este fin de semana no te vaya tan bien en lo económico. Trata de no gastar demasiado, querido Géminis. Hay situaciones del pasado que te están haciendo sentir más triste de lo normal. Puede ser que te sientas agotado, que sintiendo que la vida ha sido injusta contigo. Pero solo es un bache, querido Géminis. No te quedes en esas emociones, pero sí date la oportunidad de entender qué es lo que te está sucediendo para que más adelante no cometas el mismo error.
1: Ahí está, de Géminis, Cáncer, ¿no?
2: Vamos con nuestros queridos amigos de Cáncer. Cáncer, este fin de semana se te está pidiendo más aventura. Date la oportunidad de irte por ahí con tu familia, de pasarla también solo, si así deseas. Pero haz algo que te saque de tu zona de confort. No necesitas mucho dinero, sino la oportunidad de abrirte emocionalmente a la aventura.
1: Muy bien, Leo. Ahora sí.
0: Continuamos con Leo.
2: Vamos con el signo de Leo. Leo, este fin de semana vas a estar mucho más atractivo de lo acostumbrado. Puede ser que te sientas mucho más radiante, con la capacidad también de demostrar qué es lo mucho que has construido en base a tu personalidad. Puede ser que también se te pide que tomes decisiones este fin de semana, querido Leo. No las tomes todavía. Date la oportunidad de pensar y qué necesitas transformar para poder sostener esa elección. Porque muchas veces queremos algo en nuestra vida, pero no tenemos el suficiente carácter para sostenerlo. Date la oportunidad de cuestionar eso, querido Leo, y las cosas también te van a ir bien.
1: Pasamos
0: al siguiente signo, Virgo.
2: Querido Virgo, probablemente estés extrañando a una pareja, una conexión amorosa, porque te has dado cuenta que no sabes elegir. ¿Por qué no sabes elegir, querido Virgo, si al final lo que todos buscan es la conexión? Si esa conexión la has perdido, es porque no has podido ver lo que la otra persona necesitaba, no has podido armar el hogar que tanto dices querer. Pero los sueños se te están escapando de las manos, querido Virgo. Decide pronto o las puertas se cerrarán para ti.
1: Está para los Virgos y los Libras, ¿qué dicen?
2: Libra, este fin de semana puede ser que te sientas agotado, cansado, con la sensación de no ser suficiente. Probablemente la abundancia también se está escapando de tus manos y las ideas estén contrarias a lo que tú quieres lograr. Hay procesos de muerte y renacimiento este fin de semana, querido Libra, pero es importante que para este renacer te des la capacidad de no escuchar a los otros. Hay personas que te están influenciando para tener malos pensamientos. Estás buscando también gente que se rodea del chisme, de las habladurías. Esas personas solo te bajan tu vibración. Cuidado con eso, querido Libra.
0: Seguimos con Escorpio.
2: Escorpio, este fin de semana se te da la oportunidad de pensar mucho en tu niñez. ¿Qué tienes que sanar? ¿Qué tienes que hacer? Vuelve a disfrutar como niño, como niña, querido Escorpio. ¿Cuáles son las actividades que te gustaron hacer cuando eras pequeño? Porque ahí está tu diversión y tu confianza que tanto estás buscando.
0: Continuamos con Sagitario.
2: Querido Sagitario, me están mostrando que este fin de semana hay muchos procesos karmáticos que se abren para ti, para que tú puedas reflexionar. ¿Cómo estoy estructurando mi vida? ¿Cómo la estoy organizando? ¿Soy capaz realmente de darme la estabilidad económica y en el tema de objetivos a largo plazo? ¿O mis ideas están dispersas? Si no pongo orden en mi vida, Sagitario, va a abrir un proceso kármico más adelante, donde todas las consecuencias se van a empezar a ver a flor de piel.
1: Muy bien, ahí está. Sagitario, Capricornio.
0: Capricornio.
2: Capricornio, este fin de semana probablemente tu familia te pida más de lo que puedes dar. Es importante que tú les puedas poner un límite, querido Capricornio. No siempre tienes que ser esa persona que lo da todo. Tienes que tener la capacidad de entender también que tu base es pedir ayuda a los demás cuando nos sentimos agotados o cansados. La traición viene primero hacia nosotros mismos, querido Capricornio, cuando no somos capaces de poner un alto a las situaciones que nos agotan.
1: Muy bien, Capricornio, Acuario.
2: Sí, Acuario. Acuario, deja de comportarte como si fueras un niño, querido Acuario. Necesitas poner atención a las cosas que te están pasando. Hay mucha transformación a tu alrededor, pero si tú solo ves el lado negativo de la vida, pues vas a terminar cayendo ahí. Es bien importante además que no prestes atención a las personas que están tratando de provocarte, querido Acuario. Para ti es muy importante que vuelvas a encontrar tus objetivos de vida, qué quieres a pequeño y a largo plazo, porque si no te centras ahí, la sombra te va a empezar a pegar, querido Acuario, y los pensamientos negativos van a terminar rumiando tu cabeza.
0: Último signo, Piscis.
2: Piscis, es bien importante que empieces a tomar las riendas de tu vida, especialmente en lo económico. ¿En qué estás invirtiendo, querido Piscis? Se te está pidiendo mucha sabiduría y mucha claridad para los procesos que se vienen. Probablemente tengas imprevistos más adelante con el tema financiero y necesitas tener la claridad con lo económico para seguir adelante.
1: Muy bien, ahí está. Chasquea las manos.
2: ¿Qué está pasando?
1: Dice. ¿Qué pasa? Bueno, vamos a ver.
0: Lo bueno es que puedo escucharlo también en... Podemos adelantar y retroceder el video en YouTube.
1: Ah, claro, ¿no? Esto queda ahí plasmado en el, claro, en el video. Y si usted no escuchó su signo, puede entrar a TV,
0: a Facebook,
1: a TV Radio,
0: a YouTube también,
1: YouTube también,
0: a TV Radio, a TV Media. Y bueno, pueden dar para adelante o para atrás para escuchar su signo, ¿no?
1: Sí, es una de las posibilidades que le da a TV a la gente que tal vez no escuchó su signo y quiere saber. Entre a YouTube, a TV y va a poder encontrar el horóscopo. Las 10:44.
0: Y ahorita para este fin de semana le vamos a recalcar a la gente que ya no tenemos cupos, ¿verdad?
2: No, ya no hay ni un cupo más. No entra ni un alfiler.
0: ¿Cuántos,
2: más?
0: ¿Cuántos son?
2: Son 15 personas que tenemos espacio. Son varias. Entonces,
0: ¿y tú lo haces sola, Yarita?
2: No, más bien tengo el apoyo de Arianza, que es otro emprendimiento espiritual, muy recomendado también. Uh-huh. Es una persona bastante responsable que me ha ayudado a estructurar estos talleres y que además ha logrado encontrar ese dinamismo para que seamos equipo.
0: Yo dije, imagínate tener que lidiar con 15 personas. Bueno, solo un profesional lo sabe hacer.
1: Claro, hay que dedicarles un tiempo a cada una, me imagino, ¿no? Porque cada una tiene un problema diferente.
2: Claro. Pero lo que pasa con ese tipo de talleres es que nos vamos espejeando. Es una vibración que se atrae. Entonces, por ejemplo, si todos han tenido, es muy loco lo que sucede, pero lo que sucedió en el anterior taller es que todos tenían problemas, por ejemplo, con el padre, ¿no? Temas sin resolver, que el padre ausente, que el padre no estaba presente. Entonces, la forma en la que nosotros estructuramos los talleres vibracionalmente hace que los terminemos viendo las aristas de un problema. Entonces, pasa una persona, se le hace el trabajo y todas las otras personas entienden parte de su problema también. Entonces, todos al final somos un espejo. Y ese espejo nos ayuda a ver qué es lo que está sucediendo en nuestra vida.
1: La disfuncionalidad en la familia es uno de los temas que, por lo que usted dice, se ponen en la mesa de trabajo.
2: Claro que sí, porque nosotros terminamos repitiendo, ¿no? Dicen, no, yo no entiendo por qué siempre encuentro trabajos donde todos mis jefes son unos tiranos. ¿Qué estaba pasando en la casa? Yo les pregunto. ¿Quién era el tirano en ese aspecto? Ay, no, es que yo no entiendo por qué nadie me valora, nadie me paga lo que me tiene que pagar. ¿Y qué pasaba en la niñez? ¿Alguien lo valoraba por lo que hacía o era lo que tenía que hacer, no? Entonces hay ese tipo de situaciones que se van reflejando en la vida adulta para que nosotros podamos resolver desde el inicio.
1: O sea, no, estamos arrastrando las cosas
0: desde la infancia.
1: Desde la infancia, desde nuestros padres. En muchos casos nuestros padres también han tenido infancias complicadas. Las traen y se las pasan a los hijos y ahí va, digamos. O sea, un poco somos imanes de la situación, porque con lo que usted dice, ¿no? O sea, voy a un trabajo y el jefe es un tirano, ¿no? O es un acosador. Me libré de uno y voy a lo mismo. ¿Por qué será? Y ahí está, es porque viene de una corriente de padres que han tenido, digamos, algunos problemas, ¿sí?
2: Sí, y literalmente uno elige desde el inconsciente, ¿no? Dicen, no, pero es que yo quiero trabajar ahí porque estoy reinteresado en ciertas cosas y no sé qué. Uh-huh. Y termina introduciéndose en la misma dinámica que veía en casa, ¿no? Uh-huh. Entonces es bien importante poder darnos cuenta que cuanto más mejoramos nuestro núcleo, y entendemos el porqué de las situaciones, nuestra vida en el afuera va a estar mucho mejor, especialmente igual en el tema de la pareja. Muchas personas dicen, no, ¿por qué sigo eligiendo al infiel? Bueno, ¿qué estaba pasando en casa? ¿Quién era el infiel en ese aspecto, no?
0: Tú.
2: Entonces terminamos viendo que nuestros papás, por ejemplo, han tenido patrones que nos han dicho que ese era el amor, ¿no? Y nosotros decimos, no, es que yo nunca elegiría a alguien como mi mamá, y terminamos eligiendo a alguien como nuestro papá. Sí. Entonces terminamos en ese tipo de situaciones. Y para liberarnos tenemos que ser capaces de entender que no hay nada que perdonar a nuestros padres, que ellos han hecho lo mejor que han podido, y que tenemos que ser capaces de ver la vida desde ojos de adultos, no desde ese niño herido.
1: Ahí está, es muy importante. Todos tenemos algún tipo de trauma de sobre esa situación, ¿no? O sea, de una u otra forma, nadie es perfecto y obviamente creo que dentro de esa perspectiva uno puede mejorar, ¿no?
2: Sí, no, definitivamente, porque también cambia mucho cuando entendemos que los ojos son los que cuentan la historia. Por eso hay hermanos que tienen la misma madre, pero cuentan una diferente historia de mamá. Entonces decimos, no, es que mamá ha sido súper atenta con nosotros. Y dicen, no, pero si no, nuestra mamá sí, no le importábamos, digamos, ¿no? Y el otro hermano dice, no, pero a mí mi mamá estaba bien. Entonces terminamos entendiendo que nosotros también nos vamos contando una historia, porque a nuestro yo, a nuestro ego, les gusta el victimismo. Les encanta a las personas el victimismo. Eso sí. También va para mí. Porque terminamos diciendo, no, es que para mí todos los hombres son malos. Ese es el ego que al final nos está diciendo que allá afuera no vamos a encontrar otra realidad. Mm. Pero no somos capaces de ver que estamos eligiendo desde otro lugar. Porque hay personas que eligen personas fieles, hay personas que eligen personas trabajadoras, hay personas que eligen personas cariñosas, pero nosotros seguimos eligiendo al infiel. ¿Por qué? Porque no estamos queriendo ver nuestra herida.
1: Ahí está. Son algunos temas que lleva adelante Yarita en estos sus talleres, que los realiza periódicamente.
2: Sí, no, sí, es algo que nosotros estamos tratando de mantener la actividad para que la gente se pueda personar también a un proceso espiritual mucho más profundo, donde van a estar obviamente sostenidos por nosotros, pero también les vamos a dar herramientas reales para que cambien su realidad.
1: ¿Se pueden curar algunas enfermedades a través de esto? El cáncer, el reumatismo, todo ello. Al volver yo creo que vamos a escuchar la respuesta de Yarita. Esté atento, amigo, amiga, no se vaya. Hay un corte.
0: Pausa. Volvemos.

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0: Casi 11 de la mañana, 10:58, estamos de vuelta acá en Tu Mañana, señores, sí, a la par de El Tarot, que a todos ustedes les interesa, obviamente, quieren saber lo que va a pasar el fin de semana, escriba, llame, mande un mensajito al 720-99988, estamos terminando septiembre, Yarita, alguna velita que podamos poner, algún ritual que podamos hacer, alguna limpieza para empezar un nuevo mes, para cerrar un ciclo, un mes, no sé.
1: Sí, yo uno de los consejos que estábamos haciendo igual antes de la pausa es que energicen sus velas, ¿no? Que compren una velita blanca y la pongan entre las manos y le den una intención. En este caso, yo siempre voy a empezar a trabajar con las personas desde la aceptación. Ajá. Acepto todo lo que fue, acepto todo lo que viví, acepto todo lo que pasé, pero a partir de ahora las cosas van a cambiar. Y quiero que esta luz entre en mi vida para que ese cambio empiece a surgir.
0: Esa es la oración, digamos, que deberíamos hacer.
1: No, definitivamente es una de las cosas que pasa, porque hay mucha gente que se siente frustrada. Sí. ¿No? Y solo ve el pasado y araña el pasado y dice, no, es que a mí no me tocó un buen papá, a mí no me tocó una buena tía, a mí no me tocó la familia que yo quería. Bueno, pues señora, ya pasó, eso ya está, usted tiene el apellido que tiene y tiene la familia que tiene por algo. Entonces empezamos a cambiar nuestra vibración desde la aceptación.
0: Claro.
1: Dios, agradezco la familia que tengo hoy. No es perfecta, pero es la que he elegido y es la que también me elige de alguna forma, ¿no? Porque por algo tenemos la misma sangre. Entonces empezamos desde la aceptación a cambiar nuestra realidad. Y ahí soltamos la ira, soltamos el odio, soltamos la culpa, soltamos el deseo de cambiar y ser distintos de nuestro pasado, porque el pasado no lo podemos cambiar, pero el futuro sí.
0: El futuro sí podemos cambiar.
2: Claro.
0: El pasado ya pasó.
2: Eso, se fue. Ya
0: no vuelve.
2: El futuro podemos mejorarlo, ¿no es cierto? Hacemos una pequeña pausa. Tenemos el contacto con Luis Lasarte, que está en el kilómetro cero. Nos vamos a ir con nuestro periodista, quien ha logrado una entrevista precisamente con el analista político Marco Lafuente, quien se refirió a la participación del presidente Rodrigo Paz Pereira en la Asamblea General de las Naciones Unidas, preguntando si él reflejó la realidad del país. Asimismo, dijo que el primer mandatario comprometió para el país una serie de créditos cuando al momento no se aprobó la ley de inversiones. Pero mejor escuchemos estos criterios con el contacto de Luis Lasarte. Adelante con él.
3: Gracias, colegas de trabajo. En este momento estamos con el analista político Marco Lafuente. Don Marco, ¿cómo ha visto ya hasta la intervención del presidente en la Asamblea de las Naciones Unidas? Muchos han criticado y muchos también han ponderado los criterios que han manifestado en este evento del presidente.
4: A ver, el presidente le ha planteado a la comunidad internacional que, por ejemplo, traigan inversiones, se ha quejado de Evo Morales, del socialismo, perfecto. Pero la pregunta es, efectivamente, el país, estamos como el gobierno, como el presidente le ha pintado a la comunidad internacional. A ver, sin ir lejos, todavía no tenemos una ley de inversiones. Entonces, ¿cómo podemos atraer inversiones? ¿Cómo le podemos decir al mundo que invierta en el país cuando no tenemos una ley de inversiones, no tenemos una ley de hidrocarburos, no tenemos una ley de minería y todavía estamos dentro de los países con altos índices y niveles de corrupción? Entonces, ese es el problema. El presidente le puede decir a la comunidad internacional que venga, que traiga inversiones, pero si no sentamos las bases y si efectivamente y realmente no tenemos el escenario legislativo, normativo, que pueda atraer inversiones, no seamos un país atractivo, va a ser muy

0: Posiblemente este anuncio de 10 mil millones de dólares. Y nuevamente la pregunta, ¿vamos a reactivar la economía? ¿Cómo vamos a reactivar la economía? ¿Cómo esa plata va a estar reflejada en los bolsillos y en la sensación de la gente? Hoy la gente siente sus bolsillos vacíos, siente que todo ha subido, siente que hay inestabilidad, no sabe qué va a hacer con su platita, si invertirla o no invertirla, guardarla en el colchón, guardarla en el banco. Hay una incertidumbre total. Mientras el gobierno no aplaque esa incertidumbre, va a ser complicado que estos anuncios por lo menos puedan generar expectativa.
1: En el tema ya, por ejemplo, de nuestro país, el día lunes empieza una movilización de los choferes sindicalizados. Bueno, hay algunos sectores de este, en este caso del transporte, que no van a acatar el paro, la movilización. ¿Cómo ve esto? ¿El conflicto del diésel se puede agrandar en el país?
0: A ver, el conflicto del diésel todavía sí se puede agravar. Y se puede agravar en la lógica de que el gobierno no dé las respuestas necesarias, no aplaque principalmente el sentimiento de varios sectores. Si bien el sector del autotransporte está negociando, está haciendo algunos acuerdos, pero la pregunta es, ¿y quién negocia a nombre de las amas de casa de aquellas familias vulnerables que van a sentir la elevación del precio de varios productos a causa de este dieselazo, como ya de la canasta familiar, el precio en básicamente todo? Esto va a encarecer sin duda alguna. Y la otra pregunta, ¿qué va a pasar cuando el gobierno a inicios de gestión del 2027 retire la subvención de la gasolina y retire la subvención del gas? Entonces, son condicionantes que también te da el Fondo Monetario Internacional, retiro total de las subvenciones. La pregunta es, ¿qué le va a proponer al el gobierno a la población para que una vez que se retire la gasolina y el gas natural?
1: Bueno, ya, gracias en este caso, Marco. Esas son las palabras en este caso del analista político Marco Lafuente respecto, por ejemplo, ya a la intervención del presidente que ha tenido allá en las Naciones Unidas y también el tema del diésel, realmente preocupante, de acuerdo ya a las palabras de Marco Lafuente. Es el informe para tu mañana por ATV Radio. Adelante, colegas de trabajo.
2: Muy bien, muchísimas gracias, como siempre, con la información al momento, Luis Lazarte, nuestro periodista en ATV Radio. Continuamos con Yarita.
3: Muy bien, van llegando los mensajes para Yarita en el día de hoy. Vamos a empezar. Hola, soy Raúl del 22 del 8 del 83 de Cochabamba. Un general, por favor, Yarita.
4: Bueno, aquí me están mostrando las cartitas que él está entrando en una etapa emocional. Probablemente en el pasado haya tenido bastantes personas que lo han decepcionado, personas que no han logrado, por así decirlo, llenar la copa que él estaba buscando, y por eso él no tomaba la decisión. Bien importante, porque a veces nosotros decimos, no, pero es que tú eres el que se pone las barreras, tú eres la persona que eres demasiado exigente con las demás, y en realidad no es así. Siga su intuición, porque ahora la respuesta emocional que usted está buscando está empezando a llegar, y para eso usted ha logrado conquistar, por así decirlo, su ambiente emocional, para que usted al fin pueda tomar la decisión de estar en pareja, de estar con alguien, de abrir su corazón. Antes esa decisión no estaba en sus puertas y no estaba en sus manos tampoco, así que deje el pasado atrás y empiece a decidir, porque lo que se viene es completamente nuevo.
3: Ahí está el mensaje para Raulito de Cochabamba.
2: Más mensajitos que siguen llegando.
3: Más mensajes, Javi.
2: A ver, más mensajitos que están llegando. Buen día, tu mañana. Bonita primavera, dice.
3: Gracias.
2: Para todos en la radio. Soy Pamela, del 14 de enero. Quisiera preguntar a Yarita qué mensaje tienen los guías para mí esta temporada.
4: Un mensaje para nuestra querida amiga Pame. Pame, lo que te están pidiendo los guías es que necesitas salir de esa zona de confort. ¿Y cuál es esa zona de confort? El autosacrificio, el ponerte en situaciones complicadas, en ponerte en situaciones angustiantes, donde los otros tienen el control de la situación. Acá muestro la cartita en imágenes para que la puedan ver. También entender que este proceso nuevo te va a traer nuevas perspectivas en el ámbito profesional. Probablemente necesites sacar a relucir más lo que has construido en el ámbito profesional. Muestra lo que eres y así tendrás ese inicio que estás buscando.
3: Mande sus mensajitos al 720-99988. Hola, buen día. Mi nombre es Edwin. Soy del 11 de julio. Me separé con mi esposa hace un

0: es, a futuro, ¿podré volver a estar con otra persona?
1: Bueno, acá lo que me muestran las cartitas es que todavía hay un dolor que no se ha terminado de procesar. Para empezar una relación nueva, tenemos que ser capaces también de purgar nuestras emociones. Y acá lo que me muestran las cartas es que aquí había un deseo especialmente de encontrar una familia, de encontrar un hogar, de construir algo estable. Pero al final usted no encontró esa estabilidad, encontró esa posibilidad de ilusionarse más que nada que concretar algo claro. Es importante darnos cuenta que cuando las parejas vienen a mostrarnos que todavía no tenemos los objetivos claros en la vida, es porque necesitamos pisar tierra firme. Y especialmente, ¿cuál es la tierra firme para usted? Dejar de buscar a personas que le muestren la verdad. No, es que seguramente esta persona me está engañando, no me está contando todo. ¿Por qué no me quiere contar su intimidad? Dejemos la ansiedad detrás, porque si no vamos a traer una persona similar a la anterior. No necesitamos que el otro nos demuestre algo. Tenemos que darnos cuenta que en sus acciones vamos a poder ver el resultado de lo que estamos buscando. Pero si nosotros estamos buscando pruebas constantemente, nos vamos a hacer toda una película en la cabeza y no vamos a poder ver la realidad. Baje a tierra y empiece a depurar esas emociones para que pueda abrirse al amor.
0: Ahí está el mensaje para nuestro amigo Edwin. Hola, soy María de marzo del 95. Amor y salud, dice. Muchas gracias, Yarita.
1: Bueno, en el tema del amor, me sale que hay que constantemente se reúne con personas en el tema del amor que no terminan siendo compañeras. Son personas que le ponen la duda más que el apoyo, por así decirlo, me dicen acá los guías. Y es importante darnos cuenta que la pareja tiene que ser nuestro sistema de apoyo. Tiene que ser esa persona que digo, dale, confío en ti, no importa si te equivocas, yo voy a estar acá, yo voy a estar con vos, sigue adelante, eres la mejor. Si no escucha eso de su pareja, tal vez no está en el lugar adecuado, porque me están mostrando que termina con personas que son muy hirientes con las palabras con usted. Entonces usted tiene que darse cuenta que es mejor retirarse cuando no se siente cómoda con lo que el otro le está dando. Y en el tema de la salud, yo cuidaría mucho el tema de la cabeza, de cuidarnos del estrés, de la ansiedad, de nuestra capacidad igual de tener un seguro médico, me dicen acá los guías. Para ustedes es importante invertir en su salud, más que nada porque estos dolores pueden terminar siendo un agravante en su día a día.
0: Muy bien, tenemos más mensajes, Javi.
2: Estoy tratando.
0: Laura Espejo.
1: El 11-11.
0: Su deseo, por favor. Ay, pausa.
2: Exacto. Es 11 con 11 minutos, es una hora espejo. Aquí dice que usted tiene que pedir un deseo. Cada vez que vea que en el reloj le da esta hora. Nosotros, cada vez que nos da esta hora, vamos a un corte.
0: Muy bien, vamos a hacer una pausa.

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0: que a veces dicen, ¿no? Tíralo al agua, que tíralo. Se lo lleve el agua, dicen a veces, ¿no?
1: Tíralo al agua.
0: Tíralo al agua. Y no mires. Y no mires.
1: 11:20. Y bueno, cuando está Yarita, todo pasa en mi mente, ¿no? Y una de las cosas...
0: ¿Qué quiere preguntar? ¿Qué
1: es una limpia? O sea, bueno, una limpia es cuando alguien está sucio, ¿no? O sea, ¿sucio de qué? ¿Del aura? ¿El aura es el que está sucia? ¿Qué limpia usted con las mezclas de hierbas, etcétera? ¿Y cuáles son las más efectivas?
2: Para mí, cuando alguien está energéticamente pesado, yo le digo, ¿no? Con alguien que le empieza a ir mal en el dinero, se empieza a enfermar, le empiezan a pasar cosas así ridículas, digamos, ¿no? Uh-huh. Es así como malas. Justo estaba mi celular ahí, justo tenía una amiga que se subió al teleférico y dejó el teléfono al lado y el teléfono desapareció literalmente. Revisó cámaras, estaba sola en el teleférico, no había nadie que la acompañara. Revisó las cámaras, hizo todo un drama porque el teléfono no había, ¿no? Entonces se empiezan a pasar cosas extrañas, fuera de lo común, que realmente la ciencia no lo puede explicar. Y nos empiezan a mostrar energéticamente que estamos necesitando una limpia. ¿Y qué es lo que nosotros limpiamos desde Luna en Expansión? Para las personas que les interesa las limpias, nos pueden contactar al 6312-3535. ¿Qué es lo que nosotros hacemos? Empezamos a cambiar su vibración, primero desde afuera. Yo tengo diferentes paquetes de limpias. El paquete sencillo viene a ser limpieza con aguas, limpieza con tabaco y limpieza con hierbas, ¿ya? Entonces nosotros lo que hacemos literalmente es limpiar energéticamente la fuera de la persona. Y las limpiezas un poquito más especializadas vienen a limpiar también el adentro, porque cuando nosotros energéticamente estamos alineados, todo empieza a facilitarse en el afuera, ¿ya? Y para eso sí o sí yo utilizo herramientas, por ejemplo, como el huevo, las limpias de huevo, las limpias sonoras, porque con el sonido también nos limpiamos. Estamos muy acostumbrados a escuchar todo el tiempo cosas feas o a escuchar en nuestro alrededor, no, es que no va a haber dinero, es que todo va a estar mal, es que no sabes, que no sé qué. Entonces, cuando empezamos a limpiar energéticamente desde el sonido también, escuchar buena música que nos eleve la vibración, ayuda mucho. Los cantos gregorianos es algo que siempre recomiendo a la gente. Y nosotros lo que hacemos es trabajar con sonido en nuestras limpiezas. Y la última también es el rapé por dentro. Cuando hacemos una limpieza de tabaco por dentro, empezamos ya a limpiar cosas mucho más pesadas, como las brujerías, las maldiciones, las cosas que ya nos afectan a un nivel mucho más grave, ¿no?
1: ¿Todos necesitan, digamos, en algún momento de hacer esta limpieza, digamos?
2: Yo la verdad no soy de las personas que les va a meter miedo y les va a decir hagan una fila directamente, no. Yo creo que hay que sentirnos, ¿no? Una persona se va sintiendo.
0: Se siente, ¿no? Pesado.
2: Se siente, así como, ay, ya no tengo ganas. Sí, sin ganas de hacer nada, todo me sale mal, todos los trabajos a los que me presento me salen mal. Bueno, eso ya es una señal de que tú necesitas una limpia. Pero si te está yendo bien en la vida y te estás tranquilo y estás feliz, ¿para qué? ¿Para qué? Yo siempre digo eso, ¿para qué? Entonces hay que empezar a sintonizar con nuestro cuerpo, con lo que nos sucede, con la forma en la que pensamos también. Porque hay personas que son muy positivas, les va bien, están conscientemente haciendo sus oraciones todas las mañanas y no son personas que lo necesiten, pero hay personas que sí. Y obviamente ahí, obviamente les recomiendo mis servicios para que puedan acceder a ese estilo de vida donde las cosas van mejor con mayor facilidad.
1: Muy bien. Últimamente, hasta por los medios de comunicación, se lanzan, digamos, estas propuestas, ¿no? De gente que trabaja dentro de esto, de las lecturas y sanación, etcétera, que dicen, bueno, le recuperamos el amor perdido y si no lo hacemos, nos devolvemos
0: el dinero,
1: lo invertido, ¿no? Entonces, ¿son ciertas estas cosas que pueden hacer? Porque yo, por ejemplo, perdí mi pareja, ¿no? Tuvimos una relación de discusión y perdí. Quiero recuperarle. Voy y le golpeo la puerta a una de estas personas.
0: Sí, es magia negra.
1: Quiero recuperar, ¿no? En siete fumadas poderosas.
2: En siete fumadas. No puedo juzgar las acciones de los demás porque no los conozco, pero lo que yo les puedo decir es que si una persona no la ama a usted no puede obligarla a amar. El amor es una vibración muy elevada. Viene literalmente con una conciencia espiritual mucho más alta. Entonces, si tú usted hace amarres o le obliga a la otra persona a volver, esa persona no va a volver desde el amor, va a volver desde el control, desde la inseguridad, desde el sentimiento de tristeza. No va a volver a usted desde ese amor. Y yo creo que es importante entender también que cuando buscamos esas elevaciones del espíritu, nos van a llegar también otro tipo de resultados a nuestra vida. Porque nos vamos a dar cuenta que si nosotros necesitamos hacer ese tipo de cosas para atraer a alguien, es porque no estamos vibrando también en ese amor. O sea, yo, ¿qué más quisiera que alguien realmente me ame?
0: Sin hacer nada.
2: De amarres, ni nada de ese tipo de cosas, ¿no? Lo que yo sí trabajo mucho en la gente es el cambio de conciencia, el cambio de actitudes. Porque yo le digo así, ¿para qué usted va a volver? Por ejemplo, pasaba mucho en las lecturas de cartas, una de las personas que escuchó en la radio nos llamó esta semana y yo le digo, ¿para qué quiere que su pareja vuelva si usted sigue con la misma actitud? Usted se va a amargar y la persona también se va a amargar.
0: Claro.
2: Cambie de usted de actitud y esa persona va a volver en resonancia a usted, porque usted ha decidido hacer esa transformación en su vida. Pero hay personas que no quieren cambiar y quieren atraer a esa persona amada para llenar un vacío que no se las va a llenar esa persona. Y eso es bien importante entender.
1: Claro, estas situaciones definitivamente podrían sonar hasta absurdas, pero yo creo que hay que en algún momento respetar, ¿no?, esta situación, porque hay temas muy, muy tremendos, como por ejemplo en el Brasil, el famoso vudú y temas que ya son muy, muy nefastos, pero que obligan a las personas a comportarse de diferente manera, ¿no? O sea, Haití, por ejemplo, es la capital de estas situaciones, donde dice que son...
0: Brasil también.
1: Por eso Brasil y Haití y algunas Guayanas, en donde, digamos, se practica esto, ¿no? Y obviamente doblegan la voluntad de la gente.
2: Claro, y yo creo que eso también es algo temporal. Por eso estas personas también generan dependencia, ¿no?, en sus clientes. A mí no me gusta generar dependencia porque lo que más me hace feliz es encontrar a la persona después de un tiempo que ya no voy a mi consulta y cambiada, que esa persona esté tranquila y esté mejor. Para mí ese es el mejor regalo. Pero estas personas que generan dependencia y también vienen con una vibración complicada, ¿no? Es claro, así como, esto te va a durar un mes, luego vuelves. No, es así como, y en un mes, ¿qué tengo que hacer? Volver a hacer otro amarre, volver a hacer otro tipo de esto, de otra doblar limpia, otra vez a la otra persona. No es la idea, es darle herramientas a las personas para que cada vez sean más libres, libres en conciencia y libres también de espíritu, ¿no? Porque al final nuestra alma, todas nuestras almas van a terminar en algún lugar y espero que sea en un lugar mucho más grato.
1: Y está importante, creo, conocer esto a detalle para que la gente sepa realmente cuál es la esencia, ¿no es cierto? Lo que practica Yarita es totalmente energético, ¿no? Y bueno, ahí estamos con el horóscopo, con los mensajitos que siguen llegando.
0: Hola, buenos días a TV. Soy del 14 de abril del 78. Quiero saber en lo económico porque en toda la semana, bueno, toda mi semana ha sido conflictiva. Dice, por favor, atentamente del alto, Marco Rodríguez.
2: Bueno, acá me están mostrando las cartas que hay muchas personas que le han engañado a esta persona, ¿no? Que no le han dicho la verdad. Puede ser que le esté esperando un pago, un dinero, y estas personas no tienen la predisposición de entregárselo, devolvérselo. Es bien importante que sea capaz de también de medir esto, ¿no? Yo lo que podría aquí son cláusulas de cambiar su actitud, ¿no? Si usted, por ejemplo, no tiene un respaldo legal, acá me dicen las cartas que si efectivamente usted no tiene ese respaldo legal, la gente se le va a hacer la burla y le va a contar el cuento del tío. Usted necesita empezar a tomar medidas más fuertes y límites más fuertes para cambiar su vibración, y la próxima vez que dé el dinero, no lo dé con tanta confianza, no le dé ese tiempo, esa oportunidad laboral a esas personas que no tienen la capacidad de respaldarse con acciones, ¿no?
1: Ahí está.
0: Más mensajes. Hola, saludos desde Cochabamba, soy Gabriel, del 16 de julio del 93. Una lectura general y Yarita para el fin de semana, por favor.
2: Bueno, acá me parece re interesante la energía de esta persona. Es una persona que sí ha tenido mucha resiliencia en la vida, ha peleado y ha ganado batallas impresionantes, pero también desde un niño herido, ¿no? Desde esa sensación de ahora sí voy a lograr el reconocimiento. Y ahora las cartas le están pidiendo que las cosas tienen que hacerse con mucha calma. Con mucha calma para que usted deje de pensar en el pasado, en lo que ha perdido, en lo que no ha ganado, en querer demostrar algo a alguien, sino para usted. Para que usted se sienta realmente en las capacidades de estar tranquilo en su vida. Pero para eso necesita alejarse de las decisiones rápidas e impulsivas. Si usted me hace caso y toma estas decisiones con tranquilidad, con calma, le va a dar esa paz a ese niño herido y también le va a dar esa paz al niño adulto que es usted ahora.
0: Muy bien, hemos llegado y hemos culminado la lectura del día de hoy gracias a Luna en Expansión. Y ahorita muchísimas gracias por estar con nosotros, por haber entregado y regalado este tiempo a tus fieles oyentes que se conectan contigo los lunes y los viernes.
2: Muchas gracias por el espacio. Recomendarles igual que vamos a estar próximamente con más talleres. Agradecer a todas las personas que nos han escrito. Estamos en todas las redes sociales como Luna en Expansión y me pueden contactar al 63 12 35 35 por si gustan una lectura personalizada, una limpia o un trabajo de sanación más profunda.
1: Muy bien, agradecidísimos por la presencia de Yarita. Son las 11 de la mañana con 30 minutos. Al volver, amigos, nuestro querido amigo Luis Lasarte ha ido a los mercados, ha realizado un sondeo de los precios de los artículos de primera necesidad. Así que no se vaya, vamos a escuchar comentario de la gente. ¿Qué dice la caserita? ¿Vende? ¿No vende? En un sondeo muy interesante. No tiene por qué cambiarnos el dial. Vamos a esto que es importante y luego volvemos.

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0: 8:38 de la mañana, señores. Sí, estamos con nuestro querido colega Luis Lazarte. Ha salido a hacer un sondeo de algunos productos de la canasta familiar. Por ejemplo, el precio de las frutas, el precio del kilo de la carne de pollo, el queso. Muchas amas de casa, dice, indican que todo ha subido por el motivo de la elevación del precio del diésel. Vamos a escuchar este sondeo que tenemos en la ciudad de La Paz.
1: Gracias, colegas de trabajo. Para tu mañana por ATV Radio, nos encontramos en el Mercado Rodríguez y vamos a hacer una consulta, digamos, a las amas de casa, a las vendedoras, si hay venta, digamos, toda vez que se indica que muchos productos de la canasta familiar se habían elevado de precio. Lo cierto es que ante este panorama, tu mañana por ATV Radio va a constatar si es cierto esto. Vamos a preguntar a la casera. Caserita, buenos días. ¿Se han subido? ¿Han subido las frutas?
2: Ha subido todo, caballero.
1: Por ejemplo, los mangos o las mangas, ¿a cómo cuesta?
2: Todo, a 13 a 10 nomás era ahora, a 13 pesos.
1: A 13 a 10. ¿Y las manzanitas, a cómo está?
2: Hay manzanitas de 3 en 10, 4 en 10, 6 en 10, también hay mediano.
1: Ya, bueno, ya esos son los precios que nos dan acá las caseras acá en el Mercado Rodríguez. Bueno, también las frutas también habrían sufrido un incremento en sus precios. Y lo cierto es que ante esta situación nosotros vamos a preguntar a algunas amas de casa si es cierto. Buenos días, señora, ¿han subido los precios acá en el mercado? ¿Cómo está viendo usted? ¿Usted está haciendo compras?
3: Sí, ha subido ya.
1: ¿Ya usted se cree que se debe a la alza del diésel?
3: Sí, por la fruta, ¿no?, que traen camión.
1: Gracias, muy amable. Bueno, ya ese es el criterio en este caso de algunos ciudadanos que están acá en el Mercado Rodríguez haciendo sus compras en este viernes. Bueno, hay mucha gente que sostiene que ha subido los precios. Buenos días, señora, ¿ha subido los precios en el mercado acá, las frutas? Bueno, no. Señora, buenos días, ¿ha subido el precio de los quesitos?
4: Se ha subido porque no es tiempo de quesatita y seco, no hay forraje en el campo.
1: Ya.
4: Sí, por eso no iba a subir.
1: ¿Esto es por motivo de la alza del precio del diésel? ¿Cómo ve usted?
4: No, no es eso. Porque forraje para los animales no hay.
1: Ah, ya, ya.
4: Sí, porque hay esos afrechos que compran, son 200.
1: ¿A cómo está ahora el quesito, por ejemplo?
4: El quesito hay de 15, hay de 20, hay de 25, de 30, de todo, según el bolsillo.
1: Ah, ya, de acuerdo, entonces, al bolsillo del ciudadano, de la ama de casa.
4: También es los
1: quesos collana, ¿no?
4: Collana, queso fresco. Hay huancaroma, 65 han subido, porque traen de lejos.
1: Ya, gracias, muy amable. Gracias, en este caso, las palabras de una de las vendedoras acá en el Mercado Rodríguez, quien nos sostiene que ha subido también el precio de los quesos, no por el diésel, sino ella dice el forraje. El forraje para los animales también tiene una situación de preocupación, en este caso, para los productores, en este caso, de quesos. Pero nosotros vamos a seguir por acá. Hay algunas caseras que están vendiendo algunas frutas, algunas verduras y también flores. Buenos días. ¿Hay el precio, digamos, de los... ¿Ha subido las flores? ¿Ha subido las flores, señora? Bueno, ya algunas caseras no quieren darnos a conocer su criterio, pero nosotros vamos a decir, señora, buenos días, ¿ha subido el precio de los...? Bueno, acá otra persona vamos a contar. Bueno, hay mucha gente que no quiere. Buenos días, ¿ha subido el precio en este caso de los productos? Usted sigue haciendo compras. Buenos días, señora.
5: Buenos días. Sí, ha subido, lamentablemente, pero bueno, ¿qué vamos a hacer? Hay que aceptar también, ¿no?, la situación. Si tienen que elevar, pero no ha subido el gas, entonces no deberían de haber... de subir mucho,
1: ya,
5: ¿no?
1: Pero en este caso todos sostienen que por la subida del diésel prácticamente están subiendo todos los productos de la canasta familiar. ¿Usted considera que es así?
5: En cierta forma, claro, porque traen entonces el diésel por favor.
1: Gracias, muy amable. Ya esa es la palabra de los ciudadanos acá en el Mercado Rodríguez. Ellos sostienen que, digamos, el incremento de algunos productos de primera necesidad, sobre todo verduras, frutas, carnes, prácticamente ha tenido una elevación en sus precios. Pero también sostienen que estos precios no deben ser tan muy elevados, ¿no? Porque, digamos, muchos productos que traen, digamos, a través del transporte público, utilizan gasolina y no utilizan, digamos, diésel. Buenos días, señor. Usted está haciendo compras. ¿Cómo está viendo los precios acá en el mercado?
6: Sí, me parece bien. Acabo de llegar.
1: Ya, pero ¿qué, usted considera que están subiendo? ¿Cómo está viendo usted?
6: No, yo lo veo normal.
1: Lo veo normal. Sí. Ya,
7: a la señora entrevista.
1: Bueno, ya, gracias, muy amable. Ya son las palabras de algunos ciudadanos que sostienen que está normal y que... ¿Cómo están los huevitos?
8: Todo ha subido, caserito, no está normal los precios. Tal vez para algunas personas que sea caro no les afecte nada, pero mayormente todos se quejan, caserito.
1: Ya, el huevo, ¿cómo está, por ejemplo, el maple? Aquí a 30 pesos.
8: Aquí están los, aquí están los precios. Este huevo vendía más antes a 25.
1: Ahora es a 32. ¿Estos son de Santa Cruz?
8: Sí, Santa Cruz y Apacaní. Hay también huevos de Cochabamba.
1: Ya.
8: Todo ha subido, absolutamente todo.
1: O sea, ¿usted considera que es por el alza del precio del diésel?
8: Yo creo que sí.
1: Ya.
8: Sí, porque todos dicen ha subido el diésel, ha subido, ahora la gasolina va a subir, dicen ya va a ser peor, porque el huevo estaba barato. Le cuento que estaba económico, había desde 20, 22, 25, había pequeñitos también que podían acceder hasta 20 pesos, pero ahora ahorita estos precios están, yo le mostraría los precios que me ha llegado recién, son exageradamente de caro el huevo. Me han mandado de la empresa. Y le cuento que está bien caro, carísimo me han mandado. Yo no puedo vender a ese precio porque las amas de casa, hay datos.
1: Ya, pero esos son los precios que usted está vendiendo ahora.
8: Yo esos precios estoy vendiendo.
1: Ya, bueno, la casera nos da, digamos, algunos precios de acá del huevo con sus cartelitos. Lo cierto es que antes de panorama ella sostiene que ha subido demasiado, en este caso, el maple de huevos, cuando antes costaba a 25, ahora cuesta a 32. Pero nos vamos a acercar. A ver, pues muéstreme. A ver, nos quiere mostrar.
8: Este es el precio, aquí está.
1: A ver, muéstreme. Ahí está la casera, nos va a mostrar los precios.
8: Este es lo que nos han enviado de la empresa, el precio del huevo, mire.
1: Ah, ya, es una, sí, realmente sí. Es muy alto, digamos, en los precios que están dando sobre el huevo, pero nosotros vamos a seguir consultando, digamos, en este caso a las caseras. Y aquí estamos viendo un puesto de pollo. A ver, vamos a preguntarle a cuánto está el kilo de pollo, porque sostienen que también se ha elevado, en este caso, el kilo de la carne de pollo. Pero nosotros seguimos acá haciendo nuestro sondeo de opinión y le vamos a preguntar a la caserita a cómo está el kilo de pollo. Casera, buenos días. ¿A cómo está el kilo de pollo?
9: A 19 bolivianos.
1: A 19 bolivianos. ¿A cómo estaba más antes, digamos, antes de esta de la elevación del diésel?
9: Estaba a 14 bolivianos, 13.50 el kilo.
1: O sea, hay una subida en este caso de la carne de pollo.
9: Está bajando ahora. Está el día lunes, estaba increíble el precio, pero ahora ya está más barato.
1: Gracias, muy amable. Y bueno, aquí tenemos el pollo, acá también en el Mercado Rodríguez. Bueno, la casita sostiene que ha tenido una elevación el costo de la carne de pollo. Ahora se está vendiendo a 19 bolivianos.
9: Y tenemos también ofertas de pollo. Tenemos 3 pollitos en 110, 2 pollitos en 90. Invitar a toda la gente que venga aquí al Mercado Rodríguez, que venga por el pollito, porque estamos con buenos precios. Somos la agencia del pollo.
1: Gracias, muy amable. Ya esos son los criterios en este caso de la vendedora acá de pollo. Ella sostiene que hay inclusive pollos que se puede vender 3 en 1, 2 en 1. Y bueno, lo cierto es que antes panorama, el kilo de pollo también ha subido en el Mercado Rodríguez. Estaba en 14, en 15, ahora está en 19 bolivianos. Ese es el informe para tu mañana por ATV Radio. Adelante, colegas de trabajo.
0: La gente preocupada, con esta alza de precios, ¿no? Algunos dicen, no me afecta. Otros dicen, sí, está bastante caro. Ya cuando hay una diferencia de un boliviano, se siente.
10: Ya se siente, ¿no? Se siente. En los supermercados, por ejemplo, ayer tuve la oportunidad de ver los precios. El kilo estaba en 28.50, ¿no?
0: De pollo, de pollo. 16, una caserita, 19.
10: 19, o sea, vean nomás la diferencia, sí. Casi, ¿no? Hay casi 10 bolivianos de diferencia, claro, entre el costo de un supermercado y el costo
0: de un mercado.
10: Ahí están los precios. Para nuestros amigos, para nuestras amigas oyentes que están en casa y desean tener un panorama de todo lo que está pasando en cuanto a los artículos de primera necesidad de la canasta familiar.
0: Tenemos más, Javi.
10: Ay, es cierto. Todos le están cargando precisamente el bulto al tema del costo del litro de diésel, ¿no? Y la verdad, se ha duplicado el costo del diésel. Y obviamente el gobierno, a través de sus decretos, está lanzando precisamente la creación de una nueva empresa. En el marco de la eliminación de la subvención al diésel, el presidente del Estado, Rodrigo Paz, emitió el decreto supremo 5726, que establece la renovación y transformación del parque automotor de los servicios de transporte público. Para el objeto se dispone el cambio de denominación de la entidad pública desconcentrada con el nombre de Entidad Ejecutora de Conversión a Gas Natural Vehicular, con la sigla ESGNV Patria, por la entidad ejecutora de renovación vehicular, Patria EERB. Se va a hacer muy familiar dentro de unos días precisamente esa sigla. Dicha entidad mantendrá su naturaleza jurídica como pública desconcentrada y se vuelve dependiente del Ministerio de Obras Públicas y Servicios y Vivienda. Patria tiene la finalidad de financiar, esto está interesante, tiene la finalidad de financiar la compra de vehículos a requerimiento de los beneficiarios. ¿Y quiénes son los beneficiarios? Los beneficiarios son precisamente quienes pertenecen al transporte público. O sea, quiero entender que van a lograr la facilitación para poder adquirir vehículos que estén precisamente dentro de las normas del cambio, que sea a gas o sean eléctricos, para los beneficiarios que presten servicio público. Ahí está, es parte interesante del decreto. Asimismo, el programa será ejecutado con el sistema informático de financiamiento integrado por consumo de combustibles, con la sigla SIFICC, que consiste en el sistema interconectado a las estaciones de servicio por medio del PESISA. Ese es el, en realidad, de, el...
0: ¿Cómo se llama el proyecto?
10: Es el proyecto se llama...
0: Patria.
10: Patria ERBC. Es entidad ejecutora de inversión a gas natural e vehicular. Ese es en realidad el EERB, que dentro de poco va a estar en boca de todos los transportistas, porque a través de ellos se pretende cambiar la matriz energética del todo en los vehículos. Algunos que quieran comprar un bus eléctrico, por ejemplo, me imagino van a ir a asomarse a esta entidad y verán la posibilidad de financiar el tener un bus eléctrico para el servicio público. Les van a ayudar, por lo menos se puede entender así parte del decreto supremo 5726 que acaba de lanzar el gobierno. ¿Qué le parece?
0: Con más noticias, el gobierno declara prioridad la reorganización, disolución y liquidación de empresas públicas. El inicio del proceso de la reorganización no suspenderá, dice, las operaciones de las empresas públicas. Hace unos días, el ministro de Economía adelantó que el muy corto plazo se reemplazará a cerrar un grupo de 8 a 10 empresas. Tras un gabinete virtual dirigido por el presidente Rodrigo Paz desde Estados Unidos, el gobierno publicó, minutos antes de la medianoche del jueves, el decreto supremo 5727, que declara la prioridad del órgano ejecutivo de la reorganización y disolución, liquidación de las empresas públicas a nivel central del Estado.
10: Muy bien, van a cerrar precisamente estas empresas públicas que no rentan, que no dan beneficios económicos al Estado. Tengo otra, esta es preocupante también, amigos oyentes. La Cámara de Industria Farmacéutica Boliviana ha manifestado que el fin de la subvención al diésel implica un efecto en el precio de los medicamentos. Esto es realmente preocupante porque esto es proteger la salud. Se hace cada vez más difícil por el costo de los medicamentos, sobre todo para la distribución de los medicamentos a nivel nacional. Además, piden una reunión con el gobierno para buscar soluciones. Cualquier elevación a las tarifas va a influir en nuestros propios costos y eso podría tener un efecto en el precio final del medicamento. Por eso, atendiendo a las palabras del presidente Paz, que van a establecer medidas de contención para varios sectores, le pedimos también trabajar en medidas de contención para el sector, manifestó Josep Lino, gerente general de Cifabol, que es precisamente la Cámara de Industria Farmacéutica Boliviana. Tendría que atenderse esto con premura, ¿no? Para que los medicamentos no suban. Ya son bastante caros.
0: Ya son.
10: Así que imagínese más aún todavía. Le cuento, yo compré Bactrim Forte, es un antibiótico, ¿no? Es un antibiótico, hace unos días, a 13,50 la pastillita, ¿no? Y para un tratamiento de Bactrim Forte usted tiene que tener por lo menos entre 14 y 15 grajeas del Bactrim Forte. Póngale nomás precio, está sobre los ciento y tantos bolivianos.
0: Carísimo. Claro,
10: y si ahora le subimos el tema del diésel, eso va a costar un horror. Y quienes no tienen la posibilidad, pues van a tener nomás que estar con la salud al vilo, ¿no? Al vilo, al vilo. Bueno, así están las cosas, Belén.
0: Lamentables. Pero bueno, señores, hemos llegado al fin de semana. Disfrute. Nosotros nos tenemos que despedir del día de hoy. Muchísimas gracias por estar en sintonía de Tu Mañana 107.2. Estamos terminando una semana. El lunes ya empieza octubre.
10: No, todavía no.
0: ¿Cuánto sería?
10: 30. Tenemos todavía el lunes,
0: el
10: martes.
0: El martes es uno.
10: Déjeme ver el almanaque.
0: No.
10: Porque me...
0: El martes sí.
10: Sí.
0: A ver.
10: Ahí está. A ver,
0: fíjese, Javi.
10: Está. Tenemos todavía el mes de septiembre hasta el día miércoles.
0: Ah.
10: Que es 30, ¿no? El día jueves es recién primero.
0: Ah, falta.
10: Entonces
0: todavía,
10: sí. Entonces. Pero este es el último viernes, definitivamente.
0: Este es el último viernes. Sí,
10: el lunes es 28, martes 29, miércoles 30. Se acaba septiembre. Se acaba el mes de septiembre y entramos a octubre.
0: Muy bien.
10: Bueno, nosotros acabamos ahora el programa. Quiero invitarlos, como siempre, ¿sabe? A todos los amigos a que nos acompañen el día de mañana, sábado. Tengo la suerte de contar con la quiescencia de la dirección y los ejecutivos de ATV para realizar el programa a todo volumen, que tiene a bien traer música de los 70s, 80s, 90s, ponerle pilas al fin de semana. Es uno de los principales objetivos. De 10 de la mañana a 1 está el programa a todo volumen con lo mejor de los clásicos para compartirlos en las redes, en la casa. Y como decía Yarita hace unos instantes, la música es un excelente remedio para el estrés. Es vida. Así
0: definitivamente.
10: Que escuche música.
0: Escúchelo, Javi. Mañana 10 de la mañana, 1 de la tarde, él va a estar con los clásicos.
10: Los clásicos para que los escuche a todo volumen. ¿Eh? Eso es importante.
0: Belén, vámonos, Javi.
10: Lindo fin de semana.
0: Muchísimas gracias. Lindo fin de semana para usted también, para toda nuestra gente. Disfrute. Le mandamos un beso desde la cabina.
10: Así es. Ella es Belén Belis. Y quien les habla, Javier Oros. Nos despedimos hasta el día lunes, amigos. Muchas gracias, felicidades, adiós.
0: Chao, chao.

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4: Son las 11 de la mañana, 59 minutos.

0: Amigos, ¿cómo están? Qué gusto volver a saludar a toda la audiencia en el país. Estamos listos ya para comenzar nuestra segunda entrega. Como siempre, saludamos a la audiencia de Entel Gol a esta hora. Estamos en directo con la señal de Entel Gol y, por supuesto, vamos a tener muchas cosas hoy para compartirlas en este programa del mediodía. Carlitos Mendoza, ¿cómo estás? Muy buenas tardes.
1: ¿Qué tal, Carlos Enrique, amigos de TV Radio, la red deportiva de Bolivia para todo el país? Un saludo para Entel Gol, que estamos en vivo en este momento. Siempre me gusta decir la hora porque mucha gente piensa que no estamos en vivo en Entel Gol, pero sí, estamos totalmente en vivo, 12 horas con 2 minutos en todo el territorio nacional. A ver, información fresquita, Carlos Enrique, ¿sí? Ya que se lo ha suspendido a otro árbitro.
0: Justin Prado, ¿no?
1: Justin Prado.
0: Se venía a venir, ¿eh?
1: Por error de trazado de líneas virtuales en el APP, previa a un gol, utilizando además un ángulo y cámara inadecuada para dicha situación, anulando el segundo gol de manera incorrecta de ABB.
0: Exactamente.
1: Este es el partido contra The Strongest.
0: Sí, sí, sí.
1: Por esta misma situación, Justin Prado está totalmente suspendido, Carlos Enrique, al igual que el Abar Emanuel Castañeta, exactamente por el mismo, Carlos Enrique, por el mismo caso.
0: Bueno,
1: el quality manager también, Max Flores, por la misma falta en calidad de evidencia enviada, dice acá Carlos Enrique. Así que estos tres han sido suspendidos.
0: Exactamente, así es. Bueno, yo transmití ese partido para la televisión y cuando dijimos que no era gol, no estábamos equivocados.
1: Sí, sí, sí.
0: Cuando dijimos que

0: La prueba, no lo han suspendido a Justin Prado. Evidentemente el segundo gol de ABB era legítimo. Era totalmente legítimo. Y se van a ir repitiendo este tipo de errores, ¿no? Se van a ir repitiendo este tipo de errores y bueno, esperemos que cada día, cada vez sean menos los errores en este sentido. Enrique Rivera, ¿cómo estás? Buenas tardes.
1: Buenas tardes, Carlos Enrique, Carlitos, amigos de la Red Deportiva que nos escuchan y nos ven en todo el país a través de Entel Gol. Con razón, pues los árbitros no quieren dar conferencias de prensa. Uh-huh. Y hasta ahora, en ninguna conferencia de un colegiado arbitral, he escuchado decir, en esta jugada nos equivocamos. Pedimos disculpas a mejorar en la próxima. Siempre hay una justificación, siempre hay una excusa. Y ahí está, poco a poco se están suspendiendo a árbitros que realmente recurren y repiten sus errores partido tras partido. Y ya es preocupante esta actualidad de los árbitros.
0: A mí me extraña Justin Prado, un hombre muy experimentado, de largos años en el trabajo arbitral, ¿no? Que comete este tipo de errores. El documento que se ha conocido en las últimas horas es suspensión indefinida, ¿no? Para Justin Prado, que bueno, estaba en el VAR en ese compromiso y no trazó pues las líneas correctamente desde el ángulo correcto que debe.
2: Desde el ángulo correcto, ajá, exactamente, porque las líneas pueden o no estar bien trazadas, pero claro, es hasta obvio, Quique, que uno tiene que trazar pues las líneas con la cámara correcta. No vas a hacer un offside con la cámara perimetral, digamos, de la portería. No tiene nada que ver. Uh-huh. Es algo similar en el ejemplo que justamente estoy dando. Tranquilamente te ibas a la cámara central y de ahí no tienes la tecnología. Hasta con regla te lo haces, Quique. No, la verdad que no entendí.
0: Sí.
2: No entendí, era tan obvio, pero Justin Prado con tanta experiencia se equivocó y ahora mira, está suspendido.
0: Bueno, hablemos de nuestra selección, hablemos de la selección boliviana de fútbol. Lo tenemos al gran goleador de América, al recordadísimo y querido William Ramallo. Hace poco se celebró un nuevo aniversario de la clasificación, de la histórica clasificación boliviana, claro, a la Copa del Mundo. Y bueno, esta mañana dábamos la alineación de Bolivia, la probable alineación de Bolivia con Vizcarra en el arco, con Medina, con Morales, con Jaquín y con Roberto Carlos Fernández. En la mitad de la cancha hay algunas dudas, pero va a estar Héctor Cuellar, Gabriel Villamil y Vaca.
1: Ramiro
0: Vaca. Arriba, la presencia de Miguelito Terceros, probablemente va a estar Jesús Maraude. Y yo decía que debería estar el jugador de Aurora de la ciudad de Cochabamba, que pertenece Sebastián a Bolívar, Sebastián Viviani. No tenemos un 9. ¿Cómo jugar sin un 9 en nuestra selección? ¿Qué dice William Ramallo? ¿Cómo se puede subsanar esta falta de un 9 de área que hace rato no tiene la selección boliviana? Querido William, ¿cómo te va? Gracias por atendernos. Estamos en la pantalla de Entel Gol. Estamos también, por supuesto, en la red deportiva de ATV Radio en toda Bolivia. William, buenas tardes.
3: Buenas tardes. Un gusto estar en tu programa. Qué difícil, ¿no? Jugar sin un 9. Lamentablemente no tenemos un Messi, un falso 9. Tenemos un jugador que destaque como para que pueda suplir la falta que nos hace de tener un centro delantero que sea pues un referente en cuanto a las oportunidades de gol, o que sea el primer defensor cuando se defiende, o que tenga bastante movilidad de adelante, o que esté merodeando el área, pendiente siempre de cualquier posibilidad de gol, o que marque el pase con un movimiento, o que busque una pared, o que vaya al cabezazo, o que esté con ese olfato y esa hambre de gol que debe tener un 9. Si vos me preguntas, no hay un 9. Y si me preguntas cómo se puede jugar sin un 9, no se puede jugar, es muy difícil. Uh-huh. La selección boliviana no tiene un 9 de oficio y mucho menos un falso 9 que pueda hacer lo que hace un Messi, por ejemplo, en la selección argentina.
0: Ajá. William, el 93, yo lo veo de esa manera, ¿no? Tú jugabas de falso 9 porque 9 de área, pese a los goles que marcaste, fuiste el goleador de aquella

0: de aquella hermosa eliminatoria que desembocó en nuestra clasificación al Mundial. Arrancabas de atrás, yo recuerdo, arrancabas de atrás, también Guillermo Álvaro Peña arrancaba de atrás. ¿Cómo se adaptaron ustedes a todo lo que quería, lo que pretendía don Javier Azcárgorta, William?
1: Bueno, éramos nueve, Álvaro Peña, yo, ese olfato de gol. No arrancábamos de muy atrás, siempre estábamos delante de la línea de los volantes, dando mucha movilidad, creando espacios. Y eso nace, pues, de la voluntad del jugador que juega como nueve, porque no depende solamente del nueve, depende de la capacidad, depende de la genialidad, depende de la inteligencia, depende de la voluntad, depende de muchas cosas de los volantes para poder llegar con oportunidad de gol, porque quienes generaban las posibilidades de gol eran los mediocampistas. En mi caso lo tenía a Echeverri, lo tenía a Milton Melgar, lo tenía a Valdivieso, lo tenía a Platini Sánchez, que cada uno tenía su característica. Y yo me acomodaba la característica de cada uno de ellos. Si pateaba a Platini Sánchez, yo tenía que ir al rebote. Si estaba ganando a Milton Melgar o Valdivieso, yo estaba corriendo a la espalda del defensor. Por tanto, el fútbol es un complemento. Y si me preguntas, hay un Echeverri, hay un Platini Sánchez, hay un Valdivieso. No hay en la selección. Es un trabajo de equipo en base a los puestos donde juegan, pero esa característica lamentablemente no hay.
0: ¿Cómo se puede suplir esta carencia, William, de esos nombres que dices, ¿no? Porque evidentemente este es un equipo en construcción. ¿Cómo se puede suplir todo aquello que anotas, William?
1: Bueno, yo creo que el trabajo, el tiempo, el entrenamiento hace de que se complemente un equipo de fútbol. Una semana de anticipación con un entrenamiento de una práctica de fútbol, es muy difícil que te complementes con el compañero. A veces solamente con la mirada uno tiene que complementarse cuando realmente se conoce con el hombre que estás jugando al lado, se triangula, hay jugadas que se automatizan y hace de que uno se complemente con los compañeros. Es muy difícil en este momento para Oscar poder armar un equipo que pues se complemente. Seguramente en la medida que sigan jugando habrá automatismos y algo saldrá, porque pedirles mucho más es muy difícil.
0: Claro. Esta etapa de la selección boliviana, ¿qué te genera, William, como exjugador de la selección, como goleador de nuestra selección? ¿Qué te genera? ¿Qué debemos esperar? ¿Qué podemos esperar de esta nueva etapa de nuestra selección que arranca precisamente contra Paraguay?
1: Que sigan ganando experiencia, que sigan mejorando, que sean los mejores en sus equipos, que realmente hagan méritos para estar en una selección boliviana, que marquen la diferencia con los demás que no son convocados, y pues que saquen provecho de todo eso, porque no a cualquiera le dan esa oportunidad de poder jugar sin haber hecho méritos.
0: Bien, estamos con William Ramallo, enseguida vamos a retomar el contacto con William. Es muy difícil jugar sin un 9, decía William Ramallo, ¿no?
2: Sí, es complicado, evidentemente, pero también depende mucho de lo que significa también tu sistema de juego. Ayer lo charlábamos, ¿no? Ayer lo charlábamos y creo que depende mucho de aquello para saber justamente si en el caso de la selección boliviana de fútbol necesitamos pero imperiosamente un centro delantero. Y creo que Oscar, como bien lo decía el profe Ramallo, lo va a ir solucionando de a poco.
0: Exactamente. Seguimos con William Ramallo desde Cochabamba, entiendo. Bueno, William, ¿Por qué no salen nueves en nuestro fútbol? ¿Por qué tenemos esa carencia de esos nueves de área que en algún momento tuvimos, ¿no? Aunque yo recuerdo que en otras etapas también se naturalizaban a jugadores en ese lugar del campo de juego, pero bueno, en la selección en la cual hacemos referencia a la del 93, que es la más exitosa en este caso del fútbol boliviano, habían, ¿no? Ramallo, estaba Guillermo Álvaro Peña, en fin. ¿Por qué no siguen saliendo esos jugadores, William, en el fútbol nacional?
1: En mi época habían bastantes centros delanteros que merecían estar en la selección boliviana. Fuera de Álvaro Peña, yo, Jaime Moreno, habían otros grandes jugadores que muy bien merecían estar en esa selección porque eran como Tuchantelo, Fernando Salinas y otros nueve que realmente destacaban y que por supuesto podían defender bien en ese puesto. Pasa que hay técnicos que quieren lo fácil, no trabajan ya con los centros delanteros, no se toman el tiempo como para poder dar oportunidad y creer en el joven, quieren todo hecho y optan por lo más fácil, contratar extranjeros y jugar con los extranjeros y con el cartel que vienen. Claro. A veces responden dentro de nuestro medio, pero incluso se ha llegado al extremo de tener que nacionalizar a un mayor de edad, mucho mayor que los que tenemos, dio la eliminatoria que le llegaba a la cintura del jugador de Irak y no rindió en la selección boliviana.
0: Así es.
1: Por tanto, creo que ese es el resultado de la falta de trabajo de algunos técnicos que optan por un fácil, ¿no?
0: Así es. Carlitos Mendoza, te escucha William Ramallo.
2: Querido profe, ¿cómo está? Un gran saludo para usted. A ver, la consulta, la siguiente, porque hace un momento lo escuchaba atentamente antes de que se corte la comunicación, y tocaba un tema importante, ¿no? Tienen que demostrar el por qué están y por qué otros también no están. Y eso me hizo recordar mucho a muchas de declaraciones, entrevistas de algunos de sus ex compañeros también en selección, que le daban con todo también a una selección cuando decían: ahora es más fácil llegar a verde, ahora es más fácil ser convocado. ¿Es tan así? ¿Usted también lo piensa de esa manera, profe? ¿Ahora es más fácil ser convocado a la selección boliviana de fútbol que, digamos, en sus tiempos, profe?
1: Porque había competición por querer ser parte de la selección boliviana. La mayoría y algunos que destacaban eran figuras en el exterior. Martínez Sánchez jugaba en Boavista, titular. Milton Melgar jugaba en Boca Juniors. Ramiro Castillo jugaba en River. Álvaro Peña jugaba en Temuco y eran titulares y eran destacados en sus clubes. Ahora dígame uno que destaque, tal vez Miguelito, que en Brasil ha destacado en su momento, pero que ahora ya no es titular. Y los demás no destacan en sus clubes donde juegan en el exterior. Y qué fácil es convocarlos cuando deberían de ir a la selección los que realmente destacan y son los mejores. Incluso en el campeonato del fútbol profesional doméstico de acá, ¿quiénes hay figuras en los partidos que se juegan? Yo no los he visto a ninguno de los que han sido convocados que salgan figuras. Veo otros jugadores que destacan, que son premiados como el mejor jugador, y esos no son convocados a la selección boliviana. Por tanto, le digo que es fácil llegar a la selección ahora, y no, antes tenías que ser figura, y tenías que ser goleador, y tenías que ser el mejor, y tenías que destacar, y tenías que pasar por muchas adversidades para poder ser convocado a una selección boliviana. Y había mayor competitividad entre cinco jugadores que habían en cada puesto y tenía que ir el mejor. Lamentablemente ahora no es así.
2: Pero eso, profe, puede, digamos, cambiar en un sentido de objetivo de selección, digamos, profe, porque a ver, en ese momento obviamente Javier los convocó a ustedes, que eran los mejores de los mejores, totalmente comparto con usted, pero porque tenían el objetivo claro de llegar a un mundial. En esta oportunidad, por ejemplo, se está convocando para hacer un, entre comillas, proceso en la selección. ¿Es lo correcto también, profe?
1: Ya es difícil encontrar la corriente, ¿no? Ya está declarado y está establecido así, que tienen que ir ganando experiencia. ¿Pero hasta cuándo? Son chicos que ya tienen nivel de competición, que están jugando en el exterior, y que supuestamente, pero los resultados, el fútbol es aquí ahora, así de fácil, dice Valdivieso, aquí y ahora, decía el profe Óscar Gorta, uno no puede vivir de lo que va a venir o de lo que vivió, es el momento tiene que ser destacado, tiene que ser exitoso, tiene que rendir y demostrar que por qué uno está en la selección boliviana.
0: William, aquí y ahora, el domingo, ¿qué tenemos que esperar los bolivianos de nuestra selección frente a Paraguay?
1: Seguir ganando experiencia, diría yo. Pero tampoco le doy una validez a eso. Espero de que realmente, si están convocados a la selección boliviana, demuestren por qué han sido convocados. Tapen la boca, viejitos que normalmente nos tildan de esa manera, que toda una vida estamos en contra de este proceso. No estamos en contra del proceso, estamos a favor de que las cosas se hagan bien y de que tengamos el éxito para que pues vayamos a creer en ellos. Creo que es importante eso. Y esperemos de que se haga un buen partido frente a Argentina y frente a Paraguay.
0: 33 años atrás, William, marcabas el gol que fue de la clasificación al Mundial. Este es ese recuerdo, estuvimos allí, festejamos, lloramos, en fin, todo lo que significa un festejo impresionante que nunca más se volvió a repetir. Muy cerquita, el 19 de septiembre se cumplió este momento que lo vamos a recordar con su protagonista, con William Ramallo.
3: Recibe la pelota Cristaldo, hacia atrás ahora para Josémito Melgar en terreno ecuatoriano, domina la pelota Melgar domina, colocó el pase ahora exacto para Sánchez, se viene Sánchez, disparó, la pelota para el gol de Sánchez, se viene el primero, Ramallo, gol.
0: Bueno, el gol de William Ramallo, que también lo hizo aquí en la ciudad de La Paz. William, le hiciste gol en La Paz, le hiciste gol en Guayaquil, a Ecuador. ¿Qué te genera volver a escuchar, ver esos goles? ¿Qué te genera de cara al futuro a partir de ese momento, William?
1: Bueno, no pensé que eso iba a marcar tanto. Hasta ahora seguimos recordando ese gol. No tenemos una nueva satisfacción de decir ya estamos en un mundial. No pensé que iba a durar tanto ese éxito que tuvimos, pero bueno, ese fue un trabajo de equipo, un trabajo de caso mío, de mi familia, porque estuve muy lejos de mi familia también para poder conseguir eso que conseguimos. Es un trabajo del profe Óscar Gorta. Y a mí me realmente hasta ahora me siento y me sorprende de que hasta ahora la gente, incluso la nueva generación, se acerca a mí. Hace un momento estuve en el colegio Eduardo Laredo en una ceremonia de colegio especial, al colegio Laredo de músicos, y los niños se acercaron a mí a pedir autógrafos porque con la tecnología están al día y se ponen al tanto de lo que ha sucedido. Muy agradecido, muy humilde con ese reconocimiento que la gente me hace, ¿no?
0: Muy bien, William, un fuerte abrazo, gracias por esos goles del 93, gracias por esa linda clasificación. Hace poquito se conmemoró el 33 aniversario de esa, mira, de esa increíble y hermosa clasificación al Mundial. Digo increíble porque realmente ese festejo, el momento fue magnífico, estupendo, pero se lo construyó, como tú decías, con el esfuerzo de todos. Gracias, William. Un gran abrazo y bueno, esperamos vernos pronto. Un abrazo.
1: A ustedes las gracias, qué lindo recordar esa época, vos has dado ese gol, y hoy concretado ese gol, y mucha gente se acuerda que esa selección fue el factor de unidad. ¿Qué falta nos hace eso ahora? Ojalá algún rato a vivir nuevamente esa alegría. Un abrazo y muchísimas gracias.
0: Gracias. William Ramallo, el goleador de América, aquí en la red deportiva, en Entel Gol, en ATV Radio. Bueno, momentos inenarrables, ¿no? De recuerdos, en fin, y la esperanza de que en algún momento se pueda repetir.
2: Ah, recontra emotivo acá, José Enrique, ¿no? De saber, evidentemente, que esperamos siempre lo mejor con la selección boliviana de fútbol, más allá de lo que usted me diga, lo que sea, no importa. Yo creo que la selección boliviana siempre va a estar en nuestro corazón y siempre queremos que le vaya bien. Otra cosa es analizar, digamos, ¿no? Desde el punto de vista, reitero, táctico, analítico y demás, es otra cosa. Pero que uno quiera que le vaya bien a la selección, siempre lo va a creer.
0: Bueno, muy bien.
4: ¿Y con qué frase va a venir en esta edición, Carlitos?
0: ¿Con qué frase?
4: ¿De Mary Jane o de quién va a salir ahora?
2: No, yo esa frase a mí me encanta, ¿no? La repito, la frase de Mary Jane, la frase de Mary Jane, la novia de Peter Parker, ¿qué es lo que dice? Si uno espera decepcionarse, al final nunca se decepciona. Por eso a veces uno no se genera mucho una ilusión muy grande, en lo particular te hablo, ¿no? Bueno. Con el tema de la selección, pero obvio, dentro de un fuero interno siempre uno quiere que le vaya bien.
0: Bueno, muy bien, vamos a la pausa, amigos, porque seguiremos hablando de nuestra selección que juega el día domingo a las 4:30 de la tarde. Estaremos, por supuesto, a la expectativa de ese compromiso.
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8: Seguimos aquí en la Red Deportiva. Estamos en Entelgol para toda Bolivia, por supuesto. Bueno, ¿tenemos un falso 9 en Bolivia?
9: Creo que todos son falsos 9.
8: ¿Quién podría jugar de falso 9?
9: Es el Bicho Martínez, que puede jugar de falso 9. El mismo Sebastián Viviani puede jugar de falso 9.
10: Pollo.
9: El Pollo Flores, ojo, que también puede jugar, así que se marca de esa manera.
8: Sebastián antes, Viviani también.
9: Claro, también, claro. También.
10: Ajá. Incluso por ahí...
8: ahí está la alineación, tercera. A ver si podemos repetir.
9: A ver. La probable alineación de la selección boliviana.
8: Probable, ¿no?
9: Probable, exactamente. Probable. Guillermo Vizcarra en la portería, 4 hombres en el fondo. Diego Medina por derecha, por izquierda Roberto Carlos Fernández en la dupla de centrales, con Luis Jaquín y Efraín Morales. En la mitad de la cancha, volante de corte, Héctor Cuellar con Villamil, me parece... Robson Mateo, si es que se encuentra al 100%, Ramiro Vaca por un lado, Miguel Terceros por otro lado y Sebastián Viviani, el centro delantero.
8: El falso 9, digamos.
9: El falso 9, exactamente.
8: El falso 9. Aunque por ahí podría haber variantes porque Robson Mateo no está al 100%, podría ser que también aparezca Jesús Maraude. Que tiene unas condiciones sensacionales.
10: Sí, muy bueno. Fíjate que Robson se va al Bolívar y Always Ready pone sus esperanzas, digamos, en un reemplazo para él, en Jesús Maraude, y lo ha hecho muy bien hasta ahora en la banda roja.
8: Exactamente.
9: ¿Qué te parece esta?
8: A ver.
9: Vizcarra en portería, Medina, Jaquín, Morales, Fernández. Creo que eso todo
10: sí,
9: lo tenemos.
10: Sí.
9: Mitad de cancha, Héctor Cuellar, Tonino Melgar con Ramiro Vaca.
8: No estaría nada mal.
9: Tonino Melgar con Ramiro Vaca. Miguel Terceros por un lado, Nava por el otro y el centro delantero, el Pollo Flores.
8: Que, digamos, le da un poquito más de potencia física, por lo menos, ¿no? Con la presencia de Nava.
9: Sí.
8: Por el sector izquierdo.
9: A mí me gustaría, sinceramente, Jesús Maraude. Para mí Maraude es más que Nava y cualquiera. En este momento, por esta selección te hablo.
8: Lo que pasa es que va a ir a chocar, aunque no sea Milana, Jesús Maraude.
9: Sí,
8: sea Milana para nada, ¿no?
10: Además que tiene velocidad, no es fácil agarrarlo a Jesús Maraude.
9: Claro, no es un hombre que necesita ir al choque, ¿no? Sí. Con su velocidad, driving y demás, yo creo que saca mucha ventaja.
8: En Copa Libertadores de América, se midió ante zagueros paraguayos grandotes.
10: Ante el Mirasol en Asunción le metió un golazo.
8: Exactamente.
10: Entonces es un jugador que si bien recién está iniciando su carrera, pero tiene mucha jerarquía.
8: Sí,
9: ya tengo la selección con la cual vamos a jugar.
8: Sí.
9: Confirmado.
8: Confirmado.
9: Confirmado.
8: Ponga fanfarrias, noticia de penúltimo momento.
9: No, para nada. Confirmado aquello con Osorique, La Verde ya tiene rival para jugar el domingo 4 de octubre en el estadio Tawich Aguilera. Ajá. La selección de Gambia.
8: Gambia
9: llega, exactamente.
8: No es Benín, no es Etiopía, es Gambia.
9: Es Gambia, exactamente. Gambia va a ser el rival de la selección boliviana de fútbol. Reitero, selección africana, el domingo 4 de octubre en el estadio Ramón Aguilera Costas, en Santa Cruz de la Sierra.
8: Perfecto, muy bien. Contra Gambia, entonces, vamos a jugar el día 4, tal cual se ha anticipado la semana pasada. Y bueno, algunos antecedentes de Gambia vamos a ir buscando en los próximos minutos para saber más o menos con qué selección nos vamos a topar en la ciudad de Santa Cruz de la Sierra. Se juega frente a Gambia el día 4 de octubre en el estadio Ramón Tawichi Aguilera. Bolivia, te quiero con pasión.
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7: Con 35 minutos, saludos a la pantalla de Entelgol. Estamos desde la ciudad de La Paz para todo el país y bueno, vamos a jugar contra Gambia. Entonces, ¿qué datos tenemos de Gambia, Carlitos?
8: Claro que sí, Carlos Enrique. A ver, la selección
7: no,
8: de
7: pero
8: Gambia.
7: No con la IA, pues por la IA se equivoca.
8: No, pero a la IA hay que saber utilizarla, ¿sí? También, exactamente.
7: ¿Usted utiliza IA?
9: Depende.
7: A veces, a veces.
8: Para sí. Sus exámenes.
7: No, por favor.
8: La selección de Gambia es conocida como los Scorpions. No es una potencia Scorpions. Tradicional.
7: Una canción de Scorpions, mi querido Diego.
8: No es una selección tradicional de África, pero sorprenden justamente en la Copa Africana. Sorprendieron en la Copa Africana 2021, llegando hasta cuartos de final en su debut en el torneo. Tienen jugadores jóvenes interesantes que muchos de ellos están siendo formados en Europa, es decir, nacieron en Gambia pero rápidamente se van a Europa para ser totalmente formados, así que no es, reitero, una selección tradicional de África, pero va a llegar a Bolivia el 4 de octubre para jugar contra la selección boliviana. Ahora, también hay que saber, ¿no?, si es que llegará con su plantel estelar.
7: El problema de ellos, que vengan con quien venga, el Tawichi va a estar lleno, me sí, imagino, para recibir a nuestra selección, pase lo que pase, contra Argentina y contra Paraguay el domingo, ¿no?
8: Sí, esperamos justamente aquello, que sea de la mejor manera para tener más partidos amistosos. Está en la clasificación 116, el ranking FIFA, y está tasado en 38.7 millones de euros.
7: Mucho más que nosotros.
8: Nosotros estamos en 15.
9: Uf. La selección de Gambia, que en este momento está disputando la clasificación para la Copa África de Naciones. Ajá. 33 minutos del encuentro frente a Somalia, Gambia gana 1-0.
7: Está jugando en este momento.
9: En este momento Gambia. Está jugando. 1-0 vence a Somalia. Perfecto. Por la clasificación para la Copa África de Naciones.
7: Perfecto, muy bien. Saludamos a Iván Sabino Castillo. Nuestro queridísimo Iván Castillo está en Coripata. Saludos a todos los yungas. Un gran abrazo. Vamos a jugar contra Gambia, también otro partido de orden internacional. Pero la pregunta que le hicimos a William Ramallo y que nos hacemos todos, ¿es posible jugar sin un 9 de área? ¿Nuestra selección puede jugar sin un 9 de área, querido Iván? ¿Cómo te va? Buenas tardes. Te siguen en todo el país a través de Entel Gol, a través de la red deportiva de ATV Radio.
8: Activamos el micrófono, querido profe Iván.
7: Ivancito, ¿podemos activar el micrófono, por favor? Hola, hola, uno, dos. Ahora sí. No. No lo tenemos, Iván.
8: Lo observamos, profe, pero todavía no lo escuchamos.
10: Hola, hola.
7: Ahora sí. Hola, profe. Profe Iván, ¿cómo estás? Sí. Qué gusto saludarte. Muy buenas tardes.
10: Preocupado por la señal. Muy buenas tardes, Quique. Un placer conversar con ustedes.
7: Bueno, no, ahora sí, correctamente, 100 puntos desde la calurosa Coripata. Bueno, en todo el país está haciendo calor. Un gran abrazo, Iván. ¿Podemos jugar sin un 9 de área? ¿Se te ocurre que Bolivia pueda jugar sin un 9 de área? Y si es así, Iván, ¿qué selecciones juegan de esa manera? Buenas tardes otra vez, Iván.
10: ¿Qué tal, Quique? Buenas tardes otra vez. Sí. Bueno, en el fútbol todo es posible, ¿no? Está muchas veces el compromiso del jugador y que tengas también dentro de tu estructura, dentro de tu funcionamiento, futbolistas que pisen mucho el área también, ¿no? Atacar ese espacio por sorpresa también se puede hacer. Obviamente estamos acostumbrados mayormente a tener siempre un 9 pívot, un 9 con un portento físico diferente, que esté merodeando siempre algún rebote, que esté a la, si vale el término, a la pesca de algún fallo del defensor o del arquero para poder finalizar jugadas. Pero obviamente en este fútbol actual se puede hacer todo, aunque un 9, como te estoy mencionando, de las características que te menciono, es el ideal para un plantel.
7: Claro. En tus épocas de futbolista, Iván, ¿de qué 9 de área te acuerdas? Que, bueno, estaba ahí para empujarla, para meter el gol. Hace ratito hablamos con William Ramallo y él nos decía, bueno, en la selección de Oscar Gorte estaba Álvaro Peña, estaba Ramallo también, y se quedaron fuera otros jugadores. Y nos decía, por ejemplo, Ramiro Castillo era un falso 9. ¿Estás de acuerdo?
10: Sí, estoy de acuerdo, porque llegaba mucho, tenía finalización desde fuera del área. Entonces, sí, considero que es una alternativa también, como lo es Messi también, pues, ¿no? Messi es más goleador que cualquier 9 sin ser 9, claro, ¿no? Entonces, lo mismo que Pelé en su momento, no era 9, era un media punta, que es el goleador histórico. En mi época, a ver, así de esos que andaban solamente por el área sin tener recorrido, sin presionar, quizá, no sé, un Jesús Reinaldo, no podría ser, ¿no?
7: ¿El Nano Salinas, Iván?
10: Yo creo que el Nano era un descubridor de espacios, si vale el término también. Era un delantero movedizo que podía estar por la izquierda, por la derecha. Obviamente era el punta de lanza, no estaba en segunda línea, pero creo que era un delantero que iba al espacio, muchas veces descargaba de espaldas también, sin tener un portento físico grande, pero creo que era un delantero que atacaba espacios y obviamente era goleador de anticipación mayormente.
7: Claro. Ahora Iván, en nuestra selección, en esta selección que ha sido convocada por Oscar Villegas hace poquito, ¿tú notas que hay un falso 9? ¿A quién lo pondrías vos de falso 9? Porque un 9 de área no tenemos, ¿no? Martins creo que fue el último gran referente de área.
10: Lo que sí creo que tenemos que contextualizar también y explicar bien la función de un 9 de área, ¿no?
7: A ver.
10: Para tener un 9 de área tienes que tener un equipo que juegue alto, ¿no? Que presione arriba, ¿no? Que siempre esté en función de ataque, ¿no? Entonces, cosa de que los centros, los ataques por las bandas, los pases filtrados o cualquier rebote que haya dentro del área, el 9 puede estar ahí, ¿no? Uh-huh. Pero hoy en día, mayormente, todos los equipos tienen repliegue en bloque hacia zonas defensivas también, y ese 9 de área tiene que transformarse muchas veces en el primer defensor, ¿no? A veces está marcando en la mitad de la cancha, un poquito más atrás incluso, ¿no? Y poder salir rápidamente en contraataque para poder atacar el área o algún espacio en contraataque, ¿no? Mbappé, ¿no? Que obviamente con las dificultades que tiene él por marcar, pero siempre tiene repliegue. Hoy en día creo que, por ejemplo, a Cristiano Ronaldo le está costando hacer goles porque muchas veces tiene que replegarse muy atrás y después obviamente le pasa factura el tema de la edad también a la hora de atacar esos espacios que tiene a las espaldas de los defensores, ¿no? Uh-huh. El 9 de área, supongo, que creo que todos tenemos la misma idea, que es alguien que siempre está ahí arriba, ¿no? Esperando rebotes, esperando centros, obviamente alguna vez salir para finalizar con disparos de media distancia, pero mayormente está ahí arriba. Hoy en día creo que de esos delanteros ya no hay, ¿no? Ya no hay, no sé, Müller, que era alemán, ¿no? Entonces de esos delanteros ya no encontramos ya, ¿no? Entonces la mayoría de los equipos tenemos repliegue defensivo, tenemos que encontrar delanteros que ataquen esos espacios, ¿no? Creo que Asprilla es uno de ellos, ¿no? De Bolívar, si no me equivoco, que tiene ese portento físico, pero a la vez también ataca el área, aguanta de espaldas, entonces creo que es un ideal para un funcionamiento como el actual, ¿no? Entonces, creo que son esas las cosas que hay que contextualizar para no decir, Martín sí era un 9 de área, ¿no? En La Paz especialmente, cuando teníamos cuando tenemos el protagonismo, cuando tenemos el balón, él siempre estaba pisando el área, probablemente costaba más de visitante porque jugábamos lejos del arco, pero creo que era el ideal para los partidos que se jugaban en la ciudad de La Paz. Ajá. Ahora, obviamente, no tenemos de esa característica, pero supongo que alguien que podría ser un segunda punta con mucho gol tendría que ser Miguel Tercero, ¿no? Miguelito. Uh-huh. ¿No? Entonces, no le quiero decir Miguelito porque creo que es muy diminutivo. Sí, sí, sí. ¿No? Y creo que hay que empezar a decirle Miguel porque de esa manera también creo que va a ser de que él empiece a tomar determinaciones y decisiones dentro del campo de juego como alguien de la jerarquía futbolística que él tiene también.
7: Uh-huh. Iván, ¿por qué no salen esos nueves en nuestro país?
10: Porque las características, repito, que son diferentes también, ¿no? Ya no podemos encontrar un Martín Palermo, ¿no? Martín Palermo era pues un 9 de área, claro, ¿no? La mayoría de sus goles de Martín, creo que, no sé, si tiene 200, 170 deben ser de cabeza de dentro del área, ¿no? Entonces ese es un 9 de área. De esos no hay porque los funcionamientos han cambiado, así como hoy en día el enganche, aquel 10 que nosotros tanto amamos, un Aragonés, un Chichi Romero, un Ovidio Mesa en su momento, ¿no? Esos también ya no hay en el fútbol de actual. Hoy esos 10 se han vuelto en futbolistas que pisan mucho más el área, ya no son esos armadores que eran los de aquella época, Carlitos López, ¿no? Claro. Que veían huecos donde muy pocas veces otros futbolistas podían ver para habilitar al delantero, ¿no? Entonces, hoy en día son un Marco Echeverri, ¿no? Un 10, un Platini Sánchez, ¿no? Para los que son de nuestra época, más o menos, que tienen mucho gol, que tienen gambeta, ¿no? Entonces, son un poquito más completos, quizá, que los de la época anterior.
7: Ajá. Iván, ¿cuándo vas a dirigir en Primera División?
10: Que estoy esperando la oportunidad. Los CV están repartidos como cartas en una mesa de póker, pero bueno, esperando siempre la chance y la oportunidad de que alguien pueda animarse a confiar en un entrenador que no está por ahora en el círculo, ¿no? Creo que, con todo respeto a los entrenadores, son los mismos que siempre están circulando a nivel profesional, y bueno, ojalá también en algún momento algún presidente, alguna directiva se pueda dar la oportunidad de ver otros entrenadores que estamos a la espera de una oportunidad.
7: Sí, hace poquito se ha desvinculado Eduardo Villegas, viene Sassu, lo echan a los 3 días, ahora hay otro brasileño, me parece, en GB San José. Esto de los entrenadores en el fútbol boliviano, Iván, es cada vez más preocupante, ¿no?
10: Sí, la verdad yo creí que con esas nuevas reglas que hay, con el tema de que un entrenador no puede dirigir, si no me equivoco, dos planteles en un mismo año, creí que el abanico de oportunidades iba a ser más amplio para muchos más entrenadores que hay en el fútbol boliviano, ¿no? Pero más bien se ha vuelto mucho más cerrado, ¿no? Es un poco más complicado poder acceder a esa posición. Muchos pensarán que no tenemos la capacidad o que no tenemos el conocimiento, pero creo que con las actualizaciones que hoy en día nos exige el CIEF, el círculo de entrenadores, creo que hay muchos que tenemos la capacidad como para poder dirigir, pero bueno, también no depende de nosotros, depende también de que los presidentes y las directivas puedan darle esa oportunidad también, pero al final va a pasar como ocurre con los que hoy en día están, ¿no? Si no sirve, pues te echarán también, y si no, te darán la chance de poder seguir trabajando.
7: ¿Qué estilo de entrenador eres, Iván? ¿De quién has ido recogiendo experiencias? ¿De quién has aprendido en este trayecto como director técnico? Como jugador primero y después como director técnico.
10: Sí, bueno, creo que para los que estamos en 94 todos tenemos un lineamiento hacia el trabajo que ha hecho el profesor Ascar Gorta, ¿no?
7: Claro.
10: Después Antonio López, ¿no? Mm. A mí me gusta mucho el trabajo que ha realizado en su momento el profesor Vitaly Shevchenko, ¿no? Un entrenador que te exigía mucho manejo de balón, mucha posesión de balón. Hoy en día que se menciona tanto esa palabra, la posesión de balón, en aquel entonces el profesor Shevchenko ya nos exigía volantes con mucha dinámica, laterales con mucho ida y vuelta. A mí me gusta mucho el tener un plantel bien estructurado desde lo defensivo, bien agrupado, con mucha posesión de balón, y obviamente también laterales que puedan ser muy dinámicos principalmente y con mucha profundidad a la hora de jugar. Entonces, soy muy estructural en mi forma de jugar, posicionamientos fijos, y obviamente a partir de esa estructura poder generar dificultades o ofensivas o defensivas también.
7: Bien, Iván, ¿cuánto importan los resultados de nuestra selección que pueda sacar en esta etapa de partidos, fecha FIFA, amistosos, en fin?
10: Primero que nada, creo que son partidos ideales como para que podamos ver cómo ha quedado la selección después del repechaje, ¿no? Jugar contra selecciones de alto nivel siempre te van a posicionar en el lugar que te corresponde, ¿no? Entonces no va a ser un espejismo cualquier resultado que se pueda dar. Entonces creo que la selección juegue contra Argentina, si no me equivoco, contra Paraguay también, equipos mundialistas, seguramente va a ser de mucha utilidad, especialmente para el cuerpo técnico y para ver algunos futbolistas que seguramente nuevos que haya convocado en esta etapa.
7: Muy bien. Un abrazo grande, querido Iván. Muchísimas gracias por atendernos. Y bueno, el cariño de siempre. ¿Eh? Un gran abrazo. Muy bien, gracias a Iván Castillo. Hacemos la pausa aquí en Telgol, hacemos la pausa en la red deportiva de ATV Radio.
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7: Bien, hoy comienza la quinta fecha de la Copa Paceña. Todos los partidos, por supuesto, se transmiten por esta pantalla, por la pantalla de Entelgol.
8: Así es, 15 horas hoy, San Antonio de Bulbulo contra Real Potosí. Esto ya en Villa Tunari, Carlos Enrique, ¿eh? En Villa Tunari, en el Trópico.
7: Bueno.
8: 17:15 en el Alto, ABB contra Aurora. Y en la Villa Imperial, 19:30. Nacional Potosí con Always Ready, con nuevo director técnico, ya que Eduardo Villegas no va más de Nacional.
7: Dailer Gutiérrez es el nuevo entrenador, ¿no?
8: Dailer Gutiérrez, el nuevo técnico de la gente de Nacional Potosí. Muerto el rey, vive el rey. Fue muy rápido, Kike. Lo sacaron, sí, a Eduardo, sí, sí. Y a las horas presentaban otro director técnico.
7: Y claro, lo mismo pasó con el señor Ervin Sánchez, ¿no? Ya estaba volando el señor Paulucci, sí, a Santa Cruz y, bueno, ya lo sacaron a Ervin Sánchez. Y otro caso, el de Walter Flores en Fútbol Club Universitario. No, en la U de Fútbol Club Universitario, ¿no? Sí, sí. La U de Vinto, en fin, Fútbol Club Universitario. Estaba jugando, ya había otro técnico, ya estaba
9: el estaba señor. Estaba de vuelta a Estracia.
7: Estaba de vuelta a Estracia.
9: Que también duró una semana.
7: Duró un suspiro y lo sacaron a Walter Flores. Yo creo que hay que tener un poquito más de respeto, ¿no? Muchos dirán, no, tenemos que tener las previsiones necesarias. No es así.
8: Es que los técnicos también se tienen que hacer respetar, Kike.
7: Claro, déjenlos trabajar a los entrenadores. Sí, sí, sí.
9: Fíjate que hace 2 semanas anunciábamos a Sasu como nuevo técnico de GB San José y ya lo sacaron.
7: Sí.
9: Lo mismo Humberto Viviani, duró 3 partidos en GB.
7: Exactamente. Pero bueno, Humberto Viviani, porque es un técnico serio, ¿no? Encontró que bueno, en GB San José no se puede trabajar. ¿No? Ahora el señor Folster al parecer está poniendo a la venta el equipo. Es decir, una tontería lo que está pasando con GB San José, ¿no?
9: Sí, sí, totalmente.
7: No tiene nada que ver con el histórico y gran San José que está en la primera B y que esperemos que en cualquier momento pueda retornar. Pero yo creo que hay que tener un poco de respeto. Entendemos que son empresarios, que ven su conveniencia, perfecto, pero esto es fútbol. Sí, esto no es una mercancía cualquiera. No es vender papas, no es vender, qué sé yo, lo que usted quiera. Son equipos de fútbol donde hay seres humanos. ¿no? Parece que este señor, que es el dueño, entre comillas, de GB San José, no entiende aquello.
8: Por eso, pero que, casi es similar en cada club que han mencionado, que es un desastre, ¿no? Que es fracaso tras fracaso, porque se basan dentro de ese lineamiento. Ahora, yo como director técnico, yo como Eduardo Villegas, el más ganador del fútbol boliviano, me contrata Pollito Fútbol Club, voy, ok, les presto mis servicios, pero esta es mi rescisión. Porque cada técnico se tiene que hacer respetar.
7: Un millón de dólares.
8: Me quieren votar, sí. Me quieren sacar de trabajar, porque, ojo, yo en la división profesional solo puedo dirigir a 2 equipos.
7: Exactamente.
8: Me tienen que pagar todo esto. Quieren bien, si no también, porque si no es un manoseo muy, muy
7: un
8: grande.
7: Un manoseo, exactamente, esa es la palabra.
9: En el contexto internacional,
7: sí, señor.
9: Una noticia que está dando vuelta al mundo. Manchester City fue encontrado culpable de fraude. La Premier League halló graves infracciones en 115 de las 116 acusaciones que viene enfrentando el club inglés en los últimos años. Uh-huh. Las sanciones podrían implicar pérdida de puntos, descenso de categoría y hasta la pérdida del estatus profesional de la institución.
7: Se expone a esas sanciones.
9: El Manchester City obviamente va a apelar esta sentencia, porque ya hay una sentencia por parte de la Premier League, pero se lo ha hallado culpable de fraude en muchos contratos, sponsors y demás cosas al club inglés.
7: Mira que yo tenía una imagen absolutamente distinta del Manchester City. Claro.
9: Y del Grupo City, ¿no?
7: Y del Grupo City que, bueno, ahora está en serios problemas.
8: Seguramente, ¿no? Es líder del Grupo City, Manchester City, la cabeza de Guardiola, entre otros. Y bueno, ahora se complica todo.
7: Pensaba que era una institución, pero de lo más pulcra del mundo, por eso muchos estaban ahí, ¿no? Asociados, en fin, recibían asesoramiento. Ojo, que no es culpa de ellos.
8: No. Fútbol es igual a negocio, negocio igual a dinero y dinero tuerce todo.
9: Fíjate que bueno, son 115 cargos.
7: 115 cargos, acusaciones sobre el Manchester City.
9: Que según la Premier League se comprobaron.
7: Bueno. Buen fin de semana, Enrique.
9: Hasta la próxima, gracias.
7: Un gusto, Carlitos, gracias.
8: Hasta la siguiente transmisión.
7: El día domingo a las 3:30 de la tarde arrancamos con la previa. Tendremos el partido de Bolívar frente a Blooming. En fin, todo el fútbol, como siempre aquí en la Red Deportiva. Abrazo a la gente de Entel Gol. Gracias, muy buenas tardes.

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1: Bienvenido a Retromanía con Men at Work.

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1: Y la mezcla nos trae una célebre bomba que era parte del disco promocional Hipopótamo 1980. El primero producido por una discoteca. Harry Chalkitis era protagonista y todos los ángeles de la noche cantaban pidiendo amor y compartiéndolo también.

sí, es Irene Escalera, o mejor dicho, Irene Cara, nacida en Puerto Rico, pero ya estadounidense. Actriz y cantante, ganadora de un Grammy por Mejor Cantante Femenina. Esta potente pieza también formaba parte de una película. ¿Why me? ¿Por qué a mí?

0: Una cosa lleva a la otra. One thing leads to another. The Fix brillaba en la sintonía. Una mini pausa y esto continúa subiendo.
1: Enseguida regresamos con
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se abre el telón del segundo bloque retro con más super hits. Mucho feeling es la característica de las composiciones de Carlos Santana. Lo probamos con este tema. Seire.

0: ahora volvemos al siglo XXI, pero seguimos en el pasado. ¿Difícil de entender? Ya lo harás con las versiones que vienen, plagadas de potente ritmo y muy bailables. Son versiones de himnos que conoces. Primero los chicos de la tienda de mascotas que se unieron para hacer música. Uno era DJ y el otro
1: escribía para una revista de música.
0: Con ese background entraron al show business y les fue muy bien. Y les fue muy bien. Y les fue muy bien. Son Chris Lowe y Neil Tennant.
2: Esta es una retroversión de su tema más lleno de latidos de corazón.
0: Para quienes son fanáticos, ya lo reconocieron. 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

0: Esto es uptempo y un ritmo que se puede clasificar como trance, con más de 135 golpes por minuto.
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0: Sarah McLachlan llevó esta composición a primeros lugares de rankings mundiales. No podíamos obviarla, en especial por su letra. 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El cielo contiene maravillosas sensaciones. 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

Si se trata de joyas, la música, estás en el lugar correcto porque la próxima versión hará estremecer tus fibras más íntimas. Hasta podría apostarlo. Ya me contarás mediante redes, ¿ok? Ahora cierra los ojos, concéntrate en la música.

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1: Ya regresamos.
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Se abre el telón del segundo bloque retro con más super hits. Mucho feeling es la característica de las composiciones de Carlos Santana. Lo probamos con este tema, Say It Again.

0: ahora volvemos al siglo XXI, pero seguimos en el pasado. ¿Difícil de entender? Ya lo harás con las versiones que vienen, plagadas de potente ritmo y muy bailables. Son versiones de himnos que conoces. Primero los chicos de la tienda de mascotas que se unieron para hacer música. Uno era DJ y el otro
1: escribía para una revista de música.
0: Con ese background entraron al show business y les fue muy bien. Y les fue muy bien. Y les fue muy bien. Son Chris Lowe y Neil Tennant.
2: Esta es una retroversión de su tema más lleno de latidos de corazón.
0: Para quienes son fanáticos, ya lo reconocieron. 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

0: Esto es uptempo y un ritmo que se puede clasificar como trance, con más de 135 golpes por minuto.
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0: Sarah McLachlan llevó esta composición a primeros lugares de rankings mundiales. No podíamos obviarla, en especial por su letra. 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El cielo contiene maravillosas sensaciones. Yo quería creer que podría ir cuando lograra calmar la rabia en mí. No puedo combatir esta ansiedad. Consuélame. No puedo contenerlo todo si tú no me dejas. Estoy hundiéndome en esta ola blanca, en este silencio. Yo creo. Te he visto. Estás respirando en esa ola blanca.

Si se trata de joyas, la música, estás en el lugar correcto porque la próxima versión hará estremecer tus fibras más íntimas. Hasta podría apostarlo. Ya me contarás mediante redes, ¿ok? Ahora cierra los ojos, concéntrate en la música.

Darude, DJ finlandés que en 1999 lanzaba esta bomba para pistas de discotecas. Fantasía.

Volando viene de Underdog Project para recordar y cantar en nuestro idioma. 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